0: 6:01. Gracias por sintonizarnos en esta tarde, ya miércoles 23 de septiembre. Y bueno, hay pronóstico de lluvia, 26 grados la temperatura esta tarde. Pues ya ha mejorado un poco el clima comparado a como estuvo los días pasados. Se mantiene este pronóstico de lluvia al menos hasta el sábado, con probabilidades de 80% de probabilidades de lluvia. Y bueno, ahorita se mantiene la ciudad bastante nublado, por lo que en algunas zonas es posible que ya se esté registrando algo de lluvia. Esperemos que ya por fin se cumpla este pronóstico, pero bueno, como ya le comentaba, será hasta el fin de semana que podría estar lloviendo aquí en Ciudad Victoria, una situación que hace falta para mejorar pues esta falta de agua que hay aquí en la ciudad. Pero bueno, comenzamos con un tema que seguramente pues seguirá dando de qué hablar entre padres de familia y maestros, pues también estudiantes, que es la prohibición de celulares en las escuelas a partir del próximo 3 de noviembre. Esta medida ya es oficial, pero hay opiniones encontradas sobre cómo se aplicará. Esta información la tiene mi compañera Gabriela Sustaita. Adelante, buena tarde.
1: ¿Qué tal, Pauletti? Muy buenas tardes. Saludo con gusto también a todo el auditorio. Y pues sí, mira, te comento que aunque ya es oficial que a partir del 3 de noviembre quedará prohibido el uso de celulares y dispositivos inteligentes en las escuelas de educación básica, bueno, pues la medida ha generado opiniones divididas, esto por las dificultades que puede representar su aplicación y por supuesto también por la preocupación de algunos padres de mantener comunicación con sus hijos durante la jornada escolar. Al respecto, bueno, pues el presidente de la Sociedad Estatal de Maestros y Padres de Familia de Tamaulipas, Miguel Ángel Tobar Tapia, reconoció que limitar los celulares pues puede ayudar a disminuir problemas que ya se presentan en los planteles, como es el caso de la grabación de pleitos entre estudiantes o videos de maestros que posteriormente pues son difundidos en redes sociales. También señaló que la restricción puede favorecer para que los estudiantes pues recuperen habilidades básicas como la escritura, la ortografía, y al reducir también la dependencia de herramientas como los correctores de texto y fomentar que desarrollen estas capacidades directamente en el aula. Sin embargo, bueno, pues él advirtió que la preocupación de los padres también es válida, principalmente por el temor de que sus hijos lleguen a enfrentar alguna situación de inseguridad o alguna emergencia durante el horario escolar. Escuchemos.
2: Mira, de fondo es una medida buena. Por supuesto, no hay que negar o hacer un lado el lado bueno de esto. Pero también los padres de familia tienen razón en el sentido de que mi hija o mi hijo debe de llevar un celular a la escuela por los tiempos de inseguridad que lamentablemente se han incrementado, o alguna incidencia al interior de las escuelas. Es una medida, por supuesto, controvertida, pero esperemos que esta medida tenga una finalidad muy objetiva, que sea precisamente para eso y que no venga a ser una más de las tantas restricciones y prohibiciones que tiene este gobierno morenista, que finalmente el resultado sea un control de la sociedad en general.
1: Bueno, pues ahí escuchábamos la versión y este voto de confianza que se le da a esta medida. Pero en medio de toda esta polémica y las opiniones darse en educación preescolar, primaria y secundaria, esto a excepción de los casos en que existe una actividad pedagógica previamente programada. Pauletti, es la información. Que tengan una excelente tarde.
0: Gracias, Gaby. Bueno, pues ahí está, sigue la controversia por este tema. Y también, pues desde el MANTE, maestros respaldan esta medida para limitar el uso de celulares en las escuelas, pues dentro de ellas, al considerar que estos dispositivos pueden convertirse en una distracción y así ser utilizados de manera inadecuada por los estudiantes. De acuerdo con la maestra de secundaria, Argelia Niño, señaló que el celular puede convertirse en un arma de doble filo, debido a que algunos alumnos, pues como ya lo compartía Gabriela, lo utilizan para grabar videos, tomar fotografías, bueno, elaborar stickers o realizar publicaciones que pueden afectar la convivencia escolar. Considero que existen otras alternativas para mantener la comunicación entre padres de familia y alumnos, como los teléfonos

0: los que cuentan los planteles y los grupos de WhatsApp de tutores. Vamos a escuchar esta declaración de Argelia Niño.
1: Es una medida muy buena, ya que el celular dentro del aula es un distractor. Es un arma de doble filo, en donde los alumnos utilizan esta tecnología para mal, para tomar video, para tomar fotografías, para hacer sticker, para hacer malas publicaciones. Considero que es una medida excelente y pues si los padres de familia lo hacen por un medio de comunicación, pues hay otras medidas que en la escuela se cuenta con un teléfono, que ahí se puede constatar que el alumno llegó, que el alumno salió. Hay grupos de WhatsApp de tutores con padres de familia, o sea, existen otras herramientas, otras maneras para tener ese vínculo escuela, padres de familia y alumnos.
0: Y también, bueno, por el lado de los padres de familia hay una postura. La Unión Nacional de Padres de Familia reconoció que la prohibición del uso de celulares en las escuelas es positiva, pero advierte que esta medida sin la voz de los padres de familia puede resultar incompleta. Así lo señaló Israel Sánchez Martínez, presidente de la organización, al referirse al acuerdo que fue emitido por las autoridades educativas federales y estatales. Destacó que el acuerdo representa un primer paso importante para garantizar el interés superior de la niñez y se alinea con experiencias internacionales. Sin embargo, subrayó que en el diagnóstico y en la construcción de la medida, pues no se escuchó de manera suficiente ni estructurada a las familias, lo que debilita su legitimidad social. El acuerdo, que entrará en vigor el 3 de noviembre y otorga 180 días a las entidades para armonizar instrumentos jurídicos, establece la restricción del uso de dispositivos digitales personales en las escuelas públicas y particulares del sistema educativo nacional. No obstante, Sánchez Martínez advierte que en un contexto de rezago educativo profundo, con dificultades de atención, memoria y comprensión lectora documentadas por los propios maestros, pues la regulación por sí sola no restablece la autoridad pedagógica ni cierra brechas de aprendizaje. Vamos a escuchar esta declaración de Israel Sánchez.
2: Es un elemento importante, sin embargo, no cubre las expectativas de la necesidad de mayor aprendizaje, fortalece el equipamiento en las escuelas, el fortalecimiento a la autoridad del docente, el establecer reglas claras para el uso pedagógico en un contexto donde los docentes se les da una carga administrativa más. Y bueno, pues en ese sentido estamos planteando 5 acciones donde se establezca una ruta clara sobre el tema pedagógico, cuáles van a ser las condiciones de mejora en materia presupuestal. 3, establecer reglas claras para fortalecer la autoridad del docente y que con ello puedan abatir el rezago educativo. Los elementos número 4, la comunicación asertiva con padres de familia y el acercamiento como comunidad educativa. Es decir, la comunidad educativa no se restringe solamente con docentes y alumnos, sino también deben de involucrarse a los padres de familia.
0: Bueno, ahí está la declaración también por parte de la Unión Nacional de Padres de Familia de este tema, que sin duda va a seguir generando debate, al menos hasta el próximo 3 de noviembre, que ya entre en vigor, y bueno, que también se estén dando a conocer a detalle con las disposiciones en las que va a estar pues entrando esta nueva medida, y vamos a estar pendientes, por supuesto, proporcionándole toda la información al respecto. Nos vamos a la primera pausa y regresamos con más.
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1: Seis de la tarde con 12 minutos, nos vamos ahora al terreno político, donde una reforma que actualmente se discute a nivel federal podría tener repercusiones en las próximas candidaturas locales de Tamaulipas. Italia Soler nos tiene la información. Adelante, buena tarde.
2: Gracias, Pauletti Rodríguez. Buena tarde a la audiencia de Orbe Noticias. Te comento que la reforma que busca exigir nacionalidad mexicana única para quienes aspiren a la presidencia de la República y las gobernaturas podría abrir un nuevo debate en Tamaulipas y llevar esa condición también a quienes busquen las alcaldías, las diputaciones locales y otros cargos de elección popular de manera local. El presidente de la Junta de Gobierno del Congreso de Tamaulipas, Humberto Prieto Herrera, señaló que el tema todavía tendría que ser analizado a nivel estatal, pero reconoció que existe la posibilidad de ampliar el requisito. Actualmente la propuesta federal, avalada por la Cámara de Diputados ya, contempla exclusivamente la presidencia, las gobernaturas y la jefatura de gobierno de la Ciudad de México, enviada al Senado para continuar su proceso legislativo. Sin embargo, el diputado respaldó la exigencia para los cargos ejecutivos de mayor nivel y sostuvo que quienes aspiran a representar a los mexicanos deben mantener una sola nacionalidad. Escuchemos las declaraciones del diputado local.
3: Obviamente es importante y creo que está en toda la razón nuestra presidenta Claudia Sheinbaum, que no puede ser presidente de la República y tener dos nacionalidades, ser gobernador y tener dos nacionalidades. Entonces, ¿a quién le vas a rendir cuentas? ¿O vas a como en muchos casos que ha sucedido, que desfalcas un estado y sales a otro país, no necesariamente Estados Unidos, a cualquier otro país, y ahora sí que a disfrutar lo robado, ¿verdad? Entonces, yo creo que es muy injusto eso. Ya, vamos a ver. Sí puede suceder que se pueda bajar a presidencias municipales o diputaciones locales, algo que nosotros vamos a analizar y en su momento se tomará la decisión, ¿sí?
2: Bueno, y las declaraciones del diputado, quien rechazó además que la propuesta tenga como destinatario algún personaje político en particular, y aseguró que el planteamiento sería aplicable a cualquier persona que pretenda ocupar un cargo sujeto a esa condición. Así es que, pues bueno, el tema surge más fuerte todavía porque el hecho de trasladarlo a los alcaldes, a miembros de los cabildos o los diputados locales, bueno, recordamos que Tamaulipas tiene una amplia población con nacionalidad de Estados Unidos en la franja fronteriza. Sin embargo, pues bueno, el diputado dijo que quien quiera o pueda acceder a esos cargos, pues bueno, tendría que definirse mediante el proceso correspondiente. Es mi reporte. Que tengan una excelente tarde.
1: Gracias, Italia. Bueno, vamos ahora con información de Río Bravo, donde el PRI cuestiona el manejo de la Comapa y acusa a un supuesto revanchismo político. José Gregorio Aguilar nos tiene todos los detalles. Adelante, buena tarde.
4: Así es, Pablo, y muy buenas tardes aquí a la audiencia de Orden Noticias. El presidente del PRI Tamaulipas, Bruno Díaz Lara, señaló que la administración de Morena ha ejercido un revanchismo político en la gestión de la Comapa de Río Bravo, lo que ha derivado en un servicio deficiente y en agua de pésima calidad para los habitantes de la ciudad fronteriza. Acompañado por dirigentes del partido, Díaz Lara mostró agua chocolatosa como ejemplo de lo que reciben las familias en sus hogares en aquel municipio. El dirigente priista sostuvo que funcionarios de Morena han convertido a las Comapas en caja chica para hacer política, dejando de lado la responsabilidad constitucional de los municipios en la prestación de servicios básicos. Díaz Lara aseguró que el PRI seguirá alzando la voz para exigir soluciones y recordó que antes de cualquier partido político están los ciudadanos. Escuchemos.
5: Comapa de Río Bravo, y es imposible permitir que esta sea el agua que tienen en Río Bravo. Es imposible permitir que este sea realmente lo que hoy están viendo. Entonces, ¿qué es lo que nosotros vemos? Dejen de ver a las Comapas como la caja chica para hacer política. Y sale y dice ayer el presidente del Congreso del Estado que no está en posibilidades el municipio de Río Bravo. Y entonces ellos sí, pues si no dan buen servicio, aquí lo vemos, violando el artículo 115 constitucional de la responsabilidad municipal. Y ahí vemos, ¿qué es lo que nosotros decimos? Que sepa la familia de Río Bravo, que sepa la gente de Río Bravo, que aquí está el PRI alzando la voz.
4: El líder Tricolor extendió su crítica a otros municipios como Altamira, donde señaló que tras el informe del alcalde Armando Martínez, la población sigue sin agua. Finalmente, Díaz Lara acusó a la administración de Morena de utilizar sus mayorías para reprimir adversarios y censurar medios de comunicación sin ofrecer resultados tangibles a la población. Pauletti, la información para la audiencia de ORT Noticias.
1: Y sobre este mismo tema también está la postura del alcalde de Río Bravo, Miguel Ángel Almaraz Maldonado, quien cuestionó la decisión de la Diputación Permanente del Congreso de Tamaulipas de mantener bajo operación estatal la Comapa y rechazó que el ayuntamiento carezca de capacidad para hacerse cargo del organismo. La postura del alcalde se da un día después de que la Diputación Permanente avalara que el gobierno de Tamaulipas conserve la prestación de los servicios de agua potable, drenaje, alcantarillado y tratamiento y disposición de aguas residuales en Río Bravo. El Congreso argumentó que el municipio no cuenta con las condiciones técnicas, financieras, administrativas y operativas necesarias para asumirlos. En ese sentido, Almaraz Maldonado sostuvo que el problema no es financiero, sino la calidad del servicio, y cuestionó que se utilice la supuesta falta de capacidad económica del ayuntamiento como un argumento para impedir la transferencia. El presidente municipal aseguró que una de sus principales razones para buscar el control del organismo es mejorar las condiciones del agua y la infraestructura de drenaje que reciben los habitantes. Señaló además problemas, persisten en tuberías y redes de drenaje, así como reparaciones recurrentes en calles que son abiertas nuevamente por fallas en la infraestructura. Vamos a escuchar a Miguel Ángel Almaraz.
6: Nosotros queremos tener el control de la Comapa para mejorar la calidad de agua que comemos, de que tomamos, la calidad de agua con la que nos bañamos. Entonces no se vale que por caprichos, que porque les da la gana o porque somos diferente partido o sabrá Dios por qué, no nos la entreguen cuando el artículo 115 así lo dice de la Constitución. Y la nueva ley de aguas también así lo dice. Bueno, pero no nos vamos a quedar ahí. Vamos a la Suprema Corte, porque lo que están haciendo es un abuso contra todos los riobravenses.
1: No, ahí el alcalde también reiteró en que va a insistir en recuperar la operación de la Comapa y también adelantó que recurrirá a instancias federales como la Suprema Corte para continuar con su reclamo. Nos vamos ahora a la segunda pausa y regresamos con más.
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1: 6:21 y seguimos con más informaciones a retirar estas unidades de la vía pública. Livio César Flores Rodríguez, titular de la corporación, indicó que estas acciones forman parte del operativo para recuperar espacios públicos, el cual también contempla el retiro de objetos como cubetas y sillas que obstruyen las vialidades. Explicó que la atención de estos casos se realiza mediante reportes ciudadanos y una vez que se corrobora que el vehículo está abandonado, pues se dialoga con el propietario, a quien se le otorga un plazo de 24 horas para que lo retire y lo resguarde en su domicilio. De lo contrario, pues la unidad es llevada al corralón. Flores Rodríguez señaló que este problema se presenta de manera generalizada en toda la capital, ya que es común que las personas dejen autos descompuestos frente a sus domicilios o sobre las banquetas bajo la promesa de arreglarlos después. Esto provoca acumulación de chatarra, focos de infección y también el desaprovechamiento de los espacios públicos. Vamos a escuchar la declaración de Livio César Flores.
12: Mira, nos puede hacer la petición por medio del 911 o muchas personas nos lo hacen llegar por medio de un oficio haciendo la petición de que hagamos la revisión en estos casos. Vamos, vemos los vehículos, vemos el estado, si están en lo que nos indique que están abandonados, ¿verdad? Dejamos una notificación en el parabrisas donde les pedimos que si en 24 horas no mueven el vehículo, procederemos con la grúa a quitarlos. Entonces, te invito a que por favor, por medio de este, por este medio, nos ayuden a identificar los vehículos para que podamos hacerlo procedente nosotros. De perdido hacemos unos 2-3 vehículos diarios con ese tipo de notificaciones, por es muy difícil de darte un número, pero sí te puedo decir que es bastante lo que nos abarca en el trabajo esto.
13: ¿Y hacia qué sectores de la ciudad son más esas notificaciones?
12: En general, créeme que es en toda la ciudad, en toda la capital.
1: Bueno, y pues de acuerdo con lo expuesto por el director de tránsito, estos operativos son de carácter permanente y tienen como objetivo restablecer el orden vial. Y también, bueno, esta situación se registra en la zona sur del estado, donde también mantienen un operativo permanente y a través de este, la Dirección de Tránsito y Vialidad de Tampico ha retirado 505 vehículos abandonados en la vía pública. Estos carros que se hacen llamar carros maceta y que obstaculizan la circulación, así lo informó el subdirector operativo Eric Cifuentes Hernández. Explicó que antes de retirar un vehículo se sigue un procedimiento en el que se apercibe a los dueños para que lo muevan por su cuenta. Como ejemplo, dijo que la semana pasada se hizo este llamado a 20 vehículos. Los propietarios retiraron 27 unidades por su cuenta, mientras que la autoridad tuvo que retirar 5 más que no fueron reclamados. Indicó que este operativo va a seguir recorriendo colonias de Tampico de forma gradual, por lo que pidió paciencia a los ciudadanos y llamó a quienes tengan vehículos en desuso a no dejarlos abandonados en la calle. Paralelamente, Tránsito trabaja en liberar espacios de estacionamiento ocupados con objetos como cajas o diablitos usados para apartar lugares, principalmente en la zona de mercados. Señaló que en coordinación con la Dirección de Mercados se busca concientizar a los locatarios y propietarios de establecimientos para que eviten esta práctica. Vamos a escuchar a Eric Cifuentes.
14: Recibo bastantes reportes de colonias y calles donde están obstaculizando vehículos, le llamamos carros maceta, de cual están debidamente abandonados, con signos de abandono. Entonces la Dirección de Tránsito atiende. Le pedimos a la ciudadanía que tenga paciencia, vamos a estar recorriendo las colonias poco a poco para retirar esos tipos de vehículos que están en estado de abandono. En la semana apercibimos 20 vehículos y retiramos 27. Su propio propietario lo retira, ¿verdad? Nosotros más retiramos 5 que no fueron reclamados por su propietario. Esta es una campaña permanente, necesitamos que las vialidades sean libres y también estamos retirando objetos en la vía pública. Más que nada, estamos iniciando en la zona de mercados, que es un conflicto que ya tiene muchos años, y estamos retirando lo que son conos, cajas y hasta los mismos diablitos de los usuarios para
1: Bueno, ahí está también este operativo que se está llevando en Tampico y bueno, aquí en la capital del estado, como ya lo compartía el director de tránsito. Y pues sí, sin duda, una medida que se debe tomar ante la gran cantidad de vehículos que hay también aquí en Ciudad Victoria. pues ahí ocupando un espacio de la vía pública, y también en ocasiones incluso los dejan hasta sobre la banqueta, los peatones no pueden ni transitar por ahí, y un gran foco de infección. Si usted conoce de algún

0: Uno de estos casos puede incluso denunciarlo por ahí a tránsito para que acudan los elementos a realizarles este llamado para que lo retiren, ¿verdad? También podemos formar parte de esta, pues de este operativo de esa forma. Y bueno, pasando a otro tema, el presidente de la Comisión de Prerrogativas, Partidos y Agrupaciones Políticas del Instituto Electoral de Tamaulipas, Alfredo Díaz, dio a conocer que para el ejercicio 2027 se proyecta un financiamiento público a partidos políticos por un total de 312 millones de pesos, es decir, 92 millones más que este año debido a que el próximo hay campañas electorales. Explicó que el cálculo se realizó con base en la fórmula establecida en la Constitución y la Ley General de Partidos Políticos y que el monto incluye financiamiento ordinario, actividades específicas, franquicias postales y recursos para campañas electorales. Detalló que el financiamiento para campañas electorales asciende a 69 millones de pesos, lo que corresponde al 30% del monto de financiamiento para actividades ordinarias. Vamos a escuchar a Alfredo Díaz.
1: Se está trabajando en el anteproyecto de presupuesto del instituto, que será aprobado más tardar el día último de este mes, de septiembre, y posteriormente será enviado al Congreso del Estado, pues para que el Congreso pues avale o no este presupuesto. Se hizo el cálculo para el siguiente año, del ejercicio 2027, y la cantidad que resulta del total de financiamiento público asciende a 312 millones. Es decir, esos 312 millones pues vienen montos desagregados en el tema de financiamiento ordinario, financiamiento para actividades específicas, para franquicias postales, y como el próximo año son las campañas electorales, pues viene lo destinado al financiamiento público para campañas electorales.
0: Bueno, el Consejo General aprobará lo relativo a actividades ordinarias específicas y franquicias postales, mientras que en marzo se va a aprobar el financiamiento para campañas destinado a la obtención del voto. El anteproyecto de presupuesto del IETAM será aprobado a más tardar el último día de septiembre y posteriormente enviado al Congreso del Estado para que se haga su análisis y eventual pues aval, ¿verdad? Y justamente hablando de partidos políticos y de estos recursos que recibirán de cara al próximo proceso electoral, pues compartirle, como siempre, la encuesta del día, esta pregunta que le tenemos diariamente en nuestra página de Facebook para invitarlo a que nos deje sus comentarios y también participe con nosotros con los temas del día a día. ¿Cree usted que Morena podrá garantizar que sus aspirantes en Tamaulipas no utilicen recursos públicos para promover sus futuras candidaturas? De las personas que participaron, pues un 100% no confía en que Morena garantice que sus aspirantes no utilicen estos recursos públicos para promoverse, ¿verdad? Ahí está todavía la pregunta en la página de Facebook ORT Noticias. Lo invito a que nos vaya a seguir y nos deje por ahí sus comentarios. Y eso ha sido todo por hoy. Muchas gracias por sintonizarnos en esta tercera edición de ORT Noticias. Que tenga una excelente tarde.
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5: Bienvenidos sean todos ustedes, mis queridos hermanitos, mis queridas hermanitas. Bienvenidos a este su programa Mensajes para un Mejor Mañana. Somos su grupo internacional Luz y Verdad y estamos aquí para poder ayudar. Estamos aquí para echarle la mano a quien lo necesite. Usted, mi querido hermano, que viene sufriendo de cosas raras y extrañas. O a usted que la suerte lo ha abandonado. A usted que el dinero no le luce. A usted que las cosas le salen cada vez peor. A usted que no haya la puerta, mi querido hermanito. Usted que se encuentra en un laberinto sin salida. A usted, mi querido hermano, que sufre y que padece en silencio. Usted que tiene su familiar en el norte, mi querido amigo, y que ese familiar en el norte vive sufriendo porque no consigue buen trabajo. O trabaja una semana y lo descansan tres, y su dinero no le rinde, y vive por ahí mal. Y que ese hermanito mexicano, ese hermanito nuestro, se fue para el norte buscando el sueño americano, buscando un mejor futuro para su familia. Y si ese hermanito ahí en el norte sufre y padece, y ese hermanito en el norte las cosas no le salen bien, hijos de Dios, recuerden que eso puede ser a causa de un trabajo de influencias negativas que le hayan hecho a esa persona, que le hayan hecho a ese ser humano que se encuentra allá trabajando y sacrificándose por ustedes. Entonces, ¿por qué no ayudarle? ¿Por qué no buscarle una solución? Y a través de una fotografía, nosotros le podemos curar, nosotros le podemos ayudar. No necesariamente la persona tiene que venir ella. Es la idea, es lo óptimo. Y es lo ideal, mi querido hermano, que la persona venga directamente para nosotros atenderle. Pero si no se puede, por X o Y razón, por X o Y circunstancia, si esto no se puede, pues mis queridos hermanos, sencillo, hagámosla más fácil, tráigame una fotografía, me trae el nombre, me trae la fecha de nacimiento de ese familiar suyo, de su esposo, de su hijo, de su novio, de su novia, de su papá o de su mamá que están allá, y nosotros con esa foto vamos a trabajar porque lo podemos hacer. Por eso tenemos el conocimiento, por eso nos hemos preparado para estudiar, por eso estamos aquí hablando en la radio, para que usted simplemente tenga un lugar donde ir y donde poder solucionar sus problemas. Cuando se traten de cosas negativas, cuando se traten de trabajos oscuros o negros, cuando se trate, mi querido hermano, de toda maldad que pueda estar invadiendo su vida y su familia. 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
5: Para nosotros es muy agradable que las personas nos llamen. ¿Por qué? Porque ustedes son los que hacen el programa. Regáleme, por favor, la persona que está en la línea. Deme, por favor, su fecha de nacimiento.
6: 4 de mayo del 83.
5: 4 de mayo del 83. Lo que nos indica, mis queridas hermanitas, de que usted pertenece a la constelación de Tauro. Uh-huh. ¿Sí?
6: Sí.
5: Su elemento, hermanita, es la tierra. Su día favorable es domingo.
7: Su planeta es la luna, su color el naranja, piedra el jade, metal el hierro, y parte corporal que usted debe cuidar mucho, su estómago, mi querida hermana, uh-huh, y el aparato reproductor femenino. Uh-huh. Le estoy indicando que ojalá utilice un perfume que contenga gardenia. Uh-huh. Las personas como usted, mi querida hermana, uh-huh, nacidas en esta fecha, hermanita, las personas de signo Tauro, el signo Tauro es un signo fuerte, mi querida hermana. Son personas que desarrollan buenas ideas y técnicas, son buenos comunicadores, les gusta guiar a los demás. Son un poco agitadores y revolucionarios y no les gusta que nadie se meta con ustedes. Sí. ¿Ok? Uh-huh. ¿En qué le puedo ayudar, hija de Dios?
6: Ah, es que mi marido tiene... hace un mes que está afuera.
7: A ver, usted quiere saber de su esposo.
6: Ajá.
7: Deme la fecha de nacimiento de él.
6: 12 de agosto.
7: Sí.
6: Del 69.
7: Ok. A ver... ¿qué me estaba platicando?
6: Tiene un mes fuera.
7: Tiene un mes fuera.
6: Duró 20 días sin hablarme.
7: Perdón, tiene un mes fuera. ¿Por qué se fue?
6: Él trabaja viajando mucho.
7: ¿Chambea?
6: Sí.
7: ¿Trabaja?
6: Ajá.
7: Ok.
6: Y me acaba de hablar hace unos días, pero muy enojado.
7: ¿Hace unos días? ¿Hace cuánto?
6: O sea, me insultó.
7: ¿Y por qué?
6: Pues me dijo que llegando iba a hablar conmigo, que porque se había entrado en unas cosas y...
7: ajá.
6: Mitotes, así. Y no sé si cuando llegue vayamos a tener problemas, discusiones, o nos vayamos a separar.
7: A ver, mi querida hermana, mitotes. Pero dice que cuando el río suena es porque piedras lleva. Uh-huh. Sinceramente, mi querida hermana, ha sido usted haciendo como un acto de reflexión. ¿Usted la ha regado?
6: No.
7: ¿Está segura?
6: Segura.
7: Entonces, ¿por qué le han dicho cosas a él?
6: No sé. Es lo que no entiendo. No sé si sean pretextos o no sé. Porque él bien sabe que pues nada más en mi casa y me dedico a mis hijos.
7: O sea que usted tiene su conciencia limpia.
6: Sí.
7: ¿Estamos de acuerdo?
6: Ajá.
7: Bueno. Yo lo que veo en la fecha de nacimiento de él, mi querida hermana, es que sí hay personas que le están metiendo chismes y mitotes. Uh-huh. ¿Ok?
6: Sí.
7: Y que estas personas no solamente están metiendo chismes y mitotes, sino que están haciendo hasta lo imposible para que ustedes se separen.
6: Ajá. Uh-huh.
7: ¿Ya?
6: Ajá.
7: Uh-huh. Eso es lo que está pasando con usted, mi querida hermana.
6: Uh-huh.
7: ¿Ya? Okay. Y por esa razón, mi querida hermana, pues las cosas están como están.
6: Uh-huh.
7: ¿Ok?
6: Ok.
7: Pero usted no se puede quedar con los brazos cruzados.
6: No, pues no.
7: ¿Sí?
6: Pero cuando él llegue no vamos a tener ninguna discusión.
7: Claro, ¿verdad? Que sí la van a tener, mi querida hermana. ¿Cómo no la van a tener, hija de Dios? Uh-huh. Si eso es lo que están haciendo, a través del chisme, del mitote y a través de un trabajo de energías negativas que les están haciendo.
6: Uh-huh.
7: Claro que sí, mi querida hermanita.
6: Bueno.
7: ¿Ok? Ok. Entonces, hermanita, pues lógicamente que usted me imagino que no se puede quedar con los brazos cruzados.
6: No, pues no.
7: Tiene que esperar, mi querida hermana. Tiene lógicamente que hacer algo.
6: Ajá.
7: Si usted quiere, mi querida hermana, que las cosas se calmen, que las cosas estén bien, que no los vayan a separar, hermanita, sí, yo la invito a que nos visite algún día.
6: Ajá.
7: Para que desbarate ese trabajo que están haciendo y para calmar a esas personas que viven metiéndola en chismes y en problemas.
6: Bueno.
7: ¿Ok?
6: Ok.
7: ¿Alguna otra pregunta?
6: Es todo, muchas gracias.
7: Sí, mi querida hermanita, lo único que le digo es que cuando usted quiera, estamos para servirle, nosotros le garantizamos el trabajo y le ayudamos para que usted cada vez esté mejor.
6: Bueno.
7: ¿Sale?
6: Gracias.
7: Que Dios la bendiga.
6: Igualmente.
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7: 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Sí, ya tenemos otra llamadita. Gracias. Sí, por favor, la persona que en este momento nos escucha, regáleme por favor su fecha de nacimiento.
9: 16 de octubre. Sí. De 1968.
7: 16 de octubre, mi querida hermana. Usted pertenece a la constelación de Libra, ¿no? ¿Bueno?
9: Bueno.
7: Pertenece a la constelación de Libra usted.
9: Sí, sí.
7: Para usted su elemento, hija de Dios, es el aire. Y su día favorable es viernes. Su planeta, hermanita, es Venus. Su color el verde. Piedra el ópalo de fuego. Metal para usted el cobre. Y parte corporal que usted debe cuidar mucho, sus riñones, el apéndice y la glándula tiroides. Le estoy recomendando, ojalá, que utilice un perfume que contenga violeta.
9: Sí.
7: Las personas nacidas en esta fecha, mi querida hermana, que usted tuvo la dicha y la fortuna de nacer, son personas que son muy realistas. Están dotados de energía para avanzar en la vida. Les gusta impresionar mediante la apariencia, la palabra o la influencia. Les gusta ser elegantes, son muy cuidadosos en la calidad de su trabajo. En el amor son eternos enamorados y se ven involucrados en grandes conflictos sentimentales. ¿Ok?
9: Sí.
7: Mi querida hermanita, ¿en qué le puedo ayudar?
9: Ah, mire, lo que pasa que resulta de que pues estábamos bien en el trabajo, pero pues de repente se nos fue acabando. Y pues la verdad, nos venimos de allá de Guadalajara porque siempre estábamos peleando, no aguantábamos.
7: Okay, tuvieron que irse ustedes porque las cosas no les funcionaban.
9: Y ahorita
7: bien.
9: Le estoy hablando de ese acuerdo.
7: Okay, tranquila. A ver, mi querida hermana, cuando usted habla de nosotros, habla de usted y de su esposo.
9: Sí.
7: Deme la fecha de nacimiento de él.
9: 22 de agosto.
7: Sí.
9: De 1966.
7: Mi querida hermana, yo le voy a decir algo, que es lo que yo veo, capto aquí a través de la fecha de nacimiento suya como la de su esposo. ¿Qué es lo que veo, mi querida hermanita? ¿Sí? Lo que yo veo aquí, sinceramente, mi querida hermana, es que a ustedes los dos los salaron, ¿ok?
9: Sí.
7: Les pusieron un salamiento, mi querida hermana. Ese salamiento no solamente afectó la casa, porque ustedes se lo pasaban peleando.
9: Sí.
7: ¿Ok? Entonces, mi querida hermana, al ustedes pelear tanto, las malas vibraciones, eso pues lo fueron afectando día tras día, hasta que decidieron salirse de ahí. Entonces, el mal... Esa sal, ese daño que hicieron no solamente afectó la casa, sino que los afectó a ustedes como pareja. ¿Sí?
9: Sí.
7: Los afectó a ustedes como pareja, en su trabajo, en la relación de ustedes, se lo pasaban peleando, el dinero no le rinde, el trabajo malo, ¿estamos?
9: Sí.
7: Por eso, porque ya el daño está hecho. El daño lo pusieron a la casa, pero ustedes se contaminaron.
9: Sí.
7: Entonces, si ustedes se van para donde están, se van ustedes para un lado, se van para el otro, van para Estados Unidos, para China o para Alemania, van a estar cargando con esa sal.
9: Sí.
7: ¿Ya?
9: Sí.
7: El problema de fondo no es salir corriendo. El problema de fondo es curarse uno. Es quitarse ese mal del cual uno ha sido víctima. Entonces, hermanita, para eso, lógico que necesitamos... Bueno, una pregunta.
9: Sí.
7: ¿Ustedes se quieren curar?
9: La verdad, sí.
7: Ok, entonces necesitamos de la presencia de ustedes con nosotros.
9: Sí.
7: Para poderle ayudar, para poderle servir. En caso de que su esposo no quiera, no pueda, por muchas cuestiones, me viene usted y me trae una fotografía.
9: Ah, muy bien.
7: Y yo le ayudo con el mayor de los gustos.
9: Ajá.
7: ¿Sale?
9: Sí, está bien.
7: Cuando usted quiera, mi querida hermanita, estamos para ayudarle. Gracias por habernos llamado y el día de hoy usted se ha desengañado.
9: Sí.
7: ¿Sale?
9: Sí, pues muchas gracias.
7: Que Dios la bendiga, no tiene nada que agradecer, hermana, la esperamos pronto con nosotros.
9: Sí.
7: Hasta luego.
9: Ándale, hasta luego, gracias.
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5: Bueno, mis queridos hermanos, estamos llegando ya al final de nuestro programa, dándole las gracias a todas las personas que nos llamaron. Que estén muy bien, que pasen un buen día y que el Dios Padre Todopoderoso los bendiga.
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6: Así es.

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0: 8:33.
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1: 842. 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
1: Las 9:28.
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0: las 9:30.
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6: Las 9:38.
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0: las 10:33.
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0: las 10:43.
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0: O quizás no.
1: Las 10:47.
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1: Las 10:53.
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0: las 10:59.
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3: 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Ya sea en la oficina, en la universidad o cuando no quieres cocinar, las sopas instantáneas siempre te sacan de un apuro. Pero, ¿alguna vez has leído las letras chiquitas de su etiqueta? Antes de abrir tu próximo paquete, tienes que conocer los resultados de nuestro estudio de calidad.
4: Un bordado tradicional es historia, trabajo y memoria colectiva. Pero hoy en día se enfrenta a la producción industrial y a la falta de información en el mercado. ¿Es posible usar la tecnología a favor de las artesanas y los artesanos? Si quieres saber cómo la inteligencia artificial puede ayudar a la defensa de un bordado tradicional, quédate en Revista del Consumidor Radio.
3: Revista del Consumidor.
4: Llegas con cansancio y tienes poco tiempo para cocinar. ¿Se te antojó una sopa calientita, lista en unos minutos?
3: Las sopas instantáneas pueden parecer una solución práctica, rápida y económica. Por eso hay quienes las tienen en sus despensas.
4: Pero, ¿qué estamos llevando a nuestra mesa cuando elegimos una?
3: Para saberlo, en el laboratorio de Profeco se analizaron 33 sopas instantáneas y se revisó desde su información comercial hasta su aporte nutrimental. ¿Qué revisamos?
4: Primero, revisamos que la información comercial esté completa.
3: Verificamos que las sopas incluyeran los requisitos de etiquetado como denominación, responsable del producto, contenido neto, lista de ingredientes, alérgenos, instrucciones de uso, lote y fecha de caducidad o consumo preferente.
4: También revisamos que, si es el caso, los productos exhiban los sellos de advertencia de exceso de algún componente crítico para la salud.
3: Por cada 100 gramos de producto se determinó la cantidad de proteína, grasa, carbohidratos, agua y aporte energético.
4: Una prueba fundamental: determinar el contenido de sodio. Esto, debido a que su ingesta debe ser controlada para prevenir riesgos en la salud cardiovascular.
3: ¿Qué encontramos?
4: Todas las sopas analizadas tienen al menos dos sellos negros de advertencia. Uno por exceso de grasas saturadas y otro por exceso de sodio.
3: ¡Ojo con esto!
4: Un vaso estándar de sopa instantánea de entre 64 y 68 gramos, ya preparado, contiene por lo general más del límite de sodio recomendado por la Organización Mundial de la Salud.
3: Además, su aporte energético, que está relacionado con la cantidad de grasa, es de alrededor de 300 kilocalorías.
4: Más de los resultados. Ramen Express by Chef Wu, sopa de ramen vegetariana, declara 85 gramos de contenido neto, pero no llegó ni a los 80.
3: Seis productos no presentan completa su información comercial.
4: Algunos tienen mayor cantidad de grasa de la indicada en su etiqueta. Dos son de la marca Mama, uno de Maruchan Pasta Rápida Yakisoba y otro de Nissin Pasta UFO Fuego.
3: También encontramos un producto que declara cero azúcares añadidos, pero en su lista de ingredientes dice dextrosa. Ramen Express by Chef Wu. Fideos instantáneos calientes y picantes.
4: Ahora seguro te preguntarás, ¿qué hago si me gusta consumir estas sopas?
3: Sabemos que una sopa instantánea puede sacarnos de un apuro y disfrutarla de vez en cuando no significa que estemos haciendo algo mal.
4: La clave está en no convertirla en nuestra comida de todos los días.
0: Tenemos que entender que son productos que tienen un alto valor energético. Por eso son productos que tenemos que consumir con ciertas precauciones. Por ejemplo, no son productos que se recomienden de forma cotidiana. Por ejemplo, para personas con sobrepeso, con obesidad, con hipertensión.
3: Y antes de comprar, revisa los sellos, los ingredientes, considera su información nutrimental y comercial.
0: Bueno, es muy importante que consideremos que cuando vamos a comprar un producto, chequemos la fecha de caducidad o el consumo preferente, que el empaque sea el adecuado, bueno, que no tenga rupturas y demás, que esté en buen estado.
4: Si tienes un poco más de tiempo, una sopa casera es una buena alternativa para ahorrar y mejorar su valor nutrimental, por ejemplo, con vegetales, queso o pollo.
3: Y antes de terminar, vamos a derribar un mito. ¿Las sopas instantáneas son de plástico?
0: Se ha pensado durante muchos años que son productos que son de plástico o que es un producto que se queda pegado alrededor del intestino por varios días. Esto no es cierto. Finalmente son productos que están compuestos principalmente por carbohidratos, pero también tienen un porcentaje de proteínas y de grasa. Nuestro organismo es tan sabio que tiene las sustancias necesarias como enzimas o ácidos gástricos para poder digerir completamente la muestra y se va a procesar como cualquier otro alimento.
3: Porque cuando conoces lo que consumes, puedes tomar mejores decisiones.
5: Revista del consumidor.
4: ¿La inteligencia artificial será capaz de salvaguardar la identidad comunitaria?
3: Un bordado tradicional no es solamente una combinación de hilos, figuras y colores.
4: Cada pieza es un conjunto de conocimientos transmitidos de generación en generación. Historias familiares, símbolos comunitarios y maneras particulares de comprender el mundo.
3: Sin embargo, en la actualidad es muy común encontrar en tiendas físicas y redes sociales productos que copian estos diseños tradicionales. Muchos de ellos son fabricados mediante procesos industriales y se comercializan sin reconocer su lugar de procedencia.
4: Con esto, no solo se copia una imagen, sino que se invisibiliza a las personas y comunidades que han conservado ese conocimiento.
3: Esta práctica también afecta a las personas consumidoras, ya que podríamos llegar a pagar un precio mayor bajo la falsa creencia de que adquirimos una pieza hecha a mano o de que nuestro dinero beneficiará directamente a una comunidad.
4: Al final, la decisión de compra se realiza sin la información suficiente. Por esta razón, es indispensable promover mecanismos que nos permitan conocer el origen real de los productos.
3: Antes de comprar, hay que preguntarnos: ¿quién elaboró la pieza y dónde fue producida? ¿Su fabricación fue artesanal, industrial o mixta?
4: ¿Qué técnicas y materiales se utilizaron?
3: Y también, ¿existe autorización para usar el diseño? ¿Y quién recibe los beneficios de su comercialización?
4: Aquí es donde puede intervenir la inteligencia artificial. Esta tecnología puede analizar imágenes para localizar características visuales que se repiten en diferentes productos.
3: En el caso de los bordados, un sistema entrenado podría estudiar la forma y distribución de las figuras, la posición de los colores, la simetría de las puntadas, midiendo el grado de semejanza entre una pieza artesanal original y el diseño de una prenda nueva.
4: Pero ten cuidado. Los proyectos de inteligencia artificial necesitan datos y en este caso no estamos hablando de simples archivos digitales. Hablamos de trabajo, de identidad, de conocimiento y de toda una memoria colectiva. Por eso, antes de registrar cualquier imagen, debe existir una explicación transparente para las comunidades sobre la finalidad del proyecto, cómo funciona la tecnología, sus beneficios, riesgos y qué medidas de seguridad se aplicarán para evitar filtraciones.
3: También tienen derecho a saber quiénes tendrán acceso a esta información, cuánto tiempo se guardarán las fotografías y si el uso será para fines académicos, industriales o comerciales.
4: La autorización debe ser comprensible, libre y específica. No basta con solicitar una firma si las personas no recibieron información suficiente o si no cuentan con mecanismos para cancelar posteriormente su participación.
3: No olvides que una inteligencia artificial responsable puede ayudar ayudar a identificar coincidencias y apoyar en la documentación cultural. Pero su verdadero valor dependerá siempre de la manera en que sea diseñada y utilizada.
4: Como personas consumidoras, nuestro verdadero poder está en informarnos sobre el origen de lo que compramos para valorar y respetar el trabajo de las personas artesanas.
3: Te invitamos a leer más sobre este tema en la Revista del Consumidor de septiembre. Vea la revista, descúbrelo y no te pierdas un detalle muy especial. El artículo está escrito totalmente en náhuatl.
4: Una manera de darle voz y valor a nuestra diversidad cultural.
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0: las 11:15.
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1: Las 11:29.
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0: 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Las 11:33.
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0: las 11:36.
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0: Las 11:39.
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0: las 11:42.
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0: las 12:34.
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La 1:22. 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

0: La 1:41.
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0: La 1:48.
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0: La 1:59.
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1: Las 2:17.
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1: 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Las 2:20.

0: las 2:26.
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0: las 2:39.
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0: las 3:24.
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0: Ahí quedó.
1: Las 3:36. 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
1: Las 4:06.
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0: Las 4:31.
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0: las 4:34. 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

0: Las 4:40.
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Las 5 con 5. 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

0: La 5-18.
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0: Las 5:28.
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Las 5:45. 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

0: buenos días, un gusto que nos sintonice. Acompáñeme a conocer los titulares de este jueves 24 de septiembre de 2026. INE Tamaulipas responde a críticas, la institución se sostiene en la ciudadanía. Impuesto ambiental ya deja 116 millones a empresas, lo llevan a los tribunales. Canirac propondrá llevar descuentos a negocios formales. Tendremos información relevante desde el Mante con Santiago Hernández.
1: Buenos días, en esta mañana te voy a comentar que reforma el sistema de pensiones, incrementa el fondo sin aumentar aportación de trabajadores, asegura Blanca Valles. La información más adelante.
0: Mayra González tendrá información de interés desde la zona sur del estado.
2: Así es, gracias. Buenos días. Cente en Tamaulipas respalda restricción de celulares en escuelas, pero pide apoyo de involucramiento de padres de familia. Detalles y pormenores en unos minutos.
0: Ya se encuentra listo con el avance de la información deportiva José Vélez Azad.
3: Hola, ¿qué tal, Jesús? Muy buenos días, amables amigos, con el gusto de saludarlos. Ya es jueves y estamos listos también con la información de los deportes. Y bueno, vamos a tener también entrevista en nuestro Estudio B, porque es jueves de entrevista tradicional ya. En cuanto a los contenidos, bueno, pues ya todo listo para que el día de mañana se juegue el clásico Tamaulipe, el cual vamos a tener a través de esta sintonía con nuestros poderosísimos 100.000 watts de potencia. Si no acude al estadio, ya sabe que no se lo puede perder, o si va al estadio, pues es su radio. Bueno, pues tendremos mañana clásico aquí en Ciudad Victoria, donde se enfrentará a Correcaminos a la Jaiba Brava. Hoy comienza la jornada de la Liga de Expansión, vamos a tener para ustedes la agenda. También tendremos todos los detalles del arranque de la semana número 3 de la NFL, buen partido de jueves por la noche, béisbol de Grandes Ligas, resultados y lo que viene para el día de hoy. Está bastante apretado lo que está aconteciendo tanto en la central de la Americana como la del oeste de la Americana. También hablaremos del arranque de la Liga MX, de la Liga Femenil, ya no tiene MX, todos los detalles acerca del Gran Premio de Azerbaiyán, el básquetbol de la Liga Nacional de Baloncesto Profesional, algo de deporte local, no se lo pierda esto y más aquí en los deportes, en este jueves, más adelante.
0: Gracias, José Vélez. Más adelante nos vemos, nos escuchamos con toda la información deportiva. Lo invitamos a que esté al pendiente, participe con nosotros como todas las mañanas en la encuesta del día. Ya lo sabe, la pregunta la va a encontrar en nuestra página de Facebook, ORT Noticias. Lo invitamos a que vote, a que participe, también dejándonos su comentario referente a este tema que más adelante estaremos abordando en este jueves. Como bien decía José Vélez, los jueves de entrevista, y estará con nosotros aquí en el estudio la diputada local Catalina Méndez Cepeda, también platicando, bueno, sobre todo el trabajo que se viene desarrollando en el Congreso local, además de la información que se va generando al momento y que ya lo sabe usted, aquí la va a encontrar antes que en cualquier otro lugar, así que de esta manera comenzamos.
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0: Le doy la bienvenida. Mi nombre es Jesús Rodríguez y a lo largo de esta primera edición estaré llevando la información más relevante y oportuna. Así que lo invito a que no pierda sintonía con nosotros. Estamos a través de La Cotorra en la 101.7 para la zona centro del estado y saludando con mucho gusto a los amigos de la región cañera del Mante, quienes nos sintonizan a través de La Chabela en la 93.9. Gracias por despertar con nosotros. 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Teléfono en cabina 834-318-2401 para llamadas, para mensajes vía WhatsApp 834-301-3687 está a su disposición. Recuerde, en la medida de lo posible, al enviar su reporte, sus quejas, acompáñenlos de alguna fotografía, video, por supuesto la dirección completa, que es muy importante, incluidas entre calles, para canalizarlo ante la instancia correspondiente, también a través de nuestras redes, ahí recibimos sus reportes. Son las 6 de la mañana con 8 minutos. Le comento que aquí en la zona centro de la ciudad, de la capital tamaulipeca, tenemos 25 grados centígrados a esta hora de la mañana, 23 la mínima para hoy, la máxima de los 30, una mañana que amaneció, bueno, pues en algunas zonas, en algunas regiones con un ligero chipichipi. El día de ayer estuvo registrándose ya finalmente lluvia. Más adelante Sara nos estará ampliando el pronóstico del tiempo para este día. Mientras tanto, yo le adelanto que para Nuevo Laredo el día de hoy la mínima será de los 25 grados y una máxima de los 34, mientras que para Reynosa la mínima de igual manera 25, la máxima será de los 33, en Matamoros 33 máxima, 26 la mínima, mientras que para San Fernando la mínima es de los 25, máxima de los 33 grados centígrados. En Miquihuana, más fresco, 15 grados como mínima, 25 grados la máxima, mientras que para Gómez Farías, 22 grados como mínima, 31 grados la máxima. En la región Cañera del Mante, 24 como mínima, 33 grados la máxima para este jueves. Y en la zona conurbada de Tampico, Madero y Altamira, la mínima de los 25 y una máxima de 32 grados. Es lo que le adelanto en esta mañana. Y con lo que le señalaba, que las probabilidades de lluvias pues continúan pues lo que resta de esta semana, y el fin de semana también se prevé que por ahí pudieran haber algunas precipitaciones. Le insisto, un poco más adelante Sara nos estará ya dando a detalle el pronóstico, para que no pierda usted detalle, para que también lo tome en cuenta antes de salir de casa, al realizar sus actividades. Lo que sí le recomiendo es que, bueno, pues no deje el paraguas, porque no sabemos en qué momento nos pueda sorprender la lluvia. Buenos días para Mini Herrera, ya se reporta, se comunica con nosotros a través de Facebook. También saludos para Jogi Reina, excelente día, bendiciones también para ti, Jogi, gracias por comunicarse con nosotros. Vamos a dar paso a la información, a las noticias de esta mañana. Son las 6:10 y hemos estado hablando mucho de esta pues determinación que se tomó de la limitación, de la restricción de los teléfonos celulares, un anuncio que daba a conocer la presidenta Claudia Sheinbaum, que sería a partir del próximo 3 de noviembre cuando se empezarían a implementar estas acciones. Bueno, ya le hemos tenido diferentes versiones, pero el CENTE, también la dirigencia del CENTE aquí en Tamaulipas, da su opinión también referente a este tema, en donde respalda estas medidas restrictivas, pero pide que también haya pues más involucramiento de los padres de familia. Esta es una información que nos tiene preparada nuestra compañera Mayra González, a quien saludo con gusto a esta hora de la mañana. Mayra, muy buenos días.
5: Hola, ¿qué tal? Buenos días, esta es la información. El Sindicato Nacional de Trabajadores de la Educación en Tamaulipas se pronunció a favor de las medidas para limitar el uso de celulares dentro de las escuelas, al considerar que estos dispositivos distraen a los alumnos y afectan su desempeño académico. Así lo expresó Arnulfo Rodríguez Treviño, secretario general de la sección 30 del CENTE en Tamaulipas, quien calificó como adecuada la determinación adoptada a nivel nacional, pues dijo que el uso de celulares durante las clases interfiere con el proceso de enseñanza. El dirigente sindical también advirtió que los menores acceden a través de sus teléfonos a contenidos que en algunos casos no son adecuados para ellos, por lo que consideró necesario aplicar límites en su uso, en particular entre niñas, niños y adolescentes. No obstante, subrayó que la responsabilidad no debe de recaer únicamente en autoridades educativas y maestros, por lo que llamó a los padres de familia a sumarse a la supervisión del uso que sus hijos dan a estos dispositivos fuera del salón de clases.
6: Le compramos el celular a nuestro hijo y el hijo ve lo que hay, todos los programas que hay, y hay programas que no son positivos. Entonces yo creo que es buena la medida.
7: Pero también ha servido para evidenciar ciertas cosas al interior de las escuelas, ¿no?
6: No creo. Es más negativo que positivo. ¿Por qué? Porque simplemente ¿qué hacemos en la casa? Le compramos un celular a nuestro hijo y su hijo ve todo lo que está viendo en él y no son cosas positivas. ¿Entendiste? Llega el momento que yo creo que la determinación que se hizo aquí en México, yo creo que es buena. Más que hay que invitar a los padres de familia a que hagan un raciocinio, que nos ayuden a ellos también, porque necesitamos el apoyo en todo de los padres de familia.
5: Se informado, Mayra González.
0: Gracias, Mayra. Bueno, pues ahí está la opinión también de la dirigencia del CENTE. Ya le habíamos comentado que, de acuerdo a pues las evaluaciones, los procedimientos que se venían realizando, encuestas que se aplicaron también a maestros en diferentes puntos del estado, bueno, pues los maestros avalaban estas medidas. Ahí está la dirigencia del Sindicato de Trabajadores de la Educación, también pidiendo el apoyo de los padres de familia, que como se ha dicho en diferentes actividades, pues ninguna en cualquiera de los ámbitos puede ser posible si no se cuenta con el apoyo, el respaldo de los padres de familia. Ahí tiene usted el tema de la prohibición de la comida chatarra también, que mucho se ha dicho. Bueno, pues si los padres no se involucran, pues no va a dar los resultados que se esperan. Los padres de familia, a través de la Asociación Nacional de Padres de Familia, también ya el día de ayer, antier, le habíamos estado presentando algunas declaraciones en donde decían que, bueno, pues estaba bien la medida, sin embargo, ellos reclamaban o decían que por qué no se había tomado en cuenta a los padres de familia, que se había evaluado alumnos, maestros y bueno, algunas otras áreas, pero que no se había tomado en cuenta a los padres de familia. Dicen, sí nos piden apoyo, sí nos piden respaldo, pero no nos piden opinión. Es lo que se daba a conocer desde la Asociación Nacional de Padres de Familia, que encabeza Alejandro Águila Argüelles, y que el día de hoy también pues advierte que este acuerdo presidencial que prohíbe el uso de los teléfonos celulares en las escuelas del país deja fuera a los maestros. Ellos cuestionan que, bueno, pues los maestros sí continuarán utilizando sus dispositivos frente a los grupos. El dirigente de padres reconoce que esta medida puede ser positiva para los alumnos, pero menciona que resulta contradictorio si no se mide con la misma vara a los docentes. El dirigente insistió en que la figura del maestro debe ser un ejemplo de disciplina digital, pues de lo contrario la prohibición pierde legitimidad ante los estudiantes. Insistió en que no basta restringir a los alumnos, también debe haber reglas claras para los profesores. En este orden de ideas, y aunque puntualizó que la Asociación Nacional de Padres de Familia es la única representación legal reconocida ante la Secretaría de Educación Pública a nivel federal, fue excluida de las consultas o foros que supuestamente se hicieron para legitimar la decisión y convertirla en acuerdo presidencial. El presidente de la Asociación de Padres dejó entrever que esta decisión fue unilateral, tomada por el secretario de Educación Mario Delgado en reuniones con la CONAEDU y la CONAGU con gobernadores cuando ya 16 estados aplicaban la medida. Escuchemos a Alejandro Águila.
8: Lo único que yo no veo como positivo es que no se mida con la misma vara a los profesores. Uh-huh. Realmente siempre están con el teléfono celular en la mano y tienen una llamada o un intercambio de algún chismecito por ahí y se salen del salón y se olvidan del grupo de muchachos. Y eso los niños lo ven y también lo reclama. Ya surgió por ahí un reclamo de muchachitos que dicen, ¿por qué ellos no y nosotros sí? A nosotros, a los padres de familia, no voy a meter a la organización, porque somos los representantes legales, a que hayan invitado a padres de familia de escuelas a reuniones, de hacer foros los diputados o el mismo personal de la Secretaría de Educación, no se tomó en cuenta. No nos preguntaron cómo se ve, cómo la ves, te interesa, nos apoyas, cómo la enfrentamos. Quiero decirle que el señor secretario de Educación es un gran mentiroso. El señor tomó la decisión en reunión de CONAEDU y de CONAGU con los gobernadores.
0: Bueno, pues ya lo escuchó usted, ahí está la declaración. Le repito, es Alejandro Águila Argüelles, él es presidente nacional de la Asociación Nacional de Padres de Familia, pues a nivel federal, que dijo es la única institución de padres que está reconocida por la Secretaría de Educación Pública. Y bueno, pues ya está chismoso, llamó a algunos de los maestros, dijo. Esto lo han denunciado los propios alumnos, quienes han pues señalado a sus docentes de que se la pasan algunos de ellos en los teléfonos, dice, otros incluso grabando TikToks, que bueno, pues también ya se ha vuelto muy, muy común ver pues cuentas de maestros que suben a sus redes sociales, pues las diferentes actividades que realizan en los planteles, desde lo lejano que es llegar en muchos de los casos a las aulas en donde imparten sus clases, hasta los métodos de enseñanza que algunos de ellos aplican, pero que bueno, ahí dicen los padres de familia, la Asociación Nacional de Padres de Familia, pues se debe de medir con la misma vara y quitarles los teléfonos a los maestros también. Como siempre, nosotros lo invitamos a que usted también participe en esta discusión, en esta polémica, que si usted considera también necesario que los maestros también pues dejen afuera de las escuelas los teléfonos celulares, puede hacerlo por llamada, ya sabe, nuestras líneas a través de WhatsApp o incluso nuestras redes sociales, ahí lo invitamos a que participe con nosotros. Mientras tanto, en las escuelas pues están esperando instrucciones para saber pues qué hacer con este tema, aunque le he venido mencionando, en muchos planteles del estado ya está prohibido o no se les permite a los alumnos el teléfono celular. Hay algunos otros planteles que dicen, pues con ciertas restricciones sí se les permite, pero aunque algunos planteles ya están analizando o aplican medidas internas con padres de familia, hasta el momento no existe una instrucción que sea oficial general para restringir el uso de los teléfonos celulares. Al menos así se dio a conocer en la región del Mante, en donde el jefe del CREDE, Israel Regalado Pérez, confirmó que aún están a la espera de recibir las circulares correspondientes de las autoridades educativas. Escuchemos.
9: ¿Cómo va?
10: No, a nosotros todavía no nos indica. Yo he escuchado que es que ya van a hacerlo, es que ya lo están haciendo. Y sí, a veces son cuestiones internas de la dirección de la escuela, junto con los padres de familia, los que ellos determinan y pues acatan la indicación ahí interna. Pero oficialmente no, todavía no tenemos nosotros la orden de que se aplique. Y también les va a llegar allá por los niveles, por ejemplo, a los niveles les llega a los jefes sector supervisores, a ellos les llega la información también por allá. A nosotros también nos va a llegar aquí por parte de las circulares que nos llegan por parte de la unidad ejecutiva y la dirección de CREDES, nos llega. Pero hasta ahorita no tenemos
9: el ningún... Esperan que en transcurso
10: de esperemos que en el transcurso de días que se oficialice nos lo haga llegar, pero hasta ahorita no tenemos nada.
0: Bueno, pues ahí están también los planteles educativos a la espera de la información oficial, insisto, aunque ya se dio a conocer desde la presidencia de la República, en los planteles, en los lugares que es donde se va a implementar o a restringir a ellos de manera oficial, aún no se les ha informado nada. Son las 6 de la mañana con 20 minutos, tenemos 25 grados centígrados aquí en la zona centro de la capital tamaulipeca. Acompáñenme a la siguiente pausa comercial y volvemos.
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0: De la mañana, 23 minutos, 25 grados centígrados. A esta hora de la mañana recibo con gusto aquí en el estudio a Javier Rodríguez, nuestro coordinador de noticias. Javier, buenos días y un poquito más frescos días, ¿no?
18: Hola Jesús, buenos días a nuestro auditorio. Efectivamente, más fresco que cualquier otro día que, de los que hemos pasado en estos últimos dos meses. Producto claro, bueno, primero de que pues ya se quedó atrás la famosa canícula y su caniculita.
0: Así es.
18: Ya quedó atrás.
0: Ya tenemos días agradables de 30 grados, decían por ahí. 30, 32
18: Y por grados. Otro lado, bueno, la lluvia que cayó el día de ayer, que se registró el día de ayer, no sé si haya sido una lluvia generalizada, pero por lo menos aquí en el centro y el poniente de la ciudad, que son mis correderos, válgame la expresión, sí llovió y llovió bien. Claro, somos inconformes por naturaleza, por lo menos yo. Yo hubiera querido que hubiera llovido más.
0: Así es. Y bueno, pues es lo que espera. Bueno, lo que se necesita también.
18: Claro.
0: Pero, bueno.
18: Total, los pozos ya los tenemos.
0: Sí.
18: El agua se nos está tirando. Bueno, pues, ¿qué más da? Otro chorro.
0: Así es. Y bueno, es momento de pasar a la pregunta, pero antes de ello, Javier, este tema también importante, porque mira, nos llegan comentarios ahorita que estamos platicando de los maestros, de los celulares, que oíste ahí, le dijo el presidente de los padres de familia chismosos a los maestros que no están nada más en los teléfonos.
18: Sí,
0: dice un mensaje que nos llega y que, como siempre le decimos, bueno, esta sección, este espacio, bueno, todo nuestro informativo, pero en particular claro. Esta sección es muy importante para justamente conocer su opinión y nos dice, no toda la culpa es de la tecnología, también algunos, no todos, los maestros, también que pongan de su parte. ¿De qué sirve la evaluación que hacen con la prueba enlace? Ya los maestros no son como antes, no todos, algunos dicen, con que me venga y me siente, aquí me pagan. También deberían de prohibir los celulares a ellos, ya que en clase reciben llamadas o simplemente les ponen cualquier cosa a los alumnos y ellos en el teléfono celular. Y bueno, también nos comparte su opinión el profesor Víctor Reyes Elizalde de Ocampo. Dice, amigos, la medida la considero buena de no usar el celular en clases porque es un distractor. Aquí quien debe apoyar con todo son los padres de familia y también sugiriéndole a sus hijos contacto, que es una buena medida y se van a acostumbrar y se van a componer la situación de la educación. Gracias, profe, que manda saludos a ambos, Javier.
18: La verdad es que es un tema bastante polémico, empezando desde la posición que ahora tiene el maestro. Desafortunadamente, el maestro ha perdido la jerarquía que tenía, pero le digo, es polémico, no voy a entrar en el tema.
0: Y no terminaríamos nunca.
18: No terminaríamos, claro, porque gran parte de lo que sucede es responsabilidad de nosotros como padres de familia. Tenemos que entender que sí es cierto, tenemos que tener localizado a nuestros hijos, comunicados en esta modernidad. Pero también es cierto que sabemos en dónde se encuentran. Están en la escuela, donde tienen teléfonos y donde el maestro tiene un teléfono. Yo creo que esto es más fácil, o sea, no tendría por qué tener tanto problema. A ver, no les podemos quitar el teléfono a los niños porque, vaya, tienen que estar comunicados con papá y mamá. Pues que hagan lo que hacen las empresas, como esta, por ejemplo. Aquí tenemos una especie de lockets pequeños para los teléfonos celulares. Usted va, lo mete ahí cuando llega, le pone candado, se lleva su llave. Si tiene una urgencia, viene, lo abre, se comunica, lo vuelve a alzar y todos contentos. Se dedica a hacer su trabajo, el niño se dedicaría a estar en clases. Le duele la cabeza, maestro, déjeme le hablo a mi mamá porque me duele la cabeza. Ándele, márquele ahí, ya le marcó, álcelo y espere que vengan por él. ¿Tiene alguna situación difícil? Bueno, pues para eso es el teléfono. ¿Papá necesita hablarle al hijo? Pues márquele al maestro. si tienen chats para todos. Sí. A ver, que mi hijo se
0: comunique conmigo. Bueno, aunque dicen unos maestros que también hay cada papá que...
18: Sí, sí, es cierto.
0: Los harta, Javier.
18: Esa es la otra parte. Yo creo que no tendría que ser tan complejo el tema, pero como bien lo dice en uno de los mensajes el maestro Víctor, tiene que haber la voluntad por parte de los padres de familia de ponerle solución a ello.
0: Sí, sí, y coordinación, que siempre lo hemos dicho.
18: Claro.
0: Lo hablamos del tema de la comida chatarra también, Javier. Pues le prohíbes la comida en la escuela, pero en la casa, sí, en la casa, pues lo dejas que se desquite.
18: Sí, pues, bueno, de nada pues, sirve.
0: Es un tema que, insisto, nunca terminaríamos. Uh-huh. Pero bueno, ojalá pues se logren poner de acuerdo. Ya ahí las escuelas también dicen, a ver, espérense, ni siquiera es necesidad de echar pleito, a nosotros no nos ha llegado la información oficial.
18: Sí.
0: Ya se pueden decir mil cosas, pero sí, mientras por escrito no llegue y nos den las indicaciones, pues entonces nos podemos poner de acuerdo.
18: Ay, ¿no? Bueno, lo que son las escuelas particulares, por lo menos en una de ellas que yo tengo conocimiento, eso es lo que hacen. O sea, van y meten en locket su teléfono, tiene algún problema, el maestro ahorita habla a la casa, sí, va y habla, lo vuelve a alzar y se vuelve a su pupitre como si nada. Yo creo que es cosa de comunicación, caray. De poner ambos voluntad para solucionar un problema que no debería ser problema. Sin embargo, sí es cierto, sí lo es. Porque está en clases y el otro está viendo a ver las redes sociales y demás. Son niños, son jóvenes, caray.
0: Y bueno, y como decían los padres de familia también, bueno, si se ha detectado algunos maestros que hacen lo mismo, que están descuidados con el teléfono, bueno, también llamarle, por eso te digo, también llamarle la atención de parte de los directivos. Y bueno, insistimos, y lo decía hasta ahorita acertadamente, todo será siempre cuestión de voluntad.
18: Claro.
0: Que a final de cuentas todo se traduce en lo mismo, Javier, una mejor educación para nuestros hijos.
18: Fíjate que la vez pasada fui a un Sendy. Ahí estaba mi nieto. Y me llamó la atención que lo primero que vi al entrar arriba de un archivero fue pues un locker chiquito. Y ahí estaban todos los celulares con su llavecita y todo. Y vi que entró una de las maestras de ahí, déjame llamarles maestras, no sé realmente cómo se llaman. Hizo una llamada, lo volvió a alzar y se fue. Así, tan simple como eso.
0: Así es, pero bueno, ahí le iremos platicando ya cuando sea oficial, porque insistimos ahorita todos son declaraciones. Ya ves el día del mundial que se iba a acabar antes el ciclo y a final de cuentas pues cambió todo el panorama. Entonces,
18: por andar de adelantado
0: así
18: Mario,
0: es, así es, entonces ahorita,
18: que era solo.
0: Ahorita esperemos hasta que ya el documento esté en los planteles y ahí vamos viendo, ¿no?
18: Claro.
0: Hablando de documentos, Javier, fíjate, una situación que se ha estado detectando por ahí, la Secretaría del Trabajo dice que muchos se ocupan de revisar a las empresas, de que haya un correcto funcionamiento, tanto del lado patronal como del lado de los empleados.
18: Claro.
0: Pero pese a ello, a todas estas pues campañas que dicen se han estado implementando, todavía hay algunos que pues como que quieren pues no sé si desafiar o buscar la manera de burlar las reglas, porque
18: ahorrarse pesos
0: porque se han estado detectando casos en particular. Aquí nos llegó uno, Javier, donde una trabajadora pues resulta que cuando acude a solicitar su servicio de consulta, servicio médico en el Instituto Mexicano del Seguro Social, pues le dicen que no está registrada,
18: está dada de baja.
0: Y dice, bueno, pues ella acudió por su medicamento regular, tratamiento que tiene, pero dice, pero a ver, pero pues ¿en qué momento? Llega la empresa, le dice, no, pues es que se te dio de baja desde hace algunos meses.
18: Y otros más.
0: Entonces, imagínate, fue una situación que, digamos, normal, porque bueno, iba a una consulta, ordinaria, pero si llegas en un tema de emergencia, Javier, ¿qué haces?
18: Sí, la verdad es que es un abuso por parte del dueño del negocio, déjame llamarle empresario, hacer eso. Es cierto, la carga tributaria por la seguridad social tuya, la mía, la de Arely, la de cualquier trabajador, es muy alta para el empresario. Esa es una verdad, es sumamente alta, porque no solamente paga seguro social, paga, claro, la cuota de seguridad social, de pensiones, de servicio médico, Infonavit, cualquier cantidad de pagos que tiene que hacer por cada trabajador, sí lo entendemos, es muy alta. Pero también hay otra cosa, ¿no? O sea, nadie le invierte para perder.
10: impuesto.
18: Esa carga tributaria está contemplada, claro, dentro de los gastos de operación del negocio que se preste, del servicio que se preste. Pues tampoco, le invierten para perder, claro que no. Aquí lo que pasa es que, bueno, no es nuevo, siempre ha habido la resistencia a tener trabajadores no afiliados al Seguro Social, y ponemos como siempre por adelante el Seguro Social, pero es la Seguridad Social en conjunto, entiéndase Infonavit y todo lo demás que se tiene como trabajador. Y con ello, bueno, pues se ahorran un peso, por no decir que un pesote. En este caso de esta empresa, pues imagínate cuánto se ahorró en el tiempo que estuvo sin contribuir por esa trabajadora y las otras trabajadoras más que también seguían laborando, pero ya no con la Seguridad Social. Y ahí hay dos cosas. Primero, claro, como tú lo dijiste, hay una emergencia médica y no la van a atender porque no tiene Seguridad Social. Ahí pues me supongo que después del estira y afloja terminará pagando el empresario, no sé qué pueda suceder. Pero la otra parte que es sumamente importante es que si no tiene Seguridad Social, no se percata de ello, cuando le alcance la edad y voltee, pues va a resultar que no tiene los años cotizados suficientes para tener una pensión digna derivada de su trabajo. Eso es lo que luego tampoco ve el empresario. Yo lo entiendo, pues cada quien protege sus intereses, pero caray, es tu trabajador, es tu trabajador, si no te rinde lo que debería rendirte para que desquite la carga tributaria que te representa, córrelo.
10: Claro.
18: Tráete otro, pero no...
10: Sí, busca otras acciones.
18: O bien conviene con él, ¿sabes qué? Es muy alto lo que pago, te pago un peso, te voy a pagar 1.20, pero no te voy a dar Seguridad Social. Ah, bueno, si en esos términos lo acepta, en esos términos...
10: Sí, pero hay que hablar claro.
18: Javier. Porque de otra forma es un engaño al trabajador, pero además es una violación a la ley, porque la ley establece que cualquier negocio, si tiene trabajadores, tienen que tener Seguridad Social. Y ahí es donde podríamos decir, a ver, la Secretaría del Trabajo y el Empleo, ¿qué está haciendo? Nada. No es que, y sin que suene a defensa, no es que cierren los ojos y se hagan tontos. ¿Cuándo revisas tantas empresas que existen en Tamaulipas?
10: Es imposible.
18: Claro que no.
10: Y luego algunas con muchos trabajadores.
18: Claro. Sí. Imagínate en una maquila de 3,000 que a 100 no los tenga. ¿Cuánto te ahorras?
10: Sí.
18: Pero bueno, aquí lo que hay que hacer como trabajador es que cuando te enteres, pues ve y quéjate con la autoridad. A ver, este señor me quitó la Seguridad Social. Claro que la van a correr. Pero es preferible eso, porque se tiene que
10: obligar. Sí, porque si no, lo van a seguir haciendo.
18: Muchos dicen, descuido.
10: Y en muchas ocasiones te dicen, ay, perdón, es que era un error, no me di cuenta. No, ¿cuál error?
18: Lo tuvo 6 meses, sin Seguridad Social.
10: Están buscando que justamente no alegues, ¿no? Y abusando de que... pues en muchas situaciones pues ocupamos los trabajos, Javier. Entonces digo, como bien lo señalas, tampoco hay que abusar tanto.
18: Eso que dijiste es cierto. Necesitamos el empleo, y precisamente en aras de esa necesidad, aquí en el centro de Tamaulipas se ha permitido cualquier barbaridad con los empleados, cualquier barbaridad, que va desde permitir que se pague un salario inferior al salario mínimo, justificado en que, bueno, pues pagan poco, pero hay empleo. No, señores, si los que vienen no se van a ganar del peso, se van a dar 50 centavos, se van a ir con el peso que tenían programado.
10: Es como el tema de la informalidad también. No, es que no hay muchas personas que andan buscando empleo. Pues no, pues están fuera de la formalidad también, por lo mismo, ¿no?
18: Sí, por eso dicen, no, vamos muy bien. Pues sí, van muy bien porque te tienes que ganar la vida y buscas la forma de llevar el sustento a tu familia. Aquí la pregunta sería, ¿qué vas a hacer con toda esa gente de la informalidad que mañana, cuando le alcance la edad y no pueda trabajar, no va a tener derecho a una pensión producto de su trabajo? Porque está la pensión del bienestar. Pero bueno, bienvenida, porque pues es un peso más. Pero no soluciona la vida de una persona para subsistir en la vejez. No es cierto, porque son 6,000 pesos. Con 6,000 pesos no comes 2 meses.
10: No. Y luego más, si no cuentas con medicamentos.
18: Peor tantito.
10: Peor tantito.
18: Pero ¿qué? Bueno, la verdad es que este tipo de cosas no se pueden permitir, no se deberían de permitir y se deberían de castigar. Perdón, usted sabe que yo soy pro de los empresarios porque son los generadores de empleo. Pues sí, y esos hay que cuidarlos, pero también tienen la obligación de cumplir con la parte que la ley le obliga, como nosotros como empleados tenemos la obligación de cumplir con el compromiso contraído con ellos.
0: Así es, y bueno, insistir, ¿no, Javier?, en el tema de los señalamientos de las denuncias, como en este caso, pues es muy importante acudir, bueno, primero el tema del diálogo, ¿no? Digo, a lo mejor pudiera ser que efectivamente, pues a lo mejor el patrón no estaba ni enterado y es alguna otra persona que le maneja las finanzas y que luego toman determinaciones bueno, a sí. consideración también, ¿no?
18: Sí, hay quienes son más entonces, patronales que el patrón.
0: Sí, entonces hay primero, como siempre, será el diálogo. Bueno, a ver, como empresa, ¿qué pasó? ¿Cuál es la situación? Indícame, a lo mejor podemos llegar a un acuerdo. Ya en segunda instancia, como bien dices, bueno, entonces ya vas ante la autoridad laboral.
18: Y más si el dueño luego se vende como protector de los desamparados, sí. Benefactor de los necesitados,
0: sí,
18: sí. No, el San Martín de Porres, o sea, después de todo eso, dices, espérame, candil de la calle,
0: es lo que te iba a decir,
18: pues, ¿cómo que sí. chalupa? Y bueno, yo qué culpa tengo que quieras llevarle, no sé, un kilito de huevo, bueno, media tapa de huevo, que no es él, porque no tiene negocios, o sea, pero pues caray, anda
0: sí, y que sí hay muchos casos, Javier, así, ¿no?, que dices, hacia afuera, pues sí, son unas almas caritativas,
18: pero,
0: luego, a la hora de estar al interior, pues ahí no se miden, ¿no?
18: Pero, sí, es pero, un abuso, ¿eh?
0: Bueno, ojalá, este y muchos casos en particular se resuelvan favorablemente.
18: Pero hay que denunciar, Jesús.
0: Sí, denunciar sobre todo. Y entender también en este caso, el patrón, el dueño, Javier, que bueno, mientras tengas a un empleado contento, pues te reditúa más a ti,
18: claro,
0: es más productivo, o sea, claro. ¿De qué te sirve? Imagínate
18: si esa se va a poner la camiseta,
0: imagínate
18: de la
0: empresa. Exactamente, imagínate si esa persona dice, bueno, pues yo no tengo seguridad, ocupo a lo mejor el dinerito del pago y me quedo, pero ¿tú crees que se va a quedar a trabajar eficientemente?
18: Yo creo que en eso el mejor de los ejemplos somos tú y yo, que siempre usted lo sabe, aquí luego le decimos, no hombre, nosotros somos felices aquí, hacemos lo que nos gusta. Y yo siempre digo, y todavía nos pagan, y presumo, y nos pagan bien.
0: Sí, así es. Pero bueno, ojalá se vaya terminando definitivamente
18: ojalá que sí,
0: con este tipo de situaciones.
18: Porque todos ¿sí? tenemos derecho a tener un sueldo vaya digno y una seguridad social que nos permita al final del camino, cuando lleguemos a la vejez, a tener una pensión digna. Un retiro digno.
0: Sí, y también entender que no necesitamos que nos anden arreando, Javier, si todos conocemos claro. la responsabilidad, digo, hablando como
18: y yo insisto, Jesús, si tienes que andar arreando a alguien, córrelo, porque uh-huh. no es lo que tú quieres.
0: Claro.
18: Ya vendrá otro y más aquí que tenemos que nos sobran. Pues sí, hay mucho desempleo.
0: Sí, sí. Y más que se está registrando todavía.
18: Sí, claro.
0: Pero bueno, a final de cuentas, pues este tema es el que nos lleva a la pregunta del día de hoy, Javier.
18: Efectivamente. De todo esto surge la pregunta para la encuesta del día de hoy y como lo hacemos todos los días, le invitamos a que participe con nosotros. Usted lo sabe, lo va a encontrar en nuestro Facebook o RT Noticias. La pregunta para la encuesta del día es la siguiente. ¿Debe una empresa perder contratos, apoyos o beneficios otorgados por el gobierno si mantiene trabajadores sin seguridad social? Esa es la pregunta para la encuesta del día de hoy. Y le reitero, como siempre, la invitación para que continúe participando con nosotros.
0: Así es, recuerde que la manera de votar es en la publicación de nuestra página de Facebook. Si su voto es por el sí, mediante una reacción de corazón no lo indica. Si su voto es por el no, mediante una reacción de me entristece, es como no lo indica. También si gusta, pues puede dejarnos su comentario referente a este tema. Y tenemos los resultados de la encuesta del día de ayer.
18: Así es, la pregunta para la encuesta del día de ayer es la siguiente. ¿Cree usted que Morena podrá garantizar que sus aspirantes en Tamaulipas no utilicen recursos públicos para promover sus futuras candidaturas? Bueno, de las personas que participaron en esta encuesta hubo un punto de coincidencia. El 100% de ellos dijo que no. No cree que Morena pueda garantizar que sus aspirantes en Tamaulipas no utilicen recursos públicos para promover sus futuras candidaturas. Y creo, Jesús, auditorio, que no podría ser de otra manera el resultado de esta encuesta. Y es no solamente Morena, es el partido que esté en el poder en su momento y en cualquier lugar.
0: Así sí, pues ha sido cíclico, Javier, sí. Ha sido pues cada, como bien lo dices, cada partido que ha estado en el poder, pues claro, ha sido lo mismo, ¿no? Gracias a Tania Nice, buenos días también para Daniel González y María Villa, que se comunican con nosotros, envían saludos, buenos días a todos ustedes. Son las 6:42, tenemos 25 grados centígrados aquí en la zona centro de la ciudad. Acompáñenme a la siguiente pausa comercial y volvemos con la información del pronóstico del tiempo.
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2: Hola, ¿qué tal? Es un verdadero gusto saludarles. Les saluda Sara con el primer bloque del pronóstico del tiempo a través de ORT Noticias. Damos inicio a este jueves 24 de septiembre con la información meteorológica más oportuna y verificada para que usted pueda planificar sus actividades cotidianas y de traslado con absoluta certidumbre. Acompáñenos a revisar minuciosamente cómo se comportarán las condiciones atmosféricas en nuestras regiones prioritarias durante las próximas horas. Comenzamos nuestro recorrido meteorológico en la capital del estado, Ciudad Victoria. Para esta jornada de jueves, la capital tamaulipeca experimenta un ambiente templado a cálido, con presencia de nubosidad variable e inestabilidad atmosférica, resultado de canales de baja presión en interacción con el flujo constante de humedad del Golfo de México. En este momento, el termómetro marca una temperatura actual de 22 grados centígrados, registrando una sensación térmica de 22 grados centígrados. Hacia las horas de la tarde, el ambiente se tornará agradable y moderadamente cálido, alcanzando una temperatura máxima de 32 grados centígrados, partiendo de una temperatura mínima de 22 grados centígrados, observada al amanecer. El cielo se presentará parcialmente soleado durante la mañana, pero con un incremento considerable en la probabilidad de lluvia, que se ubica en un 65%, previéndose el desarrollo de chubascos y lloviznas intermitentes hacia la tarde. Los vientos soplarán de forma muy suave a una velocidad constante de 10 km por hora. Por su parte, la humedad relativa del aire se sitúa en un 69%. En cuanto a la evolución del clima para los siguientes días en Ciudad Victoria, se espera que estas condiciones templadas se mantengan hacia el fin de semana. Para el día de mañana, viernes, se pronostica una temperatura máxima de 32 grados centígrados y una mínima de 23 grados centígrados bajo cielo parcialmente soleado. Hacia el sábado, el termómetro ascenderá levemente, alcanzando una máxima de 33 grados centígrados y una mínima de 23 grados centígrados con cielo nublado. Continuando con nuestro reporte, nos trasladamos hacia la región cañera para revisar el panorama en el municipio de El Mante. Para el día de hoy, esta localidad presentará condiciones de cielo parcialmente soleado, alternando con densos periodos de nubosidad y ambiente húmedo. Al momento, la temperatura actual se posiciona en 24 grados centígrados, con una sensación térmica idéntica de 24 grados centígrados. Durante la tarde, se espera que el termómetro alcance una temperatura máxima de 31 grados centígrados, luego de haber iniciado la jornada con una temperatura mínima de 24 grados centígrados. El viento correrá de manera muy ligera a una velocidad

0: probabilidad de precipitaciones se sitúa en un 55%, esperándose la presencia de lluvias y chubascos dispersos conforme avance la tarde. Respecto a la evolución del tiempo para los próximos días en el Mante, la humedad persistirá. Para el viernes se anticipa una temperatura máxima de 31 grados centígrados y una mínima de 24 grados centígrados con tormentas eléctricas dispersas. Hacia el sábado, se pronostica una jornada más cálida con una máxima de 34 grados centígrados y una mínima de 24 grados centígrados, acompañadas de un cielo parcialmente soleado. Ante estas condiciones meteorológicas caracterizadas por la probabilidad significativa de chubascos, llovinas intermitentes y asfalto húmedo en nuestra entidad, es fundamental que la población extreme las debidas precauciones. Si va a conducir, recuerde reducir la velocidad de su vehículo, encender las luces y guardar una distancia prudente respecto a otros automóviles para prevenir accidentes por frenado intempestivo. Asimismo, evite cruzar pasos a desnivel, vados, arroyos o avenidas que presenten riesgo conocido de encharcamiento o acumulación de agua. Al mismo tiempo, mantenga una adecuada hidratación bebiendo suficiente agua potable, ya que los elevados porcentajes de humedad favorecerán una constante percepción de bochorno antes de la llegada de las lluvias. En nuestra próxima emisión, continuaremos informándole con el reporte detallado para los municipios de Tampico, Reynosa, Matamoros y Nuevo Laredo. Gracias por su atención. 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
1: Ahí tiene usted el reporte del clima con Sara. Más adelante la escuchamos de nueva cuenta, o si lo prefiere, a través de nuestras redes sociales, YouTube ORT Radio, Facebook ORT Noticias. Ahí puede usted encontrar el reporte completo también. Son las 6:49 de la mañana. Se encuentra listo, preparado nuestro compañero y amigo Valente Grimaldo, quien como todas las mañanas ya se encuentra recorriendo las principales vialidades de nuestra ciudad. Valente, buenos días. Un gusto saludarte.
2: Muy buenos días, Jesús Rodríguez, un gusto saludarte, por supuesto, saludar a quienes nos siguen a través del 101.7, pero también a quienes nos siguen a través de nuestras redes. Un gusto estar con ustedes y bueno, transmitirles momento a momento lo más importante que va sucediendo, Jesús, en las calles, en las vialidades, cómo se encuentran algunas de las vialidades. El día de hoy amanecen con encharcamientos en algunos puntos, maneje con precaución. Nosotros circulamos en este momento sobre la calle 21, lo que es Fermín Legorreta, la verdad bastante dañadita. Hemos pasado dos baches antes de llegar a Coahuila, dos cuadras, una y dos anteriores, en cada una de ellas dos baches bastante fuertes, incluso en uno de ellos han puesto sillas en desuso, Jesús. ¿Por qué? Porque pues, los ciudadanos, para proteger a los automovilistas que no caigan en estos baches bastante grandes, bastante profundos, en esta Fermín Legorreta bastante dañada, antes de llegar a Coahuila, y luego pasamos Coahuila y sigue igual, hacia López Mateos, sigue de la misma manera bastante complicado aquí, porque cada vez son más los baches que hay. Hay encharcamientos que compartían en algunos puntos de la ciudad, donde también está, la verdad, ojalá le echen un vistazo, está ahí en un costado de la central de autobuses entre Berriozábal y Carrera. Viera usted ahí las imágenes de cómo están la gente esperando el transporte público. Hay unos charcos bastante grandes, que esto se mezcla con agua maloliente que había ya de mucho tiempo ahí, con agua, con aceite y demás de los negocios, de los comercios de comida que hay en esta zona entre Carrera y Berriozábal sobre Fidel Velázquez, es decir, que corre por un costado de la central de autobuses. Ahí sí hay encharcamientos más serios esta mañana. En algunos otros puntos, como en el eje vial, también encharcamientos, hay que manejar con precaución, sobre todo pues ser conscientes con quienes van de a pie, con quienes van caminando sobre la acera, y no mojarlos, no bañarlos, porque van a su centro educativo ya arreglados y demás, con su vestimenta como debe de ser. Entonces, pues tratar de evitar esa situación hacia quienes caminan por las calles, por la valla, no por las calles, por las banquetas, por las aceras. Entonces, toda esta problemática, pues ojalá la podamos evitar y no hacer problemas con la gente. También donde te comparto, Jesús, es acá, ya estando en el 16, López Mateos, también encharcamientos, acá, bueno, también.

0: fila que está para llegar a la escuela secundaria número 8. Todo esto afecta el tráfico vehicular que ya se siente en este momento. Ya hay una buena cantidad de tráfico en las diferentes avenidas de Ciudad Victoria, porque ya estamos en la primera hora pico, entonces le han ido tomando un poco más de tiempo. Empieza por ahí desde las 6:40, Jesús, a haber un gran movimiento. Cuando salimos a las 6 de la mañana estaba muy, muy solo, muy tranquilo. Ahorita ya hay una buena cantidad de tráfico. Salga a tiempo de casa porque se le va a complicar. Si usted viene circulando sobre López Mateos, pero en el sentido contrario donde yo voy, es decir, de oriente a poniente, la verdad, con largas filas en este momento hacia el Tecnológico de Ciudad Victoria, hacia La Joroba. Entonces, pues hay tráfico en prácticamente toda la ciudad. Vamos hasta este momento sin percances viales. Hasta ahorita, en este momento, no tenemos reporte, lo revisamos desde las 6 de la mañana. No hay accidentes ni en carretera ni aquí en la ciudad, pero permaneceremos pendientes de lo que vaya transcurriendo esta mañana, Jesús. Mi reporte, buenos días.
1: Gracias, Valente Grimaldo. Bueno, pues ahí tiene cómo amanecemos en la capital Tamaulipeca. Lo invitamos a estar al pendiente de nuestros espacios, por supuesto, de nuestras redes sociales también, donde le vamos dando actualizaciones. Ya se encuentra listo también en la región cañera del Mante, Santiago Hernández, a quien saludo con mucho gusto a esta hora de la mañana. Santiago, buenos días.
2: ¿Cómo estás, Jesús? Muy buenos días. Te saludo con mucho gusto en esta mañana. Y bueno, pues te comparto que pues al iniciar este día tenemos una temperatura de 24 grados centígrados. Hoy la temperatura máxima será de 33 grados para esta región y amanecemos con una leve llovizna que se registró aquí por la región del Mante. Agradable la mañana en esta zona de Tamaulipas, cielo medio nublado el que se presenta en este momento. Y bueno, pues compartirte algunos datos, algunos temas importantes que hoy se están generando y que vamos a precisamente compartir con ustedes y con la audiencia de Arte Noticias. Te comento que en lo que es la calle Ruiz Cortines, precisamente a la altura de la glorieta, de irrigación, pues están solicitando ahí los trabajadores de esta parte de la ciudad, de lo que es el área de educación, algunas escuelas que están por ahí en esa parte, que es la Escuela Secundaria Técnica número 2, que se agilicen los trabajos en cuanto a rehabilitación de pavimentos, porque ya tienen varios días con estos espacios, estas calles, esta calle cerrada, que es un tramo como de alrededor de 300 metros que está cerrada la vialidad, y bueno, pues están solicitando precisamente que se brinde esta agilidad y se pueda dar la rehabilitación para que de nueva cuenta la calle pueda ser funcional, porque actualmente pues hay por ahí algunos están algunas tanques por ahí que están obstruyendo el acceso por los trabajos que se realizan en ese punto de la urbe cañera. Te comparto también en otros temas decirte que en lo que es la Alameda Municipal, en lo que es la Alameda Miguel Alemán, hace unos días comentábamos el hecho de que se había registrado el apagón de la mitad de la Alameda, estaba sin energía eléctrica. Te comparto que durante este día miércoles y el día martes, personal de alumbrado público se dio la tarea de atender esta situación y bueno, pues están trabajando para que se rehabilite el alumbrado público en ese punto. Hay un importante número de personas que llevan a cabo actividad, tanto caminata como gente que va a correr desde muy muy temprano, algunos desde las 5:30 de la mañana, algunos desde las 6 de la mañana, y bueno, pues hace falta el alumbrado público en este punto, en la Alameda Municipal Miguel Alemán, y bueno, pues ya se está dando la tarea de solucionar dicha problemática. Esperan que pues en un par de días, muy probablemente entre hoy y mañana, quede solucionada dicha situación allá en la Alameda Municipal. Decirte también que en cuanto a vialidades, pues la circulación sobre lo que es la parte centro de la ciudad ágil, desplazándose sobre lo que es el Boulevard Enrique Cárdenas González, lo mismo que el Boulevard Pablo L. Cidar, que también lleva circulación bastante fluida en prácticamente todo lo que es la parte desde la parte norte hasta la parte sur. Hay que recordar que un tramo de esta vialidad, de este bulevar Pablo L. Cidar, se encuentra cerrado por trabajos de pues introducción de drenaje a la altura de la calle Maineros. Se hace un corte de circulación en la circulación de sur a norte y se reintegra la circulación a la altura de la calle Guadalupe Victoria, nada más para tenerlo presente y que no vaya a afectar precisamente por la circulación que tenga nuestra audiencia por esta parte de la urbe cañera. El reporte que te tengo esta mañana, muy buenos días.
1: Gracias, Santiago Hernández. Bueno, pues ahí tienen también cómo amanecemos en la región cañera de El Mante. Y les recuerdo nuestras líneas para que nos haga llegar sus comentarios, sus reportes. 834-318-2401 para llamadas. Mensajes vía WhatsApp, 834-301-3687. Está a su disposición, por supuesto, también en nuestras redes sociales, en nuestra transmisión. Ahí vamos dándole puntual seguimiento y lectura a todos y cada uno de sus reportes. También gracias por seguirse reportando con nosotros. 6:59, tenemos 25 grados centígrados aquí en la zona centro de la ciudad. Acompáñeme a la siguiente pausa comercial y ya volvemos.
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9: Con mucho gusto de saludarlos, amables amigos. Jesús, qué gusto acompañarte en este jueves ya. Jueves que nos marca, para empezar, bueno, la hora, que es la segunda que me toca darle la más cordial bienvenida, como es costumbre, 7:03 a.m. 7:03 de este que es ya el 24º día del noveno mes del 2026, 24 de septiembre del 2026. Muy contentos por estar ya desde temprano. Tuvimos nuestro avance y ahora también tenemos ya nuestro primer bloque de los deportes. Recordarles que el día de hoy es de entrevista en nuestro estudio B, porque es jueves, y estarán con nosotros, y la verdad me va a dar mucho gusto recibirlos como todos nuestros invitados, pero muy en especial para quienes en este caso, bueno, pues son parte de esta delegación de la representación de nuestra entidad, de nuestro estado, y que estuvieron logrando medallas y muy buenos lugares en la pasada Olimpiada CONADE 2026, Edgar Asdrúbal Martínez y Rodrigo Alejandro Martínez Luna, los dos hermanos que practican y son competidores y, como lo acabamos de decir, han alzado grandes, han puesto en alto el nombre de Tamaulipas, han pues enaltecido el nombre de nuestro estado y han alzado triunfos y logros y trofeos y medallas, y de los cuales, bueno, pues vamos a estar aquí platicando la halterofilia. No hemos tenido tema de halterofilia, bueno, pues hoy lo vamos a tener. El circuito callejero de Bakú, uno de los más importantes en la historia de Sergio Checo Pérez, que se erige como el Gran Premio de Azerbaiyán, pues ya comenzó, y no lo vamos a tener carrera el domingo, vamos a tener carrera el sábado, y será a las 5 de la mañana, tiempo del centro de México. Es así como está dentro de esta configuración de esta temporada y en esta parte que es la segunda de la máxima categoría del deporte motor. Así que Fórmula 1, sábado a las 5 de la mañana será la carrera. Esta es sui generis, no es algo muy común, pero bueno, ya comenzaron las primeras prácticas en este circuito que es callejero, y por eso lo mencionábamos, porque Sergio Checo Pérez, además de que ya ha tenido varios triunfos, dos, y podios, también ha tenido algunos, pues nunca vamos a olvidar lo que sucedió hace dos años, en el 2024, cuando Carlos Sainz Jr., no sé en qué sentido, yo la realidad es que pudiera pensar todavía a estas alturas, después de dos años, cualquier cosa. Pero bueno, él iba peleando, recordamos ya prácticamente en la última vuelta, Sergio Pérez, la posición incluso del segundo lugar, porque Max Verstappen se estaba llevando la primera. Es más, acababa en ese momento, haciendo un poco de historia, de meterse a los pits porque tenía una parada gratis por la misma distancia que llevaba de sus más cercanos perseguidores, que era Charles Leclerc de Ferrari, Carlos Sainz Jr. de Ferrari y Sergio Checo Pérez. Bueno, Sergio Checo Pérez con Red Bull Racing estaba a punto de rebasar, en la que fue prácticamente después de la primera curva, a Carlos Sainz Jr. y este se le encima, y hay quien dice que fue Checo Pérez el que lo toca. La realidad es que el espacio era bastante amplio y no había ninguna justificación para que Carlos Sainz chocara así como tal a Sergio Pérez. Hay quienes pensamos, en particular me incluyo, no tengo bases para ello, pero sí lo puedo especular todavía a estas alturas, que Carlos Sainz hizo trampa. ¿Qué hizo? Pues se le encaramó a Sergio Pérez para tratar de evitar que este rebasara a Charles Leclerc y Red Bull Racing hiciera el 1-2. Bueno, pues el Gran Premio de Azerbaiyán, no veo a Checo Pérez ganando esta carrera, no tiene el monoplaza para ello. Es más, no sé si la puedo terminar, porque la configuración misma de esta ruta, de esta contienda que se va a celebrar en cuanto a su carrera ya oficialmente el próximo sábado a las 5 de la mañana, no veo a un Cadillac aguantando incluso todo el ritmo de toda una carrera de un circuito callejero. Pero bueno, vamos a ver qué es lo que sucede. Por lo pronto, pues la Fórmula 1 se renueva después de este fin de semana que no tuvimos actividad. Para recordarles, Andrea Kimi Antonelli está en primer lugar, en segundo George Russell, están haciendo Mercedes 1-2, como hace mucho no sucedía, y recordamos cuando le quitó Max Verstappen en el 2021 la hegemonía a Mercedes, a Lewis Hamilton y a Valtteri Bottas. Bueno, pues esto era lo que nos tenía acostumbrados Mercedes, al 1-2. En cuanto a la clasificación de pilotos, Lewis Hamilton de Ferrari está en la tercera posición, Lando Norris de McLaren en cuarto y Charles Leclerc está en la quinta posición. Lo de Oscar Piastri, pues, ha sido realmente muy extraño, muy raro. ¿Por qué? Porque con McLaren, pues, ha tenido un bajón tremendo. Hoy comienza la semana número 3 de la NFL con los Rams, esto en el SoFi Stadium, enfrentando a los Giants de New York. La patada inicial va a ser a las 18 horas con 15 minutos, tiempo del centro de México. Así que va a ser un buen partido, va a ser un buen encuentro este entre los Rams y los Giants de New York. Bueno, pues así las cosas dentro de la actividad del fútbol americano profesional de los Estados Unidos. Vamos con información de la Liga Premier. Vamos a hablar de pues lo que viene para este próximo fin de semana, que donde estará el equipo de Correcaminos visitando, saldrá de visita, tendrá partido en calidad de huésped, pero antes de los resultados más recientes, Acámbaro le gana 1-0 a Guerreros del Pacífico, Santiago vence 4-1 a Saltillo, corre de casa, el Corre Premier empata 1 con Zapotlanejo, Mineros de Fresnillo vence 2-0 a Héroes de Sassí, el Calor le gana 4-0 a Ciervos, Artesanos de Metepec le gana 2-1 a Halcones, Dragones golea 3-0 a Cañoneros, la Tribu Juárez le gana 2-1 a Vaqueros de Reynosa, y Real Apodaca le mete 2-0 a Autlán, y finalmente Delfines de Coatzacoalcos y Real Refineros empataron a 2, esto dentro de la actividad celebrada, repito. Bueno, hay que recordar que la reglamentación de la Liga Premier te dice que de un empate a más de un gol, o sea, me refiero a de 2 goles para arriba, se van a la disputa de tiros penales para un punto extra. Bueno, pues entonces este lo ganó el equipo de Delfines de Coatzacoalcos. Todo listo para que arranque el día de hoy con 2 partidos, la Liga de Expansión en su jornada 10, Mineros contra los Piratas de Veracruz, esto a las 19 horas, y a la misma hora Lebrijes contra Atlético La Paz. Para el día de mañana, Correcaminos en el Clásico Tamaulipeco recibe a La Jaiba, encuentro que está programado para las 19 horas. La venta de boletos continúa el día de hoy en la tienda oficial del club. Hoy todavía es en la tienda, mañana será en la taquilla. Los boletos se están moviendo muy bien para quienes quieren acudir a este partido el día de mañana, pues apúrense porque posiblemente el día de mañana tal vez batallen mucho para encontrar las zonas que quieran disfrutar de estos encuentros, sobre todo, bueno, pues porque es el clásico tamaulipeco, independientemente de que Correcaminos viene de un paso complejo en esta parte del torneo, y La Jaiba no se diga, entonces no están en las mejores posiciones, ambos de hecho están fuera en este momento de zona de liguilla, pero precisamente por ello hay una obligación de que Correcaminos el día de mañana, en lo deportivo, que es lo más importante, en el terreno de juego, logre un triunfo, independientemente de la necesidad de que sea ante el rival del estado, ante este clásico, que es ante La Jaiba. Pues es el próximo partido y es lo que necesita el equipo de Gabriel Pereira, porque ya los puntos empiezan a doler, los que se vayan dejando en el camino, sobre todo para la parte de esta, que es la segunda, para ir de cara hacia la liguilla. Bueno, pues así las cosas. Y usted recuerde, si no puede acudir al estadio, si ya no alcanzó boletos, por lo que quieran usted y manden, que todavía hay, ya lo repetimos, en todas las zonas, bueno, pues acompáñenos a través de la sintonía del 101.7, esta es la frecuencia de los poderosísimos 100.000 watts de potencia, y donde a través de La Cotorra y todas nuestras plataformas de algunas de nuestras estaciones, como por ejemplo la de EXA, de 94.5, llevaremos, además de las incidencias y la crónica de este partido, 10 minutos antes de las 19 horas, también tendremos algunas dinámicas para los aficionados que acudan temprano a la parte esta de la zona del exterior del Estadio Marte R. Gómez. Vamos con información de la Liga MX. El día de mañana arranca la jornada número 10 y será con Atlante enfrentando al equipo de los Rayados del Monterrey y el equipo de Cholos de Tijuana contra el Atlas. ¿Por qué la importancia de mencionarles que sí se juega este fin de semana la jornada de la Liga MX? Porque va a tener actividad la selección nacional el sábado en el estadio de los Ravens de Baltimore y en el MIT Bank Stadium. Me preguntaban, oye, pero ¿no se suspende? ¿Es fecha FIFA? No, esta fecha no es fecha FIFA obligada. Y de hecho, en acuerdo, por lo que entendimos en su momento, no se iba a suspender la actividad en el torneo local. Entonces, bueno, pues este será, por cierto, el de pasado mañana, el primer partido de carácter amistoso y de preparación para la Nations League, porque también hay que decirlo, el equipo mexicano tiene que estar preparado, si bien en este ciclo hacia lo que será el Mundial de 2030, pues empezar también con el pie derecho con estas convocatorias de Rafael Márquez, el director técnico del equipo mexicano, el equipo nacional, el de casa, claro está, y bueno, pues empezar a ver qué es lo que va a tener en cuanto a la herramienta y material humano para pues este ciclo. Lo más importante sin duda es el Mundial. Ya en el trámite está la Copa Oro, si te invitan a la Copa América, la Nations League de la CONCACAF y todos esos eventos que son considerados también pues de carácter oficial, siendo amistosos, reconocidos por la CONCACAF y la FIFA. Bueno, pues sí, sí va a haber actividad en la Liga MX este fin de semana. Vamos con el béisbol de Grandes Ligas. ¿Tenemos tiempo todavía? Sí, todavía hay oportunidad de hablar acerca de pues esta recta final. Esta es la última semana ya de temporada regular. Y los que no hicieron la tarea, pues algunos están batallando y en serio, como el caso de los Astros y de los Rangers, que ayer perdieron los dos equipos. Los Astros tenían una inmejorable oportunidad de darle un segundo revés al equipo de los Mariners de Seattle en el Safeco Field, sin embargo no pudieron hacerlo y ayer perdieron en extra innings. Exprimieron a Josh Hader con 44 lanzamientos, lo cual esto no sucedía desde hace mucho tiempo para el cerrador estelar del equipo de los Astros, y él fue quien precisamente le pusieron un sencillo productor de carrera que terminó siendo la diferencia para el 6-5 definitivo a favor de los Marineros de Seattle. Los Rangers, por su parte, perdieron su segundo partido con los Mets. Bueno, ¿qué viene para el día de hoy? Los Cubs contra los Marlins, el mismo partido de los Rangers contra los Mets en la serie que continúa. Phillies contra los Brewers, este también tiene injerencia importante dentro del comodín de la Liga Nacional. Los Yankees contra los Devil Rays de Tampa, también interesante. Los Red Sox contra los Guardians, los Red Sox para buscar mejorar su posición como comodín y los Guardians para tratar de zafarse al equipo de los White Sox. Por eso todavía se pone interesante la jornada del día de hoy. Los Athletics de Oakland reciben el primero de cuatro partidos de la serie ante los Astros de Houston, y los Braves de Atlanta van contra los Reds y los Mariners ante los Angels. ¿Solo tienen una leve posibilidad los Mariners? No, ya no tienen, matemáticamente están eliminados. Y bueno, pues así las cosas en la gran carpa, y así también los deportes. Es momento de regresar contigo, Jesús, y recordarles que a las 8 de la mañana en el corte de la tercera hora estaremos con la entrevista aquí en vivo en nuestro estudio B. Buenos días.
1: Gracias, José Vélez. Buenos días, así es. Más adelante nos vemos en estos jueves de entrevista. 7:14, 25 grados centígrados. Le comento que los beneficiarios de las becas universales en el nivel bachillerato y en cualquier otro nivel deben ser obligadamente alumnos inscritos en el ciclo escolar que está vigente, y la información se cruza también en cada inicio de ciclo para que aquel alumno que no esté inscrito pues no tenga acceso a este beneficio y se pueda otorgar a otras personas. La coordinadora de las becas del bienestar en nuestro estado, quien es Nadia Ochoa Becerra, dio a conocer que las convocatorias abren en cada arranque de ciclo escolar y el nivel bachillerato cada semestre. Ahí se cruza dicha información que le comentaba, porque el requisito indispensable es estar inscrito y cursando su educación en cualquiera de los niveles. La funcionaria federal también destacó que en el caso de la beca Benito Juárez, el nivel bachillerato, se han mostrado resultados positivos porque los índices de deserción escolar han disminuido de una forma importante en varias regiones de nuestro estado, principalmente porque el factor económico ya no se convierte en una causa para que los alumnos dejen de estudiar. Escuchemos a Nadia Ochoa.
10: Entonces las convocatorias abren pues cada determinado tiempo que tiene que ver con el arranque, por ejemplo, del ciclo escolar. Por eso ahorita que estamos en el mes de septiembre, nuestro gran objetivo es ir por todos aquellos que son de nuevo ingreso. Pero sí, una característica, un requisito para formar parte del programa es permanecer estudiando durante el ciclo escolar vigente. ¿Qué pasa si un estudiante pues deserta, ya no continúa en el próximo periodo de registro, que por ejemplo para media superior y superior se hace dos veces en el año, generalmente es en septiembre y luego es en febrero? Si en febrero ya no se detecta una inscripción, ya no forma parte del programa, pero ya se han observado resultados positivos. Lo que sí, por ejemplo, en la beca Benito Juárez, que es la del nivel medio superior, que ya pues es universal y ya está instituida desde el sexenio donde estuvo el expresidente, el licenciado Andrés Manuel López Obrador, ya hay estudios que muestran cómo ha ido disminuyendo el abandono de las aulas por la beca.
1: Bueno, pues ahí tiene usted la declaración en torno a las becas, estas becas universales, sobre todo del nivel bachillerato, que dice, bueno, pues la encargada de esta área, la coordinadora de becas, pues han servido para disminuir la estadística de deserción escolar. Cambiando de información en temas pues que tienen que ver ya con el ámbito electoral, el Instituto Nacional Electoral de nuestro estado de Tamaulipas está respondiendo a críticas y mencionan que la institución pues se sostiene gracias a la ciudadanía. José Gregorio Aguilar tiene la información al respecto. Gregorio, buenos días.
11: Así es, Jesús Rodríguez, muy buenos días. Ante las declaraciones de dirigentes políticos como Alejandro Borrero Alito y a nivel local Bruno Díaz Lara, presidente del PRI en Tamaulipas, quienes han expresado desconfianza hacia el Instituto Nacional Electoral, el presidente del organismo en la entidad, Sergio Rojas Bernal, aseguró que la institución mantiene claridad en su compromiso con la ciudadanía. Cuestionado sobre si esas críticas les quitan el sueño, Rojas Bernal evitó responder directamente y sostuvo que la narrativa de los partidos forman parte de la dinámica política. Lo importante es que se tiene una institución sólida que se sustenta en la ciudadanía, porque las casillas las integran los ciudadanos, según explicó. Vamos a escuchar parte de la declaración.
12: A ver, yo le diría que las declaraciones políticas están en el ámbito político. Nosotros tenemos un derrotero muy claro, que es efectivamente el compromiso institucional con la ciudadanía para que se den elecciones libres y auténticas. Entonces, en este sentido, nosotros tenemos muy claro lo que tenemos que ejecutar como institución, y desde luego, en los hechos y en la objetividad, los ciudadanos estarán viendo el trabajo institucional.
13: Es decir, no les quita el sueño.
12: A ver, es que son opiniones que dan en el ámbito político. Pueden decir X o Y situación. Finalmente, obviamente, las narrativas políticas están en la narrativa política, independientemente de cualquier partido político o personal. Lo importante así es que efectivamente la ciudadanía tiene una institución sólida que se sustenta en la ciudadanía, porque las casillas las integran las y los ciudadanos, y nosotros desde luego como servicio profesional de carrera articularemos los trabajos para que sea.
11: Funcionario reconoció que los acuerdos aprobados en el Consejo General pueden generar suspicacias entre los partidos, pero insistió en que el INE trabaja bajo el principio de máxima publicidad. Doctor Bernal recordó que el próximo 30 de septiembre se instalarán los consejos locales y distritales integrados por ciudadanos que, además de sus actividades cotidianas, participan en la vigilancia del proceso electoral. Son ciudadanos que se suman para dar seguimiento y certeza, y eso no ha cambiado, subrayó. Jesús, la información para la audiencia de ORT Noticias.
1: Gracias, José Gregorio Aguilar. Que tengas un excelente mañana. 7:19, tenemos 25 grados centígrados. Acompáñeme a la siguiente pausa comercial y ya volvemos.
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25: Hola, ¿qué tal? Es un verdadero placer saludarles. Les saluda Sara, del Sistema de Alertas y Reportes Atmosféricos, a través de la frecuencia de ORT Noticias. Llegamos a este jueves 24 de septiembre con el reporte meteorológico más completo y detallado, diseñado para que usted pueda organizar sus actividades cotidianas, laborales y de traslado en cada una de las regiones de nuestro estado de Tamaulipas con absoluta tranquilidad y certidumbre. Iniciamos nuestro recorrido en la zona fronteriza de Tamaulipas. En Nuevo Laredo se anticipa un día con cielo parcialmente soleado. El termómetro alcanzará una temperatura máxima de 35 grados centígrados, partiendo de una temperatura mínima de 24 grados centígrados registrada durante las primeras horas de la mañana. La humedad relativa se ubicará en un 51%, mientras que el viento soplará a 26 kilómetros por hora, con rachas más intensas en zonas abiertas. La probabilidad de lluvia es baja, situándose en un 20%, alcanzando una sensación térmica cercana a los 37 grados centígrados por la tarde. Para Reynosa, se pronostica una jornada con presencia de llovizna ligera y cielo cubierto durante lapsos del día. La temperatura máxima llegará a los 34 grados centígrados, tras registrar una mínima de 24 grados centígrados al amanecer. Los vientos correrán a 16 kilómetros por hora y la humedad relativa se situará en un 60%, propiciando un ambiente bochornoso con sensación térmica de 36 grados centígrados. La probabilidad de precipitaciones alcanza un 45%, por lo que podrían suscitarse chubascos breves y dispersos. En Matamoros, predominará un cielo parcialmente soleado con intervalos nubosos. La temperatura máxima llegará a los 33 grados centígrados, con una temperatura mínima de 26 grados centígrados. La humedad relativa se mantendrá elevada en un 65%. Los vientos soplarán a 21 kilómetros por hora y la probabilidad de precipitaciones se ubica en un 20%. A los automovilistas que transitan por las carreteras fronterizas, se les aconseja conducir con prudencia ante posibles ráfagas de viento. Nos trasladamos ahora a la zona centro del estado. En la capital, Ciudad Victoria, en la franja matutina comprendida entre las 8 y las 9 de la mañana, la temperatura actual se ubica en 22 grados centígrados, registrando una sensación térmica idéntica de 22 grados centígrados. Durante la tarde, el termómetro alcanzará una temperatura máxima templada de 32 grados centígrados, luego de haber marcado una mínima de 22 grados centígrados al comenzar el día. El cielo se presentará parcialmente soleado, pero con una probabilidad de lluvia elevada del 65%, previéndose el desarrollo de chubascos o lloviznas intermitentes. La humedad relativa del aire se sitúa en un 69% y el viento correrá suavemente a 10 kilómetros por hora. Respecto a la evolución del clima para las próximas jornadas en Ciudad Victoria, se espera que el ambiente templado persista hacia el fin de semana. Para mañana viernes, se pronostica una temperatura máxima de 32 grados centígrados y una mínima de 23 grados centígrados bajo cielo parcialmente soleado, mientras que para el sábado se prevé un cielo nublado con 33 grados centígrados de máxima y 23 de mínima. En los municipios que rodean la región centro, las condiciones se mantendrán húmedas y templadas. En Hidalgo se espera cielo nublado con presencia de lluvia, alcanzando una máxima de 32 grados centígrados y una mínima de 23 grados centígrados. En Güemes el termómetro marcará 33 grados centígrados como máxima y 23 grados centígrados como mínima con cielo cubierto y llovizna. En Casa Sillera predominará el cielo parcialmente soleado con temperaturas máximas de 32 grados centígrados y mínimas de 23 grados centígrados. Por su parte, en Padilla se prevé cielo nublado con llovizna, alcanzando una máxima de 32 grados centígrados y una mínima de 23 grados centígrados. Avanzamos hacia el sur central para ubicarnos en la zona cañera. En El Mante se pronostica una jornada con cielo parcialmente soleado e intervalos de nubosidad densa. La temperatura máxima alcanzará los 31 grados centígrados, con una temperatura mínima de 24 grados centígrados. El viento soplará de forma muy ligera a 8 kilómetros por hora, mientras que la humedad relativa ascenderá a un 76%, generando una percepción de bochorno previa a las precipitaciones. La probabilidad de lluvia es del 55%. En Jicotencatl se anticipa cielo parcialmente soleado con una temperatura máxima de 33 grados centígrados, una mínima de 24 grados centígrados, humedad del 67%, viento a 11 kilómetros por hora y una probabilidad de lluvia del 65%. Para Gómez Farías se prevé cielo con llovizna continua, registrando una máxima de 32 grados centígrados y una mínima de 23 grados centígrados. En Ocampo predominará el cielo nublado con llovizna dispersa, alcanzando una máxima de 31 grados centígrados y una mínima fresca de 22 grados centígrados. Para los trabajadores de la caña de azúcar y agricultores, se sugiere asegurar herramientas y programar faenas considerando posibles lapsos de lluvia. Continuamos nuestro recorrido hacia la zona sur de Tamaulipas, en la conurbación que integran Tampico, Ciudad Madero y Altamira. Para esta región costera, se prevé un cielo parcialmente soleado con desarrollo de nubosidad hacia la tarde. La temperatura máxima llegará a los 30 grados centígrados y la mínima se situará en 25 grados centígrados. La humedad relativa se mantendrá sumamente alta, en un 78%, propiciando una sensación térmica bochornosa de 35 grados centígrados. Los vientos soplarán a 16 kilómetros por hora. Aunque la probabilidad de lluvia urbana se estima en un 30%, la interacción con canales de baja presión mantendrá el potencial de chubascos con lluvias puntuales fuertes de 25 a 50 milímetros en zonas rurales y costeras del sur de la entidad, generando oleaje moderado en las playas. Llegamos finalmente a la zona del altiplano tamaulipeco. En Tula se espera un cielo parcialmente soleado con una temperatura máxima de 28 grados centígrados y una mínima fresca de 18 grados centígrados. En Bustamante predominará el cielo parcialmente soleado, alcanzando 26 grados centígrados en la máxima y una mínima matutina de 15 grados centígrados. En Miquihuana, la zona más alta de nuestra entidad, el cielo estará mayormente soleado, con un amanecer frío de 11 grados centígrados y una máxima que llegará únicamente a los 20 grados centígrados. En Jaumap se prevé cielo parcialmente soleado, con una máxima de 28 grados centígrados y una mínima de 19 grados centígrados. Para quienes circulen por las carreteras de montaña, se recomienda precaución ante posibles bancos de niebla matutinos. Amigos de ORT Noticias, así se presentan las condiciones atmosféricas en nuestro estado para este jueves. Que tengan una excelente y productiva jornada. Gracias por su atención. No se despeguen de nuestra señal, porque la información en ORT Noticias nunca se detiene.
1: Bueno, pues ahí tiene usted el reporte del pronóstico del tiempo para que lo tome en consideración también. Bueno, pues antes de salir a realizar sus actividades diarias. Son las 7 de la mañana con 31 minutos. Seguimos con más información en temas políticos. Mire, el exdirigente del PRI en nuestro estado, quien es Ramiro Ramos Salinas, está cuestionando esta reforma recién aprobada, reforma constitucional, por la mayoría de Morena, que impide a ciudadanos con doble nacionalidad aspirar a cargos de elección popular, incluido el de presidente de la República. Él, también exdiputado local, recordó que el artículo 82 de nuestra Constitución regula los requisitos para ocupar la presidencia y que el PRI en su momento promovió una reforma para ampliar libertades y eliminar ciertos candados. El priista lamenta esta nueva disposición, ya que dice afecta directamente a ciudadanos de la frontera, donde es común tener doble nacionalidad. También criticó otra reforma reciente que establece como causa de nulidad de elecciones cualquier apoyo o cobertura de medios de difusión extranjeros. Escuchemos a Ramiro Ramos.
5: Ahora llegan los que según son de izquierda y restringen libertades al quitarle la posibilidad que alguien de la frontera o de otro estado que tenga doble nacionalidad no pueda ser candidato. Yo, como lo dijo Bruno, en la frontera yo tengo muchos amigos que tienen doble nacionalidad. En mi caso yo no, yo nací en Nuevo Laredo, vivo en Nuevo Laredo y mis hijos nacieron en Nuevo Laredo. Pero eso no tiene nada que ver que mucha gente de Nuevo Laredo pues tenga doble nacionalidad. Está bien. Y ahora Morena a todos ellos les está diciendo, tú no puedes ser candidato en México, en Tamaulipas. Entonces es un retroceso. Y acuérdense que hace unos meses votaron otra barbaridad, que era, va a ser causa de nulidad en las elecciones que haya un apoyo de un gobierno de estadounidense por si hay un acto de proselitismo.
1: Bueno, pues ahí tiene usted la declaración del exdiputado, expresidente del PRI, quien considera que estas medidas pues están vulnerando derechos fundamentales de, sobre todo, los ciudadanos de la frontera, que ahí lo escuchó usted, dijo, bueno, pues es común que se registre este tipo de situaciones. Sin embargo, en el Congreso local, en donde, bueno, pues ya también se lleva esta reforma constitucional que después se baja a los estados, pues este tema, para evitar que personas con doble nacionalidad pues aspiren a la presidencia de la República y las gubernaturas, pues piden que vaya más allá, como ya se había estado destacando. Dicen, en Tamaulipas se pide que abran un nuevo debate para llevar esta condición también a quienes busquen incluso las presidencias municipales y las diputaciones locales, y bueno, pues cualquier cargo, vaya, de elección popular del carácter local. El presidente de la Junta de Gobierno en el Congreso, Humberto Prieto Herrera, señaló que este tema todavía tiene que ser analizado a nivel estado, pero reconoció que existe esta posibilidad de ampliar este requisito. Actualmente la propuesta, que le insisto, fue avalada por la Cámara de Diputados Federal, contempla exclusivamente a la presidencia de la República, las gubernaturas y la jefatura de gobierno de la Ciudad de México, que ya después de ser avalada en la Cámara de Diputados fue enviada al Senado para continuar con su proceso legislativo. Prieto Herrera respaldó la exigencia para los cargos ejecutivos de mayor nivel y sostuvo que quienes aspiren a representar a los mexicanos deben de mantener una sola nacionalidad. Escuchemos.
8: Obviamente es importante y creo que está en toda la razón nuestro presidente Claudia Sheinbaum, que no puede ser presidente de la República y tener dos nacionalidades, ser gobernador y tener dos nacionalidades. Entonces, ¿a quién le vas a rendir cuentas? ¿O vas a como en muchos casos que ha sucedido, que desfalcas un estado y sales a otro país, no necesariamente a Estados Unidos, a cualquier otro país, y ahora sí que a disfrutar lo robado, ¿verdad? Entonces, yo creo que es muy injusto eso. Ya, vamos a ver, sí puede suceder que se pueda bajar a presidencias municipales o diputaciones locales, algo que nosotros vamos a analizar y en su momento se tomará la decisión, ¿sí?
1: Bueno, pues como era de esperarse, el diputado de extracción morenista, bueno, pues ahí avalando pues estas determinaciones, estas decisiones, estas iniciativas que, insisto, se enviaron desde el Ejecutivo Federal, que ya fueron avaladas en el Congreso, en los diputados federales, en la Cámara de Diputados Federales, pasó al Senado para seguir con su procedimiento, pero que, insiste, el diputado local, bueno, pues debe de aplicarse también en las entidades, en los cargos como las presidencias municipales y las diputaciones locales, que muy seguramente va a pasar, ¿eh? Porque bueno, pues es la línea que se viene manejando y que, por supuesto, pues aquí en Tamaulipas también tienen mayoría y bueno, pues no habría mayores complicaciones en el resto de los estados también para que se siguiera con esta misma dinámica. Dentro del trabajo justamente que se viene desarrollando en el Congreso tamaulipeco, le habíamos platicado hace algunos días, pues esta decisión de que la Comapa de Río Bravo pues se mantenga operando bajo las órdenes del Estado. Esta disputa por el control de este organismo operador del agua no está cerrada, mientras el ayuntamiento insiste en asumir la prestación de los nuevos servicios de agua y el saneamiento. Desde el Congreso de Tamaulipas se mantiene la postura de que este organismo continúe bajo la responsabilidad estatal, al menos hasta que se determine si el municipio cuenta con las condiciones necesarias para hacerse cargo. Esto lo dijo la diputada local Francisca Castro Armenta, quien respaldó que el Estado conserve actualmente la operación y sostuvo que el análisis debe centrarse en garantizar el servicio a las familias, más allá de la controversia entre autoridades. Castro Armenta, la diputada morenista, rechazó que la decisión tenga un trasfondo político y sostuvo que las condiciones del servicio han mejorado después de problemas registrados anteriormente, particularmente durante periodos de sequía y dificultades en los canales de conducción. Incluso afirmó que actualmente la población ya puede consumir el agua con confianza, al señalar que estuvo realizando recorridos en territorio y observó la atención de las situaciones reportadas. Escuchemos a Francisca Castro.
3: Ahorita ya todo está prácticamente en orden.
9: Habla de agua sucia, de agua contaminada.
3: En un tiempo se dio, como les vuelvo a repetir, porque hubo problemas en los canales que estaban conduciendo esa agua, conteniendo esa agua, pero se solucionó. Ahorita yo creo que tendría que verse, también analizar en qué condiciones está el municipio de recibirla, ¿no? Hay otros temas por ahí que se tienen que verificar.
10: ¿Cómo
3: se tienen
10: que otros temas?
3: Pues son temas prácticamente de que hay que ver cómo está funcionando el municipio en su totalidad, y yo creo que
10: no
3: está.
10: Podemos rápido que dictan.
1: Bueno, pues ahí tiene usted la declaración de la diputada, quien considera que antes de entregar este organismo, la Comapa, al municipio debe de revisarse la capacidad integral para asumirlo. Dice, no basta con que la Comapa opere actualmente de manera estable, sino que también el municipio tenga las condiciones para recepcionarla. El Congreso ha argumentado que la transferencia podría comprometer la continuidad y la calidad del servicio si no existen las condiciones técnicas, financieras y administrativas y operativas. Y al respecto, también desde el Partido Revolucionario Institucional, el presidente de este órgano político, Bruno Díaz Lara, señala que la administración de Morena ha ejercido un revanchismo político en la gestión de la Comapa de Río Bravo, lo que ha derivado en un servicio deficiente y en agua de pésima calidad para los habitantes de la ciudad fronteriza. Estuvo acompañado en conferencia de prensa por exdirigentes del partido y ahí mostró agua chocolatosa, como ejemplo de lo que reciben las familias en sus hogares. El dirigente priista sostuvo que funcionarios de Morena han convertido a las Comapas en cajas chicas para hacer política, dejando de lado la responsabilidad constitucional de los municipios y en la prestación de los servicios básicos. También Bruno Díaz aseguró que el PRI seguirá alzando la voz para exigir soluciones, recordando que antes de cualquier partido político están los ciudadanos. Ahí está el PRI involucrándose en esta situación también que se registra allá en la Comapa de Río Bravo. Mire, vamos a escuchar la declaración del líder priista y ahorita le vamos a mostrar las imágenes que presentó ayer en conferencia de prensa.
11: Comapa de Río Bravo, y es imposible permitir que esta sea el agua que tienen en Río Bravo. Es imposible permitir que este sea realmente lo que hoy están viendo. Entonces, ¿qué es lo que nosotros vemos? Dejen de ver a las Comapas como la caja chica para hacer política. Y sale y dice ayer el presidente del Congreso del Estado que no está en posibilidades el municipio de Río Bravo. Y entonces ellos sí, pues si no dan buen servicio, aquí lo vemos, violando el artículo 115 constitucional de la responsabilidad municipal. Y ahí vemos, ¿qué es lo que nosotros decimos? Que sepa la familia de Río Bravo, que sepa la gente de Río Bravo, que aquí está el PRI alzando la voz.
1: Bueno, pues ahí está la declaración del líder, y a quienes nos siguen a través de video, de nuestras redes sociales, YouTube, ORT Radio, Facebook, ORT Noticias, pues ahí está usted viendo justamente esta imagen, esta botella con con agua que dice Bruno Díaz, pues le enviaron desde Río Bravo y es lo que está otorgando la Comapa. Bueno, más bien parece café ahí, un café que se estaba echando, pero bueno, es lo que dice, está saliendo de las llaves allá en Río Bravo, y que la diputada Francisca Cruz pues decía lo contrario, decía que el agua que se está entregando a los ciudadanos pues incluso ya se puede beber. Bueno, pues ahí usted decidirá pues quién es el que miente. Ahí son las imágenes que presenta el líder priista. Si alguien nos ve allá en Río Bravo, pues díganos si es verdad estas imágenes que presenta el líder priista, o si la diputada tiene razón y ya el agua pues se puede consumir sin mayores problemas. Ahí es esta polémica que muy seguramente continuará, porque bueno, el alcalde Miguel Ángel Almaraz también ya dijo pues pondrá ahí sus recursos de inconformidad ante las instancias correspondientes. Son las 7:42, acompáñenme a la siguiente pausa comercial y ya volvemos.
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0: 7:44, 26 grados centígrados en la zona centro de la ciudad. ¿Cómo amanece la cotización del dólar estadounidense? Hoy jueves 24 de septiembre de 2026, el tipo de cambio promedio del dólar en México se encuentra a la compra en los 16 pesos con 68 centavos, mientras que a la venta se ubican los 17 pesos con 81 centavos. Es momento de dar paso al resumen de la información más relevante. El Sindicato Nacional de Trabajadores de la Educación en Tamaulipas se pronunció a favor de las medidas para limitar el uso de celulares dentro de las escuelas, al considerar que estos dispositivos distraen a los estudiantes y afectan su desempeño académico. El presidente nacional de la Asociación Nacional de Padres de Familia, Alejandro Aguilar Güelles, advirtió que el acuerdo presidencial que prohíbe el uso de celulares en las escuelas del país deja fuera a los maestros, quienes continúan utilizando sus dispositivos frente al grupo. Aunque algunos planteles ya analizan o aplican medidas internas con padres de familia, hasta el momento no existe una instrucción oficial general para restringir el uso de celulares, al menos en las escuelas del Mante, así lo afirmó el jefe del CREDE, Israel Regalado Pérez. Los beneficiarios de las becas universales en el nivel bachillerato y en cualquier otro nivel deben ser obligatoriamente alumnos inscritos en el ciclo escolar vigente, y la información se cruza cada inicio de ciclo para que aquel alumno no esté inscrito no tenga acceso al beneficio. Ante las declaraciones de dirigentes políticos como Alejandro Moreno y a nivel local Bruno Díaz, el presidente del PRI en Tamaulipas, quienes han expresado desconfianza hacia el Instituto Nacional Electoral, el presidente del organismo en la entidad, Sergio Rojas Bernal, aseguró que la institución mantiene claridad en su compromiso con la ciudadanía. La reforma que busca exigir nacionalidad mexicana única para quienes aspiren a la presidencia de la República y las gubernaturas podría abrir un nuevo debate en Tamaulipas, llevar esa condición también a quienes busquen presidencias municipales, diputaciones y otros cargos de elección popular locales. Ya se encuentra lista Italia Soler con la información de los principales medios a nivel nacional.
1: Muy buenos días a la audiencia de ORT Noticias. En este jueves 24 de septiembre le presento las 8 columnas que destacan los principales medios a nivel nacional. Periódico La Jornada destaca: Huracán Polo vuelve a intensificarse a categoría 5 frente a las costas de Guerrero y Colima. El ciclón mantiene una trayectoria paralela a las costas mexicanas del Pacífico y presenta vientos máximos sostenidos de 260 kilómetros por hora y rachas de 310. Se desplaza hacia el noroeste a 9 kilómetros por hora. Sus bandas nubosas ocasionarán lluvias torrenciales en Michoacán, Guerrero, intensas en Colima y muy fuertes en Jalisco y Oaxaca. Periódico El Universal, presidente de Corea visita México, busca reforzar coordinación bilateral. En el marco de la visita oficial a México,

0: delitos transnacionales como el fraude en línea, la trata de personas y el narcotráfico, destacó que es necesario reforzar la coordinación entre las autoridades de seguridad pública de ambos países y ampliar la colaboración en materia de infraestructura y tecnología. Periódico Milenio destaca, pesquisas de Ayotzinapa suma 12 años sin sentencias. A 12 años de las investigaciones que inició la entonces Procuraduría General de la República por la desaparición de los 43 normalistas de Ayotzinapa, la Fiscalía General de la República reporta que el caso no registra sentencias condenatorias firmes. La institución informó que, en cambio, de 3 sentencias absolutorias y de 41 personas que obtuvieron su libertad durante los procesos penales. Periódico Excelsior avanza castigo de hasta 10 años por piratería en tianguis y venta en línea. El Pleno del Senado de la República conoció de primera lectura la reforma para agudizar el combate a la piratería, desde aduanas hasta los tianguis, pues ahora se castigará hasta con 10 años de prisión al vendedor ambulante, así como también a quien esté en posesión de piratería, incluso para venta en medios electrónicos, sin que ninguna fuerza política hiciera referencia a esta nueva disposición legal. Por último, El Economista, el peso se enfrió y regresó a las 17.56 unidades por dólar. El peso enfrenta un evidente cambio de rumbo en los mercados internacionales. Tras meses de fortaleza ante las divisiones emergentes, el peso ha experimentado una depreciación acelerada frente al dólar, que llevó al tipo de cambio a superar las 17.56 unidades, alcanzando sus niveles más altos desde julio. Estas han sido las 8 columnas que destacan los principales medios a nivel nacional. Que tenga usted un excelente día.
1: Gracias, Italia Soler, que tengas un excelente jueves. Ya se encuentra listo José Gregorio Aguilar desde la redacción del diario MX.
2: Claro que sí, José Rodríguez, muy buenos días. Los saludo con gusto desde la redacción del diario MX, el diario de los bien informados. Hoy, jueves 24 de septiembre del 2026, estas son las noticias. En portada, alargan hasta el 2071 concesión de autopista. El Congreso avala la extensión para financiar viaducto y libramiento por 7.3 mil millones de pesos. La decisión se fue sin debate. Por otra parte, plantea PRI no postular a mujeres en zonas violentas. En la 3A, el diario te informa, acapara Morena 75% de afiliados, y partido en Tamaulipas con más estructuras. Buscan ciudadanos para vigilar elección. Pega doble nacionalidad a políticos, dice Ramiro Ramos. Y quieren ir por más, dice Humberto, el expanista diputado del Congreso. Por otra parte, esquiva la iniciativa privada a los cobros del miedo. El sector empresarial no sufre por recibo de luz altos. Prende sequía alerta en el campo. Lleva Watt innovación a las aulas. Deja impuesto verde 116 millones de pesos. Repunta azufre, vuelve al top 3. Crecen remesas, llegan 489 millones de dólares. Van tras notarías por escrituras mal hechas. Y golpea maquila empleo estatal. En la sección de opinión, lea a los columnistas del diario: Claudia Vázquez Andrade, Jaime Luis Soto, Manolo Campos, Luis Armando González, Josefina Guzmán Acuña, Alfredo Guevara, Arturo Rosas y Mauricio Zapata. Como todos los días, la columna de política y cosas peores de Catón, y el cartón es de Miguel Parra. En la página 8, la crónica legislativa, consuman como a paso en Río Bravo, aprueban que el organismo sea operado por el Estado, obligan a promover adopción de mascotas, prisionan quien desampare a discapacitados y crean nuevo tribunal. En un recorrido por el Estado, te informamos que Nuevo Laredo revive el histórico Escuadrón 201. Invierten 7 millones de pesos para recuperar el gimnasio con 8 décadas de historia. Río Bravo mantiene en caliente disputa por Comapa. Diputados respaldan al Estado para que este controle la Comapa Río Bravo. San Fernando colapsa la pesca. Tampico continúan los fraudes. Clientes denuncian pagos de enganches y mensualidades sin recibir los vehículos prometidos. Y en Reynosa llevará a Carlos Peña Ortiz el campo a la mesa. En información nacional, revira a Claudia Sheinbaum Pardo a Trump ante el discurso sobre el narcotráfico. Enfatizó con ironía que en Estados Unidos hay alto

0: consumo de drogas y producción de armas. En información internacional, se halla en alianza de Xi y Trump durante inédito encuentro. Washington y Caracas abren nueva relación con petróleo venezolano como pieza estratégica central. En los deportes del diario, brindarán el clásico. Directiva de Correcaminos y Jaiba Brava acuerdan medidas de seguridad para salvaguardar a los aficionados. Todos los detalles en esta nota de portada. México pierde al cachorro. La selección mexicana tendrá una nueva baja para esta fecha FIFA. ¿Qué pasa con Santiago Jiménez? Además, regresa a la liga Javier Aguirre. Valencia anuncia a Javier Aguirre como su nuevo director técnico. Tamaulipas recibirá la Olimpiada Nacional. 9 disciplinas de la máxima justa deportiva de México se llevarán a cabo en nuestro estado. El 21 recupera terreno. Grupo Reencuentro Generación 21 es uno de los equipos de mayor tradición que tiene el fútbol de Ciudad Victoria. Inde pone en marcha su liga infantil y juvenil. Alistan módulo 2 para entrenadores. El campeón mundial junior y Mister México absoluto, Armando Félix Pong, impartirá la capacitación aquí en Ciudad Victoria. Y la Aguayo está invencible. Y ahora nos vamos a la sección Gente, que hoy encontrarás, entre otras notas, llega peli de Gael García. Este 24 de septiembre llega a los cines Hombre al Agua. Tiene cuenta para tirar a él. Charlton Tatum responde a quienes lo acusan de tener una cuenta falsa para atacar a Zoe Kravitz, quien fue su exnovia. Condenan a Harvey, el exproductor de cine. Harvey Weinstein fue condenado el miércoles a 15 años de prisión en Nueva York tras la repetición del juicio por agresión sexual contra una ex asistente de producción. Por otra parte, estrenos de octubre. Te dejamos una lista con todo lo que llegará a Netflix pronto. Además, en otro orden de ideas, Julio Iglesias cumple 83 años en medio de nuevos señalamientos en su contra, ya que dos ex empleadas del cantante español presentaron una nueva denuncia por presunta agresión sexual. Disfruta su maternidad. El gran día está cada vez más cerca para Cintia Rodríguez y Carlos Rivera, pues dentro de poco le darán la bienvenida a su pequeña María. Y conoce qué canción va con tu signo zodiacal. No importa que si eres fan de Olivia Dean o no, tus canciones son algo que todos deben escuchar al menos una vez. Y cantaron Antología. La cantante Laura Pausini fue la primera artista invitada en la residencia que Shakira está realizando en Madrid. Esto fue desde la redacción del diario MX, el diario de los bien informados. Jesús Rodríguez, muy buenos días.
1: Gracias, José Gregorio Aguilar, que tengas un excelente día, un excelente jueves. Ahí tiene usted la información desde la redacción de el diario MX. Son las 7 de la mañana con 56 minutos, tenemos 26 grados centígrados aquí en la zona centro de la capital tamaulipeca, para que lo tome usted en consideración. Si aún no sale de casa, no olvide el paraguas, porque bueno, los pronósticos de lluvia continúan para lo que resta de esta semana, el fin de semana también, por supuesto. Gracias a quienes se comunican con nosotros. Les recuerdo, nuestras líneas 834-318-2401 para llamadas, mensajes vía WhatsApp 834-301-3687 está a su disposición. Recuerde, a la hora de enviarnos quejas, reportes, en la medida de lo posible, acompáñenlos de alguna fotografía, video, por supuesto la dirección completa, muy importante, incluidas entre calles, y bueno, pues la descripción del hecho que nos comparte. Mire, por ejemplo, este mensaje que nos llega dice: buenos días, aquí molestando. No es ninguna molestia, para eso estamos. Y bueno, con gusto recibimos todos sus reportes. Únicamente le encargamos que, bueno, pues vengan acompañados de esta información que le comentábamos. Dice: en el Cero Carrera no funciona el semáforo. Dice: es un peligro. Gracias. Bueno, esto es en el Cero Carrera, hablando de los semáforos. Y otro semáforo, dice: el semáforo nuevo que se instaló en la avenida Carlos Adrián Avilés, con el nuevo bulevar a la altura de la Colonia Moderna, desde el día de ayer en la mañana está sin funcionar. Efectivamente, ahí nos comparten la fotografía. Ayer nuestro compañero Santiago Martínez, justamente en su reporte de la mañana, nos hacía esa observación que no estaba apagado, estaba únicamente con luces intermitentes, en este caso estaba con la luz amarilla, y que justamente a manera de broma decía Santiago que bueno, pues tal pareciera que lo habían hecho a propósito, porque hoy que estaba en esta situación, pues había un poco más de flujo vehicular. Recuerde que en días pasados los automovilistas estaban quejando justamente de este semáforo ubicado en esta avenida Carlos Adrián Avilés y el nuevo bulevar, que decían pues había venido a complicar la situación. Ahí habíamos presentado aquí en este mismo espacio largas filas. Bueno, pues el día de hoy que se encuentra ahí únicamente con luces intermitentes, luces amarillas en este caso, pues nos comentan, dice, pareciera que está teniendo mejores resultados, pero bueno, ahí está el reporte. Este semáforo en Avenida Carlos Adrián Avilés con el nuevo bulevar, pues está sin funcionar desde el día de ayer. También, gracias, nos comparten otras fotografías. Esto es en la calle Gladiola, entre Democracia y Pirul. Esto es en la colonia América de Juárez. Están nadando en aguas negras. A quienes nos siguen en video ahí pueden observar las imágenes, son unas fotografías que nos comparten, donde efectivamente pues parece una alberca ahí, el tiradero de aguas negras por todos lados, y personal de la Comapa nos dicen fueron y solo dijeron que volverían porque tendrían que reponer la tubería, pero ya no han vuelto, dice. El problema que ya tienen cuatro meses nada más que fueron a revisar esta situación y al día de hoy no han regresado. Y mire, pues ahí la imagen pues dice más que mil palabras. Obviamente pues la pestilencia, el insoportable olor que generan las aguas negras, pues también dicen los vecinos ahí de la América de Juárez, pues ya es insoportable porque esas aguas pues incluso han entrado a las viviendas. Ahí está el llamado de nueva cuenta a la Comapa para que acudan. Hace cuatro meses fueron y no han vuelto. Es colonia América de Juárez, entre lo que es la calle Gladiola, entre Democracia y Pirul. Por supuesto, vamos a estar insistiendo ahí con el reporte. Gracias por la confianza y bueno, esperando que a la brevedad sea resuelta su situación. Son las 8 de la mañana, tenemos 26 grados centígrados. Acompáñenme a la siguiente pausa comercial y ya volvemos.
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1: Con mucho gusto de saludarlos una vez más, amables amigos. Ya estamos listos para esta que es nuestra entrevista de los jueves. Pero antes de presentar a nuestros invitados, una fe de ratas, porque más temprano hablábamos de la NFL y hablábamos del partido de jueves por la noche. El que se juega el día de hoy es el de los Green Bay Packers contra los Atlanta Falcons y va a ser en el Lambeau Field. Y la patada inicial, el inicio de este partido será a las 18 horas con 15 minutos. Habíamos platicado más temprano acerca del Monday Night, que fue pues prácticamente hace ya algunos días, el pasado lunes. Así que bueno, hoy Green Bay contra los Falcons. Green Bay, uno ganado, uno perdido. Los Falcons están 0 ganados, 2 perdidos. Así que hoy comienza la semana número 3 de la NFL y ya está aclarado para los aficionados al deporte de las tacleadas. Bien, pues como siempre lo hemos dicho aquí, y no todo es fútbol en la vida, y de lo cual no es bueno ni malo ni bueno, lo importante es que siempre abrimos esta cancha para todos en nuestro espacio de ORT Noticias en las entrevistas de los jueves. Y hoy me da muchísimo gusto saludar y darle la más cordial bienvenida a dos hermanos que han decidido practicar la halterofilia y que hoy nos van a venir a platicar de su experiencia. Son muy jóvenes, participan en la categoría sub-15, dentro de esta que es pues una de las disciplinas de las cuales incluso México ha tenido medallistas a nivel nacional, internacional y por supuesto también en Olimpiadas. Pues le damos la más cordial bienvenida a Edgar Asdrúbal Martínez Luna. ¿Cómo está? Bienvenido, Asdrúbal. ¿Cómo te va? ¿Cómo te gusta que te digan Edgar o Asdrúbal?
2: Asdrúbal.
1: Asdrúbal, sí. Bienvenido. Y también está con nosotros Rodrigo Alejandro Martínez Luna. ¿Cómo estás, Rodrigo?
3: Bien.
1: Bienvenido, qué gusto que estén con nosotros. Sabemos que no es la primera vez, por lo que nos platicaba Edgar Martínez Cadena, su padre, y aquí está con nosotros. Gracias también por el apoyo y por permitirnos tener aquí a tus hijos, a Asdrúbal y a Rodrigo, que ya han venido aquí a Organización Radiofónica Tamaulipeca, han estado con Lalo González, si no me equivoco. Entonces, bueno, pues ya tienen algo de experiencia en entrevistas en radio. Y bueno, pues ellos fueron primeros lugares estatales en las Olimpiadas CONADE, categoría sub-15, primero, segundo, tercer lugar. Vaya, lo que queremos nosotros con todo esto es, bueno, pues platicar acerca de quienes optan, además de hacerlo brillantemente, por otro tipo de deportes. Y bueno, comenzamos contigo, Asdrúbal, el mayor. Platícanos, ¿por qué, para empezar, por qué dijiste, yo quiero practicar la halterofilia y no tomar una pelota y patearla, o no tomar un balón y botarlo, o tal vez otro tipo, tal vez el atletismo? ¿Cómo te nació eso del gusto por la halterofilia?
2: Bueno, principalmente este gusto nació porque mi hermano y yo practicábamos gimnasia anteriormente. Intentamos enfocar lo que es nuestro ya rendimiento anterior para actualizarnos y optar por otro deporte, que en este caso se nos dio la oportunidad de estar en halterofilia en el polideportivo de acá de Ciudad Victoria.
1: ¿Y la gimnasia en qué modalidad, en qué disciplina practicaban?
2: Bueno, practicábamos lo que eran competencias pues acá del estado y municipales, pero nunca llegamos a lo que es acá, lo que es nivel regional, lo que estamos actualmente practicando.
1: Que en este caso, y bueno, también volverte a dar la bienvenida, Rodrigo, a ti se te da esto por lo que generalmente nos sucede a quienes tenemos muchos hermanos, de decir, bueno, sigo a mi hermano mayor. O simplemente tú dijiste, pues sí, me late también, yo también quiero ser parte del mundo de la halterofilia.
3: Pues sí, de hecho sí, pero también pensé que siempre era débil y así, por eso me gustó mucho la halterofilia.
1: Bueno, esa parte también es importante porque estamos hablando de quienes no sepan qué es la halterofilia, pues es, vamos a decirlo en un término muy coloquial, es el levantamiento de pesas. Entonces, pues eso representa por lo mismo un nivel distinto y del cual, Asdrúbal, platícanos cómo son los entrenamientos, qué es lo que hacen, cuánto tienen que entrenar diario para poder tener el nivel de competencia.
2: Bueno, nosotros practicamos 2 horas al día, de lunes a viernes, y pues esto se basa más que nada en entrenamientos, multi-entrenamientos. En este caso, optamos por 5 entrenamientos por lo menos al día. Y esos entrenamientos al final terminamos con algún músculo para practicarlo y mejorarlo y seguir con esto una rutina diaria.
1: ¿Incluye gimnasio? Me refiero al tradicional gym, me refiero a hacer peso, algún tipo de trabajo con algunos aparatos, o todo es mediante pues lo que es sus instructores, cómo los van llevando con esos entrenamientos.
2: Claro, en este caso el polideportivo en el gimnasio de halterofilia o de pesas optamos con maquinarias que nos permiten fortalecer nuestros músculos. No obstante, también en nuestro deporte practicamos con los que son algunas pesas y vamos subiendo de peso hasta llegar a un peso estable y con el que podemos practicar para claramente, bueno, parcialmente por el tiempo mejorarlo.
1: Hay una regla, me refiero en cuestión de regulación, acerca del peso máximo que por su edad, obviamente por su complexión y por supuesto también por el tema mismo de su estatura, que están en desarrollo. ¿Hay algunos límites que ustedes tienen que obedecer para en la ecuación de los pesos?
2: Sí, claro. En el caso de la categoría sub-15, va por pesos y pues claramente por lo que es la edad. En este caso, mi hermano y yo participamos en el peso límite o en el peso limitado, que es el mínimo, que es el de 48 kilos, aunque esto se ha estado regulando. Anteriormente ha sido de 40, 44, etc.
1: Rodrigo, platícanos cómo ha sido tu experiencia a lo largo de lo que, como bien mencionaba Asdrúbal, estuvieron dentro del área de la gimnasia, esta disciplina, y cómo ha sido este desarrollo. Mencionas algo muy importante, de lo cual me parece que con el apoyo, obviamente, de tus padres, el hecho de sentirte más fuerte, de sentirte en todos los sentidos, sobre todo saludable, que eso es lo más importante. Pero ¿cómo ha sido para ti esta experiencia ya donde dices, ahí voy a levantar este peso? Y porque, se los digo de primera mano, yo no soy nada bueno para ese tema. Yo recuerdo haber acudido a dos o tres experiencias de gimnasio en particular, y cuando me ponían a levantar pesas decía, mejor pongan un aparato para hacer acá como que fuerza. ¿Cómo ha sido para ti esta experiencia?
3: Pues fascinante. Nunca pensé que podía levantar un peso muy pesado para lo que cargaba, lo normal.
1: Y en este caso, ¿qué tan importante es, y que me imagino que lo es, pero queremos que tú nos platiques el testimonio de tus instructores, de tus profesores, de todas las personas que trabajan en el polideportivo, en este caso específicamente en el tema de los entrenamientos de ustedes?
3: Pues mi profe sí sabe lo que me pone, también sabe cómo estoy.
1: ¿Cómo se llama tu profesor?
3: César Espinosa.
1: César Espinosa, pues hay que enviarle un saludo a César Espinosa, profesor de halterofilia. ¿Cuántos son los que practican? Porque no nada más son ustedes, tienen mucho más compañeros.
3: Sí, son varios, como yo, mi hermano, José, Jarepe, Tony y otros varios.
1: Y bueno, mientras sabemos que, bueno, pues es importante, Asdrúbal, que nos platiquen la experiencia en lo que fueron los estatales y regionales, los estatales donde lograron muy buenos resultados previo a las Olimpiadas CONADE de este año, que no hay que olvidar, y siempre lo mencionamos, fueron completamente distintas a otros años por el tema del Mundial, se adelantaron en cuanto a tiempos. Esto también, bueno, pues hubo que apresurar algunos entrenamientos para poder llevar a cabo todas estas competencias. Pero ¿cómo fue la experiencia tanto en el estatal como en el regional?
2: Bueno, en el caso del estatal hemos tenido una racha de victorias alta. O sea, actualmente de mi parte he participado dos veces la misma categoría. Y pues ha sido una experiencia muy, muy bonita. Normalmente se origina aquí en Ciudad Victoria las competencias estatales. Y ya regionales, pues, te da un poquito más de, ¿cómo le puedo decir?, nerviosismo. Sí. Porque estás practicando lo que es la región norte, sur y entre otras más. En el caso de la región norte, tenemos a Nuevo León, que es un, pues sí, difícil competidor, porque ha tenido muy buenos resultados en los que son las competencias. Pero hemos supido cómo superarlo y nos hemos propuesto a mejorar año con año, día con día, para lograr resultados igual que nuestros compañeros de Nuevo León.
1: Aquí hay algo muy interesante que también, dentro del conocimiento de lo que es este tipo de disciplinas, aquí no compiten cuerpo a cuerpo, no hay otro equipo enfrente del cual tienen que buscar una pelota para meter un gol. Aquí prácticamente es el esfuerzo de ustedes. Obviamente, si ven que el rival, o en este caso los competidores, pues levantan un peso mayor, pues tienen que ir más o menos, o no más o menos, tienen que irlo superando. ¿Cómo es esta parte de la competencia?
2: Bueno, esta parte de la competencia se caracteriza por pesos. En este caso, pues es más válido decir que si yo, por ejemplo, cargo un kilo más que mi rival, es válido. Uh-huh. En esta competencia siempre es quien carga más. Uh-huh. Sí.
1: Y en este caso, pues es lo que mencionas, ¿no? Y es válido, ¿eh? lo que dices a Drúbal, y me imagino que Rodrigo también, pues esa parte de nerviosismo es la que te pone en alerta y te hace que no te confíes tanto. Dentro de todo lo que son estos entrenamientos, bueno, pues estamos en la segunda parte de este año, en este 2026. Platícanos, Drúbal, ¿qué es lo que viene? ¿Qué es lo que tienen en puerta, además de seguir entrenando y todo lo que representa, bueno, pues estos esfuerzos?
2: Bueno, tenemos en mente, pues, como tú lo dices, claro, mejorar y seguir año con año para construir más nuestro cuerpo físico y lograr objetivos mayores a los que tenemos actualmente, que en este caso sería, nos imaginamos ir a competencias más lo que son nacionales e internacionales. Empezamos a entrenar más, igual, cumplir con nuestro horario, cumplir con nuestra rutina, nuestro entrenamiento, perdón, claro. Uh-huh. Y pues siempre tenemos el apoyo de nuestros familiares y compañeros, siempre están apoyándonos para animarnos día con día. Sí.
1: Y Rodrigo, platícanos, ¿qué te dicen tus compañeros de la escuela? ¿En qué escuela estudias?
3: Ah, en la Blacayer.
1: En la Blacayer, Enrique González Blacayer se llama. Sí, me acuerdo. ¿Y tú estás en el Surban?
2: Sí.
1: Sí, digo, lo veo porque viene identificado y gracias también, y ellos lo van a hacer en un momento más, pero yo también quiero unirme a este agradecimiento porque les permitan salir de clases para estar en estos espacios que son muy enriquecedores para todos nosotros. Pero, Rodrigo, platícanos, ¿cómo es esta relación con tus compañeros que dicen, ah, mira, Rodrigo Martínez practica halterofilia? ¿Qué es lo que te dicen? ¿Cómo compartes con ellos tus experiencias?
3: Ah, pues dicen que está padre, que le eche muchas ganas y me felicitan mucho.
1: ¿Y no les dices vamos?
3: También les he dicho.
1: ¿Se animan o no? No mucho.
3: Más o menos.
1: ¿Prefieren patear el balón o prefieren botar una pelota? Asdrúbal, dentro de lo que es, lo acabas de mencionar, el apoyo de la familia, el apoyo de tus padres, que obviamente son los primeros, también hay una parte que tienen que cuidar, que es pues los descansos, que es la alimentación. ¿Cómo está esta parte para poder, bueno, que viene en orientación, me queda claro, por parte de sus instructores?
2: Ok, bueno, en el caso de alguna lesión o algo, nos permiten descansar con justificación, claro. Optamos por alguna justificación médica o algo para ver si realmente pues está justificada nuestra falta. Uh-huh. Porque en el caso del descanso debe ser un descanso, pues dependiendo de la lesión o de alguna enfermedad o algo, que se nos opte por no practicar nuestro deporte de forma limpia y de estable.
1: Pero también, digo, porque no necesariamente es la edad, porque yo sigo metiéndole al, iba a decir marcas, pero no, bueno, que a los pastelitos, que a las frituras. En esta parte ustedes también tienen que cuidar esa alimentación.
2: Claro, lo que es la alimentación, lo que es la balanza nutritiva, que son los cereales, los vegetales, las frutas, y entre otras más.
1: Y bueno, ahí en el polideportivo, ¿tienen esa orientación o vaya, es integral todo el trabajo o ustedes pues ya apoyados con sus papás?
2: Bueno, nosotros ya estamos apoyados con nuestros padres. Yo diría que es algo más de niñez, o sea, uh-huh, algo que se tiene que aprender de ya de niño. Pues sí, es una alimentación que cumple con la rutina alimentaria y un buen desayuno y, por supuesto, dormir las horas que son necesarias.
1: Rodrigo, vamos a aprovechar, ¿qué te parece? Porque bueno, el tiempo en radio es la verdad muy corto y este espacio pues quisiéramos que durara más. Vamos a hacer compromiso para que estén con nosotros a través de En el Deporte en EXA en subsecuentes fechas. Pero Rodrigo, para que invites a la gente a que vaya al polideportivo a practicar la halterofilia, que no le saquen el cargar peso también dentro de todo lo que... Aparte, que hay profesionales en ello.
3: Pues sí, que vengan. Nuestro profe, que el profe César Espinosa, es muy amable y así, que nos entiende a mi hermano y a mí en nuestras actividades y así, que vengan.
1: Oye, las instalaciones del polideportivo son muy buenas, ¿verdad?
3: Sí.
1: Sí las encuentran. Digo, porque es importante también la parte que le toca a la administración estatal a través de lo que es la Dirección de Deportes de Gobierno del Estado, en este caso del Instituto del Deporte, que encabeza nuestro amigo Manuel Virués, a quien le enviamos un saludo, y que por cierto, en buena noticia, esto es importante decirlo, para el próximo año una parte de las Olimpiadas CONADE van a ser aquí en Ciudad Victoria, en Tamaulipas, lo cual es algo que debemos de ya empezar a celebrar con como una gran fiesta. Asdrúbal, ¿algo más que quieras agregar, platicarnos acerca de lo que, pues como experiencia, tus sueños, Rodrigo también los debe de tener, qué es lo que tú quieres, anhelas dentro de la halterofilia?
2: Bueno, lo que yo pienso principalmente y tengo en mente todos los días es mejorar día con día, y pues es eso, llegar a competir a competencias que sea reconocido y que la gente a mi alrededor pueda reconocer el esfuerzo que he estado cumpliendo día con día.
1: ¿Y tus sueños cuáles son, Rodrigo?
3: Conseguir medallas.
1: Eso.
3: También al menos participar en un campeonato mundial o... ¿Cómo se dice?
1: Sí, certámenes internacionales, olimpiadas.
3: Las olimpiadas, eso.
1: Las olimpiadas, pues de sueños y anhelos y de ilusiones está hecha la vida, y en el caso del deporte, pues está en consistencia y constancia. Ganar las cosas. Sabemos que una medalla puede depender incluso hasta de un muy buen periodo de descanso, como lo decía Asdrúbal, del sueño. Y bueno, pues también sus padres, mándenles un saludo. Aquí está su papá y también ya tuvimos la oportunidad de conocer a su mamá. ¿Les mandan saludos o no?
2: Claro.
3: Sí, claro.
1: Gracias, Edgar, por la oportunidad. Edgar Martínez Cadena, aparte es una familia que apreciamos mucho desde que estábamos chavos. Entonces, ustedes, más o menos de su edad, yo creo, más o menos, ya hace muchísimo tiempo, 25, 30 años, que tenemos la oportunidad de tener esta amistad. Y bueno, pues ahora trascender, para mí es un honor el de entrevistarlos. Muchas gracias, Asdrúbal.
2: Sí, claro. Pues si puede agregar un comentario más, claro. Bueno, como había dicho anteriormente mi hermano, sí los invitamos a que vayan al polideportivo. Estamos a sus órdenes para, pues, recapitularlos el cómo nosotros hemos avanzado. ¿Y qué recomendaciones podemos dar? Claro. Estamos junto al polideportivo, sí. Vamos a andar entrenando con ustedes. Los invitamos a que vayan junto a nosotros. Estamos en el área de gimnasio de halterofilia. Y ahí los esperamos.
1: Claro. Muy bien. Claro que sí, así va a ser. Muchas gracias, Rodrigo. Bienvenido. Ya sabes, aquí es tu casa. Gracias. Pues nos vamos a la pausa. Tenemos mensajes. Estuvieron con nosotros Edgar Asdrúbal y Rodrigo Alejandro Martínez Luna. Halterofilia victorense, halterofilia tamaulipeca. Vamos a pausa.
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19: Son las 8 de la mañana con 25 minutos. Tenemos 26 grados centígrados aquí en la zona centro de la ciudad. Es momento de escuchar el editorial con Claudia Vázquez.
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22: La seguridad social en México es sin duda un beneficio laboral que no debería tener excusa alguna para otorgarlo, porque no solo significa una garantía al derecho constitucional a la salud, sino también a vivienda y otros beneficios. Pero sobre todo, llegado el momento, a tener una vejez digna por la pensión a que tendrá derecho el empleado. Sin embargo, sin ser privativo de estos tiempos, los empleadores, bueno, algunos de ellos, siempre buscan la manera de evadir la ley, evitando esta carga tributaria ante la complacencia de las autoridades o quizás de la ignorancia de que esto suceda. El tema viene a colación por el comentario de una trabajadora victorense, quien contó la sorpresa que se llevó cuando le negaron el servicio médico en la clínica del Seguro Social en la capital tamaulipeca porque estaba dada de baja. Cuenta la mujer que ante el rechazo del servicio acudió a su empresa para conocer su estatus laboral y la respuesta fue que sigue trabajando para ellos, pero sin seguridad social. El argumento, muy simple, no lo hubo. Solo le informaron que ella, al igual que otras compañeras, ya no tenían seguridad social por el alto costo que ello implica. Y es cierto, la carga tributaria por este concepto es alta, pero también es cierto que ese pago forma parte del costo de producción o del servicio que presta una empresa, porque no hay empresario que invierta para perder. En este caso, queda claro que existe la injusticia por parte del empresario, porque a decir de la misma empleada, los abusos son constantes. Y estos van desde pagar a destiempo hasta darles la ridícula cantidad de 100 pesos por concepto de utilidades, lo que evidencia que existe un abuso por la necesidad de sus empleados. Lo peor del caso es que no hay autoridad que meta al orden a este y a cuantos más tienen la misma práctica. Si bien es cierto que en Tamaulipas y sobre todo en la capital hay poca generación de empleos, también es cierto que no por ello se deben permitir abusos y mucho menos en cuanto a seguridad social se refiere, porque al paso de los años todos estos trabajadores no tendrán derecho a una vejez y pensión digna producto de su empleo. Y ahora sí, que como se diría en los reality shows, tú sabes quién eres y pensar que hablas de un proyecto político y ayuda social.
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19: Ahí tiene usted el editorial de esta mañana con este tema, por supuesto, delicado. delicado, sin lugar a dudas, y que ya le decíamos más temprano, es muy importante también, bueno, pues denunciar todo este tipo de situaciones, no dejarlas pasar. Y justamente este tema es el que nos llevó a la pregunta del día de hoy. Ya lo sabe, nuestra encuesta se encuentra en nuestra página de Facebook o RT Noticias. Lo invitamos a que vote, a que participe también dejándonos su comentario. Y le recuerdo justamente esta pregunta que le estamos planteando esta mañana. Es, ¿debe una empresa perder contratos, apoyos o beneficios otorgados por el gobierno si mantiene trabajadores sin seguridad social? Es lo que le estamos preguntando el día de hoy. Recuerde, si su voto es por el sí, mediante una reacción de corazón no lo indica. Si su voto es por el no, mediante una reacción de me entristece. También lo invitamos a que nos deje su comentario referente a este tema, esta encuesta que estará abierta hasta las 6 de la tarde del día de hoy, y mañana le estaremos, como siempre, presentando los resultados finales. Gracias a todos y cada uno de ustedes, de los que ya participan con nosotros. Siguiendo con más noticias, déjele comento que el Congreso local, el Congreso del Estado, está buscando intervenir ante las quejas por posibles irregularidades en la escrituración de propiedades, sobre todo en la zona sur de nuestro estado, lo que es Tampico, Madero, Altamira, con la intención de que la Dirección de Notarías del Estado investigue a las oficinas señaladas y determine si existen responsabilidades. Esto lo comentó el diputado local Carlos de Leija, quien adelantó que solicitarán una reunión con la dependencia estatal para revisar los casos que han llegado a su conocimiento y definir las acciones que podrían emprenderse contra los notarios involucrados. El legislador sostuvo que el problema no sería reciente y que existen señalamientos relacionados con inmuebles tanto de Tampico, Ciudad Madero y Altamira, además de terrenos ubicados en la zona de playa. Por ello planteó que la revisión debe alcanzar también al registro público de la propiedad para determinar cómo se están procesando los cambios de titularidad y evitar que documentos cuestionados terminen formalizando operaciones que posteriormente afecten a los propietarios. El legislador también señaló que tiene identificadas entre 2 y 3 notarías que, de acuerdo con las quejas recibidas, ameritarían una investigación profunda, también reconociendo que existen casos en los que algunas notarías habrían sido clausuradas, aunque posteriormente retomaron actividades mediante amparos. El diputado advirtió que esta investigación deberá establecer qué delitos, en su caso, podrían configurarse y quiénes serían responsables antes de determinar las sanciones correspondientes. Escuchemos a Claudio de Leija.
0: Le vamos a solicitar a la Dirección de Notarías del Estado que investigue quiénes están incurriendo en ese tipo de situaciones, porque el registro público de la propiedad, pues, no se puede poner a investigar qué escritura es correcta y cuál no es correcta. Es complicado para el registro público de la propiedad tener un control de eso. Entonces,
2: ¿tiene ahí números de cuántos casos se han presentado?
0: Sí tenemos muchas quejas al respecto. Meten algún documento, por ejemplo, algún notario, donde dice aclaración en el registro público de la propiedad, ya no se encuentra casada la persona o ya no se encuentra en cierta situación de concubinato, y con eso se hace una corrección en la escritura de manera ilegal, y después se registra en el registro público de la propiedad y después resulta que ya no eres el dueño de dicho.
19: Bueno, pues ahí tiene la declaración del diputado, quien insiste que el objetivo es que las autoridades revisen a fondo las operaciones que ya están siendo denunciadas, y si se acreditan irregularidades, bueno, pues se proceda contra quienes hayan participado, incluso con la cancelación, dijo, de las notarías cuando legalmente así corresponda. Bueno, pues sobre todo es una situación, está hablando de hechos en particular, que dijo ya se tienen las denuncias, se tiene conocimiento, sobre todo en la zona sur del estado, tanto en Tampico, Ciudad Madero y Altamira, en donde, bueno, dijo, son ya diversas las denuncias que se han presentado por escrituras que llamó como irregulares. Ahí escuchaba usted también que decía, incluso en la zona de playa, bueno, pues hay algunos incidentes, algunas situaciones que se han estado registrando, por lo que pues ahí está haciendo la petición, dijo, lo hará de manera oficial ante el Congreso local para que, bueno, pues se tomen las debidas previsiones. Son las 8 de la mañana con 33 minutos, tenemos 26 grados centígrados aquí en la zona centro de la ciudad, para que lo tome usted en cuenta. Y bueno, vamos a seguir con más información de otros ámbitos. Hemos estado hablando también de manera particular de algunas situaciones que se han dado, sobre todo en la industria restaurantera, donde han tenido ahí algunas complicaciones con el tema del pago de las licencias para la venta de bebidas embriagantes, uno de los trámites que mayor carga económica está generando para los establecimientos formales. Al respecto, la Cámara Nacional de la Industria Restaurantera y Alimentos Condimentados, Delegación Victoria, está anunciando que buscará que los estímulos fiscales que ofrece el gobierno del estado alcancen también a este pago durante el 2027. Esto lo mencionó el titular de este organismo, Jesús Arnoldo Gómez González, considerando que los descuentos que actualmente se aplican en multas de alcohol están dirigidos a establecimientos que no tienen su documentación en regla y por lo tanto, pues no se está apoyando a quienes sí están dentro de la formalidad, van al corriente. De acuerdo con el dirigente del sector restaurantero, actualmente el costo de este trámite para los restaurantes es de aproximadamente 50 mil pesos, mientras que para los establecimientos que operan bajo el concepto de restaurante bar oscila entre los 70 y 75 mil pesos. Por ello, ya se prepara una solicitud a las autoridades estatales para que el próximo año se pueda reducir el costo de este documento. Escuchemos a Jesús Arnoldo Gómez.
1: Aprovechando la buena relación que tenemos con el gobierno del estado y las actividades que hemos tenido en conjunto, tanto con desarrollo económico, turismo, Secretaría del Trabajo y finanzas, estamos preparando una solicitud para que en el próximo 2027 se nos pueda considerar con un descuento mayor para las licencias de alcoholes. Y con un plazo para tramitarla que sea algo considerable y que cualquier ajuste que tengamos que hacer o pendiente que tengamos lo cubramos, que no nos apretemos tampoco con el tiempo. Hemos tenido descuentos de hasta un 50%, entonces esperemos que podamos lograr entre un 30 y un 50% de eso cuanto a las licencias. Eso sí impactaría bastante en un apoyo para todos aquellos compañeros que tienen la venta de alcohol en sus establecimientos.
19: Es el dirigente de los restauranteros quien dice, bueno, pues hay que apoyar, sí, pero pues también a quienes van al corriente, porque insiste, bueno, pues actualmente hay apoyos, hay beneficios para aquellos que no están dentro de la formalidad, dice, y a los que sí cumplimos, bueno, pues qué, ahí escuchaba usted los costos de las licencias, en algunos casos 50 mil pesos para el tema de las bebidas, la licencia de bebidas embriagantes, hasta los 75 mil pesos, por lo cual dicen, bueno, pues no están pidiendo que se les regale, únicamente que haya facilidades para este tipo de pagos. Ya que estamos hablando de pagos, otro tema que hace algún tiempo se implementó, se dictaminó en el Congreso, fue este llamado impuesto verde, un impuesto ambiental que pues a la fecha ya representa 116 millones de pesos para el estado en lo que va de este año, tan solo en este 2026, esta recaudación que ya rebasó a la obtenida durante todo el año pasado, aunque el cobro continúa pues enfrentando cierta resistencia de algunas industrias y empresas que están recurriendo a amparos. Así lo reconoció el titular de Desarrollo Urbano y Medio Ambiente, Karl-Heinz Becker Hernández, quien confirma que los recursos serán destinados, estos 116 millones de pesos, a acciones que están relacionadas con la atención del cambio climático, mientras que el gobierno estatal mantiene su postura de defender la aplicación del gravamen. Esto, le insisto, ante estos amparos que se han presentado por parte de algunas empresas que se niegan y llevan a tribunales estas determinaciones. El funcionario estatal destaca que el comportamiento de la recaudación representa una tendencia favorable para el estado, superando ya en los primeros meses del año a todo lo ingresado en el 2025. Más allá de la recaudación, Becker Hernández sostiene que el propósito es contar con recursos que estén a la mano, que estén pues a disposición para enfrentar los efectos del cambio climático mediante políticas públicas que atiendan las condiciones particulares de Tamaulipas, pero bajo estándares internacionales. Escuchemos al secretario Karl Heinz.
3: La intención de este recurso es utilizarlo para acciones de mitigación y adaptación al cambio climático. Entonces, bueno, como ustedes bien saben, sí hay algunas algunas industrias, algunas empresas con sus amparos, pero bueno, están en su derecho y nosotros seguiremos abogando por el beneficio de los tamaulipecos en cuestiones de este impuesto. No sabemos que el cambio climático es de las principales afectaciones que hay ahorita a nivel mundial, ¿no? Y es más, me atrevería a decir que es el problema más grande que tiene ahorita la humanidad. Entonces, a nosotros, las políticas públicas que debemos de estar implementando, que actúen en lo local, pero que estén de estándar internacional.
19: Bueno, pues el funcionario también reveló que mientras algunas empresas están en esta lucha jurídica, en esta defensa contra este llamado impuesto verde, la SEDUMA está reportando, insistió, incrementos en los ingresos obtenidos por este concepto. El destino, le repito, pues de acuerdo con el funcionario, deberá enfocarse en mitigación y adaptación frente al cambio climático. Es lo que se ha dado a conocer y que está establecido dentro del marco legal. Son las 8 de la mañana con 40 minutos, 26 grados centígrados aquí en la zona centro de la ciudad. Acompáñenme a la siguiente pausa comercial y ya volvemos.
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2: Hola, ¿qué tal? Es un verdadero gusto saludarles. Les saluda Sara con el reporte nacional y fronterizo a través de ORT Noticias. Damos inicio a este espacio con toda la información sobre las condiciones del tiempo en puntos clave de la República y el sur de Texas, la situación operativa en terminales aéreas y los tiempos de espera en los puentes internacionales para este jueves. Comenzamos con el pronóstico nacional. En la Ciudad de México, la mañana inició fresca con una temperatura de 14 grados centígrados, estimando una máxima templada de 24 grados centígrados por la tarde, para descender hacia la noche a 16 grados centígrados. El cielo se mantendrá mayormente nublado con una baja probabilidad de lluvia del 15%, permitiendo condiciones favorables para actividades cotidianas al exterior. En la ciudad de Monterrey, Nuevo León, la jornada comenzó en 22 grados centígrados, esperando una tarde cálida con una temperatura máxima de 30 grados centígrados y una noche de 23 grados centígrados. El cielo lucirá mayormente nublado con una probabilidad de lluvia del 20% y presencia de viento moderado. Para la capital de San Luis Potosí, la temperatura matutina reportó 16 grados centígrados, previendo alcanzar una máxima de 23 grados centígrados y un descenso nocturno a 17 grados centígrados. Se pronostica un cielo mayormente nublado durante gran parte del día, con una probabilidad de lluvia del 15%, manteniendo un ambiente fresco y seco. En Jalapa, Veracruz, la jornada comenzó con 18 grados centígrados, estimando una máxima agradable de 25 grados centígrados y una noche de 19 grados centígrados. Se prevé cielo parcialmente soleado con una probabilidad de precipitaciones del 20% y viento ligero, favoreciendo condiciones estables en la zona montañosa central. Cruzando la frontera hacia Texas, en Laredo se registró una mañana de 24 grados centígrados, anticipando una tarde cálida con una máxima de 35 grados centígrados y una noche de 27 grados centígrados, bajo cielo parcialmente soleado y una probabilidad de lluvia del 20%. En tanto, para McAllen la mañana marcó 24 grados centígrados, esperando una máxima de 34 grados centígrados y una noche de 26 grados centígrados, con presencia de llovizna dispersa y una probabilidad de precipitaciones del 35%. En el reporte de aeropuertos, el Aeropuerto Internacional de la Ciudad de México mantiene sus operaciones activas de forma regular, reportando pistas abiertas y condiciones meteorológicas estables sin cancelaciones, recomendándose a los pasajeros consultar sus itinerarios directamente con su aerolínea. Por su parte, el Aeropuerto Internacional Felipe Ángeles opera con total normalidad y óptima visibilidad, sugiriéndose a los usuarios programar sus traslados terrestres con anticipación habitual. En el cruce fronterizo para vehículos ligeros, en Matamoros, el puente internacional Gateway registra un tiempo de espera de 35 minutos, mientras que el puente Brownsville y Matamoros Express presenta un avance ágil con 20 minutos de fila. En Reynosa, el puente Hidalgo reporta una demora de 45 minutos y el puente Ansaldúas marcha con 20 minutos de espera. En Nuevo Laredo, el tiempo aproximado para cruzar por el puente Juárez-Lincoln se ubica en 55 minutos. Ante la presencia de lloviznas dispersas en el valle del río Bravo, se recomienda conducir con precaución por asfalto húmedo, revisar limpia parabrisas y tener la documentación migratoria a la mano para agilizar su cruce. 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
3: Bueno, pues ahí tiene usted el reporte climático con Sara, nuestro sistema de alertas y reportes atmosféricos, y recordándole, como siempre, si quiere volver a verlo, bueno, pues a través de nuestras redes sociales, ahí está de nueva cuenta a su disposición. Son las 8 de la mañana con 47 minutos ya. Tenemos al momento 27 grados centígrados aquí en la zona centro de la ciudad, y le comento que, bueno, pues siguiendo con este recorrido de parte del gobernador con los informes que se registran en los municipios con el propósito de mejorar la vialidad y la conexión en los caminos rurales del municipio de Villagrán, el gobernador Américo Villarreal Anaya anunció la rehabilitación del tramo La Nutria a La Purísima y en la carretera interejidal de Lucio Blanco a San Lázaro. Además, confirmó la entrega de una ambulancia para la unidad médica de esta cabecera municipal durante la entrega del segundo informe de la presidenta municipal María Isabel Ríos Tobar. El mandatario estatal convocó a aprovechar las oportunidades que también generará en esta región la construcción del nuevo puente en Magueyes, municipio de Mainero, y el inicio de operaciones de la estación cuarentenaria de La Gloria. También hizo una amplia exposición de los proyectos que impulsa la administración estatal para dar valor agregado a productos primarios en beneficio de los agricultores y ganaderos de esta región con una amplia vocación agropecuaria. Al reiterar su felicitación a la presidenta municipal y al Cabildo de Villagrán por el trabajo

0: iluminación, áreas de recreación para las niñas, niños y jóvenes y mejores espacios educativos. Bueno, pues es parte de los recorridos que continúa realizando el mandatario estatal en los municipios con motivo de estos informes que se están desarrollando, y bueno, pues también destacando ahí obras, proyectos que se estarán implementando para apoyar de parte del gobierno del estado. Por otra parte, dentro de la Universidad Autónoma de Tamaulipas, al inaugurar la jornada académica Trilogía Magistral, Evaluación de los Aprendizajes y la Socioformación, el rector de la UAT, Damaso Anaya Alvarado, afirmó que el verdadero cambio en la máxima casa de estudios comienza directamente en las aulas, espacio donde pues se enseña, acompaña y valora el desarrollo integral de las y los estudiantes. Durante el acto de apertura, con sede presencial en el campus Tampico, el rector Damaso Anaya, quien encabezó la ceremonia a distancia del Centro Universitario Victoria, dio la bienvenida al doctor Sergio Tobón, encargado de impartir dicha trilogía del 23 al 25 de septiembre a los más de 2.000 docentes de las regiones norte, centro y sur de la UAT en nuestro estado, que participan en esta capacitación. En su mensaje, el rector Anaya Alvarado puso en relieve la importancia de ofrecer al profesorado este programa que ha sido diseñado para fortalecer su labor frente a los desafíos actuales de la educación superior. Señaló que este esfuerzo busca brindar herramientas metodológicas que permitan tomar mejores decisiones pedagógicas y generar experiencias de aprendizaje acordes a las necesidades de la sociedad. Damaso Anaya también destacó la presencia del doctor Sergio Tobón, reconocido especialista internacional, que ofrecerá de manera pues presencial y en línea las tres conferencias magistrales del programa, iniciando en Tampico con la primera sesión titulada Comprender para transformar fundamentos de la evaluación de los aprendizajes desde la socioformación. Bueno, pues es parte del trabajo que se viene desarrollando dentro de la máxima casa de estudios en nuestra entidad. Vamos ahora a la zona norte de nuestro estado, a Nuevo Laredo, en donde pues se anunció una inversión de más de 7,166,000 pesos, esto en beneficio y para alrededor de 750 personas. El gobierno municipal de Nuevo Laredo devolvió a la comunidad uno de los recintos que forman parte de la memoria colectiva de la ciudad al entregar renovado el histórico gimnasio Escuadrón 201, que se ubica en la Escuela Secundaria General número 1, profesor Juvenal Bon Flores, ante estudiantes, docentes, familias, autoridades educativas y representantes de la comunidad neolaredense. La presidenta municipal, Carmen Lilia Cantú Rosas Villarreal, encabezó la entrega de la rehabilitación de cubierta e impermeabilización del gimnasio, así como la revelación de una placa conmemorativa recuperando un espacio que durante décadas ha acompañado la vida educativa, deportiva, cultural y cívica de distintas generaciones neolaredenses. La alcaldesa explicó que el nombre de este gimnasio mantiene además viva la memoria de los integrantes del Escuadrón 201 de la Fuerza Aérea Mexicana, unidad que participó en la Segunda Guerra Mundial y que representa uno de los capítulos de la historia militar de México, por lo que este recinto no solamente ha sido testigo de la vida escolar y deportiva de Nuevo Laredo, sino que también conserva un vínculo con la memoria histórica y patriótica de nuestro país. Escuchemos a la alcaldesa Carmen Lilia Cantú Rosas.
1: Como su gobierno municipal, no podíamos quedarnos con los brazos cruzados al ver las necesidades de esta histórica y muy querida secundaria. Hoy me enorgullece hacer la entrega oficial de la obra de rehabilitación de este majestuoso gimnasio Escuadrón 201. Es una rehabilitación profunda que hoy beneficia de manera directa a esta gran comunidad estudiantil, pero sobre todo conserva un legado histórico de nuestra gran ciudad. Hicimos todo.
0: Bueno, pues ahí tienen las palabras de la alcaldesa. Vamos ahora a la región cañera del Mante, en donde la reforma al sistema de pensiones incrementa el fondo sin aumentar aportación de los trabajadores. Así lo afirma la dirigente del SUSPED, el Sindicato de Trabajadores del Estado, Blanca Valle. Santiago Hernández platicó con ella y nos tiene el reporte. Santiago, buen día.
2: ¿Cómo te va? Me da mucho gusto saludarte en este día. La reforma a la ley del IPSED beneficia a los trabajadores del Estado al mejorar las condiciones de retiro y el sistema de pensiones. Esto representa el cumplimiento de una demanda histórica del Sindicato Único de Trabajadores al Servicio de los Poderes del Estado, en donde se incorporan varios conceptos.

0: aumentos al salario y se fortalece el fondo de pensiones. Blanca Valles Rodríguez, dirigente del SUSPET, señaló que durante años se había planteado el mejorar las condiciones salariales de los servidores públicos, pero con la nueva reforma, conceptos como canasta básica, quinquenio y compensación se incorporan al salario integrado. Se fortalece el fondo y la aportación del trabajador sigue siendo la misma. Destacó que el costo financiero de estas prestaciones va a ser absorbido por el gobierno del estado, cuya aportación pasará de 21 al 27%. Resaltó que es una ley que tiene un gran sentido social, porque las condiciones demográficas han cambiado, particularmente el incremento en la esperanza de vida, en relación a la permanencia de estas aportaciones para las siguientes administraciones estatales. Blanca Valles reconoció que ningún esquema financiero puede considerarse inamovible y planteó la necesidad de mantener una revisión periódica de este sistema.
1: Pues que obviamente se fueran con un salario más digno, más integrado, porque nada más se iba con puro salario. En esta nueva reforma que se dio con el apoyo del gobernador, la verdad, se suma al salario, canasta básica, quinquenio y compensación. Y lo más importante fue que se fortalece el fondo y nosotros, nuestra aportación sigue siendo la misma. El costo financiero lo absorbe el gobierno del estado, yéndose del 21 al 27% de aportación en todas estas prestaciones. Una ley que tiene un gran sentido social. Seguíamos trabajando con un fondo de pensiones desde nuestra formación, cuando el promedio de vida era de 57 años. El promedio de vida hoy en día es de 77 y 80. Entonces, obvio que se tiene que estar revisando, actualizando para que esto siga vigente por siempre.
0: Para ORT Noticias le ha informado Santiago Hernández.
2: Gracias, Santiago. Bueno, pues ahí tiene el reporte desde la región cañera. Son las 8:56, 27 grados centígrados. Acompáñenme ahora a escuchar el comentario a cargo de nuestro colaborador virtual Ian, la inteligencia artificial aplicada a las noticias.
3: Excelente mañana, Jesús Rodríguez. Y un saludo para toda la audiencia de ORT Noticias que ya está en sintonía. Hoy hay una reforma constitucional que abre un debate importante sobre nacionalidad, migración y acceso a los cargos públicos. La Cámara de Diputados aprobó en lo general una propuesta para exigir nacionalidad mexicana única a quienes busquen la presidencia de la República, una gubernatura o la jefatura de gobierno de la Ciudad de México. La votación fue de 344 votos a favor, 116 en contra y una abstención. Ahora la minuta pasa al Senado. Pero hagamos una precisión. La reforma no elimina la doble nacionalidad para los mexicanos. Una persona podría seguir teniendo dos nacionalidades. El cambio sería que, si quiere competir por alguno de estos cargos, tendría que renunciar a la nacionalidad extranjera antes de registrarse como candidata o candidato. La propuesta plantea que la medida entre en vigor para procesos posteriores a 2027. El argumento del gobierno y de Morena es el vínculo con México y la soberanía nacional. La oposición, en cambio, cuestiona que la medida pueda afectar los derechos políticos de mexicanos que viven en el extranjero y tienen doble nacionalidad. Y aquí está el verdadero debate. ¿Tener otra nacionalidad significa tener menos compromiso con México? No necesariamente. Millones de mexicanos viven fuera del país, mantienen vínculos familiares, económicos y culturales con México, y algunos tienen una segunda nacionalidad. Pero también es válido discutir si quienes ocupan la presidencia o una gubernatura deben tener condiciones especiales de lealtad jurídica con el Estado mexicano. El problema está en cómo se define ese requisito, porque renunciar a una nacionalidad no siempre depende únicamente de la voluntad de una persona. Las reglas de cada país son diferentes, y en algunos casos, la renuncia puede tener procedimientos complejos. Además, hay un elemento político que no podemos ignorar. La discusión ocurre mientras ya se habla de posibles candidaturas rumbo a 2030, y algunos sectores de la oposición han relacionado la reforma con el caso del exgobernador de Tamaulipas, Francisco García Cabeza de Vaca, quien tiene nacionalidad estadounidense. Esa interpretación corresponde a sus críticos y no debe confundirse con el objetivo formal señalado en el dictamen. Por eso, más allá de nombres y partidos, la pregunta de fondo es: ¿estamos estableciendo un requisito general para fortalecer la vinculación de los futuros gobernantes con México? ¿O estamos creando una barrera que podría limitar la participación política de una parte de la comunidad mexicana? La reforma todavía no es definitiva. El Senado tendrá la siguiente palabra. Y será importante observar no solamente si se aprueba, sino qué argumentos se presentan y qué cambios, en su caso, se realizan al texto. Porque las reglas para competir por el poder deben ser claras y aplicarse de la misma manera para todos. La pregunta para la reflexión es, ¿cómo garantizar un vínculo pleno con México sin convertir la doble nacionalidad en un obstáculo para ejercer derechos políticos? Soy Ian, la inteligencia artificial aplicada a las noticias. Gracias por escuchar. Seguimos atentos aquí en ORT Noticias.
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0: Gracias por continuar con nosotros. 9:03. Les recuerdo nuestras líneas para que se reporte con nosotros. 834-318-2401. Vía WhatsApp 834-301-3687. Están a su disposición para que nos envíe sus comentarios, quejas, reportes. Recuerden, en la medida de lo posible, acompáñenlos de alguna fotografía, video que nos sirva como evidencia. Como siempre le decimos, por supuesto, la dirección completa, que es muy importante, incluidas entre calles, para canalizarlo ante la instancia correspondiente, buscando que su tema sea resuelto a la brevedad posible. Mire, déjenle comento para quienes nos escuchan en la región de Sotolamarina, a través de la Secretaría de Desarrollo Energético de Tamaulipas, se está dando a conocer que este jueves 24 de septiembre, la Comisión Federal de Electricidad estará realizando trabajos de mantenimiento en la infraestructura eléctrica, por lo que se suspenderá temporalmente el suministro eléctrico en varias zonas de la pesca en Sotolamarina. Esto será en un horario de 11 de la mañana a las 18 horas a las 6 de la tarde, por lo que se pide a la ciudadanía, bueno, pues tomar previsiones debido a estas labores de mantenimiento en la red eléctrica. Bueno, las zonas que resultarán con interrupciones temporales son carretera Sotolamarina La Pesca, Vista Hermosa, La Pesca, Ejido Benito Juárez, Ejido Enramadas, Guayabas, La Laguna, Las Tunas, Santa Isabel, Santa Rosa, Socialista, Verde Chico, Verde Grande, La Herradura, La Parra, Ejido El Carrizo, Ejido Santo Domingo también. Bueno, son los que estarán resultando con interrupciones, le repito, entre 11 de la mañana y las 6 de la tarde, las 18 horas, para que lo tome en cuenta, de acuerdo a lo que ha informado la Comisión Federal de Electricidad. Para mayor información o reportes, recuerde que la Comisión Federal pone a disposición los teléfonos 071, para que si usted tiene alguna duda o ve que pues no regresa la luz todavía, ahí lo marca este número y ahí pues le podrán dar mayor información referente a pues cómo van avanzando los trabajos. Buenos días para Héctor Briones, que se reporta también, dice, feliz jueves, ánimo. Gracias, Héctor, a todos los que nos ven, nos escuchan. Mire, siguiendo con más noticias, hay un operativo permanente de la Dirección de Tránsito y Vialidad que se está desarrollando en el municipio de Tampico, en donde se han retirado 505 vehículos que ellos les llaman carros maceta. ¿Qué son los carros maceta? Pues son aquellos vehículos que están abandonados en la vía pública y que obstaculizan la circulación. Así lo informó el subdirector operativo Eric Cifuentes Hernández, quien nos explica que antes de retirar un vehículo se sigue un procedimiento en el que se apercibe a los dueños para que lo muevan por su propia cuenta. Primero se les hace un llamado de atención y, como ejemplo, dijo que en esta semana que recién pasó se apercibió a 20 propietarios de vehículos. Los propietarios retiraron 27 unidades por su cuenta, mientras que la autoridad tuvo que retirar a 5 más que no fueron pues reclamados. El funcionario indicó que este operativo seguirá recorriendo las colonias de Tampico de forma gradual, por lo que pidió paciencia a los ciudadanos y llamó a quienes tengan vehículos en desuso a no dejarlos abandonados en la calle. Paralelamente, Tránsito trabaja en liberar espacios de estacionamiento ocupados con objetos como cajas o diablitos usados para apartar lugares, principalmente en las zonas de mercados. Cifuentes Hernández también señaló que, en coordinación con la Dirección de Mercados, se busca concientizar a locatarios y propietarios de establecimientos para que eviten esta práctica. Escuchemos a Eric Cifuentes.
1: He recibido bastantes reportes de colonias y calles donde están obstaculizando vehículos, llamamos carros maceta, de cual están debidamente abandonados, con signos de abandono. Entonces la Dirección de Tránsito atiende. Le pedimos a la ciudadanía que tenga paciencia, vamos a estar recorriendo las colonias poco a poco, para retirar esos tipos de vehículos que están en estado de abandono. En la semana apercibimos 20 vehículos y retiramos 27. Su propio propietario lo retira, ¿verdad? Nosotros más retiramos 5 que no fueron reclamados por su propietario. Esta es una campaña permanente, necesitamos que las vialidades sean libres y también estamos retirando objetos en la vía pública. Más que nada, estamos iniciando en la zona de mercados, que es un conflicto que ya tiene muchos años. Estamos retirando lo que son conos, cajas y hasta los mismos diablitos de los clientes para
0: Bueno, esto allá en el municipio de Tampico, le decía, en la zona sur, allá les llaman autos maceta. Bueno, pues es la misma situación que los autos abandonados, que aquí en la capital, pues también es muy común este tipo de denuncias, de señalamientos. Hasta 3 notificaciones diarias por autos abandonados son las que se reciben debido a los problemas de inseguridad y salubridad que genera la presencia de estos vehículos que llevan meses o incluso años abandonados en las calles de aquí de Victoria. La Dirección de Tránsito está emitiendo pues un promedio de hasta 3 notificaciones diarias para exhortar a los propietarios a retirar estas unidades. Escuchemos al director Livio César Flores.
2: Mira, nos puede hacer la petición por medio del 911 o muchas personas nos lo hacen llegar por medio de un oficio haciendo la petición de que hagamos la revisión en estos casos. Vamos, vemos los vehículos, vemos el estado, si están en lo que nos indique que están abandonados, ¿verdad? Dejamos una notificación en el parabrisas donde les pedimos que si en 24 horas no mueven el vehículo, procederemos con la grúa a quitarlos. Entonces te invito a que por favor por medio de este por este medio nos ayuden a identificar los vehículos para que podamos hacerlo procedente nosotros. De perdido hacemos unos 2-3 vehículos diarios con este tipo de notificaciones. Por eso es muy difícil de darte un número, pero sí te puedo decir que es bastante lo que nos abarca en el trabajo esto.
3: ¿Y hacia qué sectores de la ciudad son más
2: estas notificaciones? En general, créeme que es en toda la ciudad, en toda la capital.
0: Bueno, pues ahí tiene usted la declaración. Y bueno, pues estamos en los jueves de entrevista y como le había mencionado, hoy está con nosotros la diputada local Catalina Méndez Cepeda. Diputada, muy buenos días, bienvenida, un gusto recibirla.
4: Muy buenos días y muchas gracias por el espacio a todo el equipo de la ORT. Uh-huh. Gracias.
0: ¿Cómo está? ¿Qué tal de chamba? Bien. ¿Qué tal de trabajo? Los vimos ahí en sesión extraordinaria el día de ayer.
4: Así es.
0: Y bueno, por ahí a lo mejor nos decían hay otra actividad más en esta semana, entre hoy y mañana. ¿Qué tanto
4: sí,
0: trabajo
4: así
0: trae?
4: Así es, pues estamos esperando la minuta del Senado y del Congreso de la Unión. Ya ves que se está legislando este tema tan importante de la doble nacionalidad. Uh-huh. Entonces, pues a la espera de recibir los congresos estatales esta minuta y que se esté votando. Así que, pues en cualquier oportunidad vamos a volver a abrir sesión extraordinaria. Ajá,
0: doble nacionalidad, que también hay quienes piden, diputada, que se extienda, ¿no? A diputaciones locales,
4: ¿sí?
0: a ayuntamientos, ¿cómo lo ve usted?
4: Sí, yo lo veo muy bien. Pues nosotros como partidos de la Cuarta Transformación estamos de acuerdo con esta ideología de que no se puede servir a dos amos, ¿verdad? Sí. Y bueno, es algo que históricamente en nuestro país ha sucedido, esta insistencia y la intervención de otras naciones. Y bueno, es un tema que ya estaremos discutiendo en el Congreso. Y bueno, pues ya nos tocará a los congresos locales analizar justo esto que comentas, hasta dónde se va a bajar esta política nacional.
0: Uh-huh. Justo hablando de los temas municipales, también pues se tocó el tema de la Comapa en Río Bravo, que es un sí. tema también importante. ¿Cómo viene trabajando usted de manera personal, de manera particular, en el tema de los servicios públicos municipales, que también, bueno, pues tienen mucha chamba en esa área, ¿no?
4: Sí, pues es la necesidad primordial de las familias. Es el día a día que vivimos, el cumplimiento de los servicios públicos básicos. Agua, drenaje, recolección de basura y saneamiento de las calles y por supuesto bueno, el mantenimiento de las vialidades, la movilidad y la iluminación, uh-huh. que aparte forma parte de una de las principales estrategias de seguridad pública, que las calles estén iluminadas. Y yo creo que ahorita que lo comentas, que este tema de Río Bravo que regresa a la mesa o vuelve a subir a la mesa este debate de a quién le tocan los servicios públicos y hasta dónde la autonomía municipal está por encima del derecho de las familias uh-huh. a tener la supervisión del Estado y de la Federación también de los servicios públicos. Y justamente en esto es en lo que yo he estado trabajando. Estuve analizando la situación de Río Bravo y la verdad es que va dentro de lo mismo que hemos estado hablando en el Congreso o que por mi parte como diputada yo he estado exigiendo desde el Congreso, que es que necesitamos garantizar la coordinación de los 3 niveles de gobierno para la garantía de los servicios públicos de calidad. Porque si bien son solo responsabilidad, o más bien son responsabilidad primordial de los ayuntamientos, pues el ayuntamiento no tiene la capacidad financiera, administrativa, para garantizar los servicios públicos de varias generaciones por 30 años, uh-huh. que es lo que dura la planeación de un proyecto de infraestructura pública. Entonces es necesaria el involucramiento del Estado, y yo diría incluso de la Federación. Propuse hace unos meses, antes de que fuera el periodo de receso, propuse una reforma para la creación de un sistema estatal de infraestructura pública donde participen los 43 municipios y que esté coordinado por el Estado. Y fíjate, uno de los principales debates fue ese. Decían, porque obviamente nos sentamos en varias mesas de análisis jurídico y legislativo, y había quienes decían, es que vamos a amenazar la autonomía municipal si hacemos un sistema, porque los servicios públicos le corresponde administrarlos a los ayuntamientos y podrían presentar una queja ante la Suprema Corte de Justicia de la Nación, como lo que está proponiendo, ¿no?, hacer el alcalde de Río Bravo. Y es ahí donde entra este debate, que luego pudiera parecer tan ilógico, ¿no? Que dices, entonces pesa más el cuidar la autonomía municipal a elegir y a tener la voluntad política sobre los proyectos de servicios públicos de la gente que el derecho de las familias a que se le garanticen los servicios públicos básicos. Es decir, esto sonaría ilógico, ¿no? Y le tocará a la Suprema Corte de Justicia de la Nación, si es que el alcalde desea
0: seguir con el tema, ¿no?
4: Así es, presentar una queja. Le tocará a la Suprema Corte de Justicia de la Nación definir, pues, qué pesa más. Y en muchos casos a nivel nacional se han dado situaciones similares y siempre se pone por encima el derecho de la gente. Y así es como estamos trabajando desde el Congreso y, pues, de la mano del gobernador, que comparte 100% esta visión de poner en el centro el bienestar de las familias.
0: ¿Qué tanto deben de entender, diputada Catalina Méndez, las alcaldesas, los alcaldes, como bien lo señalaba usted ahorita, que el fin supremo sigue siendo la ciudadanía, el ciudadano, y que, bueno, pues no se trata de temas políticos o de querer destacar más determinado nivel sobre el otro?
4: Pues es fundamental, tenemos que entender, todos quienes hacemos política, tenemos que entender que las administraciones tienen un plazo, ¿no? Y las y los alcaldes entender que una administración municipal pues dura 3 años, ahora que ya no hay reelección, solo tres años. Y necesitamos administraciones, necesitamos pensar a nivel municipal en una administración que sea cercana, lo suficientemente cercana para escuchar a la gente, que esté preparada para resolver los problemas, uh-huh. y que esté lista para construir con perspectiva a futuro. No podemos limitarnos a 3 años, tenemos que pensar en que los proyectos que estamos construyendo de infraestructura y de servicios públicos para la gente, como lo decíamos, pues es para los próximos 30 años, ¿verdad?
0: Hablando de la gente, diputada Catalina Méndez, ahorita que lo menciona, bueno, la hemos visto recorrer pues las diferentes colonias, sectores de la ciudad. ¿Qué le dice la gente? ¿Qué le comenta? ¿Cuáles son las principales peticiones? Porque, bueno, sabemos, los diputados pues son gestores también ante las diferentes instancias. Aquí en la capital, por ejemplo, ¿cuáles son las principales demandas o comentarios que le hacen?
4: El agua sigue siendo la mayor necesidad de las familias de Victoria. Es algo que sabemos, ¿verdad? Que lo vivimos todos los días, ¿no? En nuestras casas, pues estamos bajo una política de tandeo por la necesidad de la infraestructura hidrosanitaria municipal, que pues tiene muchas necesidades de actualizarse y de repararse, y que aparte es víctima de un rezago de muchos años. O sea, han sido muchos años, varias administraciones atrás, diría muchas administraciones atrás, que no ha existido en el sistema esta vigilancia de la planeación y la continuidad, uh-huh. a la atención de la red hídrica municipal. Tenemos la buena noticia, por supuesto, de que con el apoyo de la presidenta Claudia Sheinbaum y del gobernador Américo Villarreal, tenemos ya por inaugurarse proyectos estratégicos hídricos como la segunda línea del acueducto Guadalupe Victoria, que era urgente que se hiciera y que es una gran noticia y un gran avance para nuestra ciudad, que es un avance de muchos años en pocos años. Uh-huh. Pero el trabajo no ha terminado. Ahora toca arreglar la red hídrica de la ciudad para que esta también esté lista para contener la presión y toda, pues, este beneficio del agua que va a llegar a través del acueducto. Y pues que bueno, la red hidrosanitaria municipal al final es la responsable de hacer que el agua llegue a las casas, ¿no? Uh-huh. La segunda línea del acueducto hace que el agua llegue de la presa a la ciudad, pero la responsable de distribuir el agua es la red hídrica municipal, y en eso es en lo que hay que concentrarnos y trabajar. Y yo diría que la agenda pública municipal de las próximas administraciones debe de atenderlo de manera prioritaria en materia de infraestructura.
0: Diputada, ¿cómo ha venido apoyando usted de manera particular desde el Congreso? Que bueno, si bien decía ahorita, el gobierno federal, el gobierno del estado está haciendo lo propio, también, bueno, una parte pues fundamental es el Congreso, lo que se puede hacer también para con los recursos, pues hacerle llegar a los municipios, en este caso para Victoria. ¿Cómo viene trabajando?
4: Pues hemos tenido una agenda bastante amplia en materia de vivienda. Soy presidenta de la Comisión uh-huh. de Vivienda en el Congreso.
0: Sí, otro tema también que se ha invertido mucho recurso, ¿no?, en los últimos años.
4: Así es, un programa estrella, diría yo, de la administración de nuestra presidenta, la doctora Claudia Sheinbaum. Más de 84,000 viviendas que se van a construir, que se están construyendo ya en Tamaulipas. Y nos ha tocado darle seguimiento y preparar todo el marco jurídico legislativo para que este programa llegue a las familias de Tamaulipas. Y bueno, entre esta agenda hemos hecho reformas importantes en esta materia para que las casas que se estén construyendo por parte de Vivienda para el Bienestar en Tamaulipas se hagan con características que necesita Tamaulipas, como que los materiales sean sostenibles, que sean que permitan contrarrestar las altas temperaturas, porque es muy diferente construir sí. una casa en Puebla o en Cuernavaca a construirla en Tampico, en Reynosa, ¿verdad? Y pues trabajando también, pues, para que, de hecho, en Tamaulipas los espacios de terreno son más amplios que a nivel nacional. Hemos estado trabajando mucho en este tema. Y como te lo comento, especialmente en materia de servicios públicos, porque una vivienda, la política de vivienda no puede estar aislada a la política de servicios públicos básicos. Uh-huh. Porque puedes entregar una casa, pero si esta casa no garantiza el acceso al agua y al drenaje adecuado, la movilidad adecuada, con calles que en 10 años sigan en buen estado, se les esté dando mantenimiento, que tengan iluminación, áreas verdes para los niños, para los adultos mayores, entonces no terminamos por entregar por completo el bienestar. Y el bienestar de las familias no solo es la vivienda, parte de que tengan servicios públicos de calidad. Y como te lo comento, pues estamos impulsando esta iniciativa que esperamos pronto se pase a comisiones y tener el apoyo de los compañeros legisladores de los diferentes grupos parlamentarios para que subamos a la mesa y pongamos en el centro de las agendas públicas, no solo municipales, sino estatales y federales, los servicios públicos de calidad. Y principalmente, bueno, mi corazón está en Victoria y yo lo veo todos los días, lo escuchamos, lo sentimos y somos testigos de la necesidad hídrica que tenemos en nuestra ciudad. Yo misma me he sumado a las estrategias de abastecimiento y distribución de agua en las colonias, porque esto solamente se logra así, trabajando en equipo, y que los legisladores no solamente estemos presentando reformas, sino que también estemos en territorio siendo gestores sociales.
0: Ahorita regresamos, vamos a hacer una pausa justamente para que nos siga comentando. Si bien son legisladores de todo el estado, pues sí, cada uno pues tiene ahí trabajo, ¿cierto?, en los municipios donde son, ¿no? Pero bueno, ahorita regresamos, estamos platicando con la diputada Catalina Méndez. Vamos a la pausa comercial y volvemos.
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0: Gracias por continuar con nosotros. Estamos platicando con la diputada Catalina Méndez. Por cierto, diputada, están llegando muchos saludos. Rebeca Cárdenas, Elina Reina, Rebeca Lugo también dice, excelente diputada y trabajo el que viene desarrollando.
4: Gracias, ya que nos, saludo a todos.
0: Ya que nos dicen del trabajo, diputada, pues empezamos de lleno con la chamba porque es mucha, ¿no? Esta no se detiene, pero ¿cuáles son los inicios justamente de la carrera política de Catalina Méndez? Porque luego la escuchan hablar y dicen, muchas veces dicen, bueno, pues es muy joven, ¿no? ¿Cuál es la experiencia? ¿Qué trae ahí para contarnos?
4: Sí, somos jóvenes, pero siempre les digo, pues ser joven es una virtud también, ¿no? Y ser joven involucrado en la política más porque nos permite tener diferentes visiones y perspectivas de los sistemas políticos. Y eso siempre es bueno para las ciudades y para las sociedades. Y justo yo empecé hace más de 10 años, hace 13 años, empecé muy chica a hacer activismo social en Victoria a través de asociaciones civiles y colectivos con jóvenes y con sociedad civil organizada. Hemos estado trabajando en proyectos para la reconstrucción del tejido social, principalmente enfocados en el bienestar infantil. Siempre he trabajado con niños y nos enfocamos en trabajar en polígonos prioritarios de la ciudad, en llevarles proyectos para la reinserción social y para la educación de los niños que por cuestiones de necesidad desde muy pequeños trabajaban con sus familias y no tenían la posibilidad de estudiar. Y eso me llevó a recorrer Victoria y a conocer a mucha gente y a ser a muy buenos amigos, activistas y gestores sociales que pues creo que al paso de los años me trajo hasta donde estoy. Coincidí con un entonces senador de la República, el doctor Américo Villarreal, que me invitó a pertenecer a su equipo político. Tuve la oportunidad de formar parte de su equipo estatal de campaña cuando es elegido precandidato único a la gubernatura y me tocó recorrer el estado más de 6 veces. Los 43 municipios recorrí junto al gobernador Américo Villarreal y eso me permitió tener una visión muy clara y amplia de la necesidad y las áreas de oportunidad que tiene Tamaulipas. Y bueno, en especial Victoria, pues es la ciudad que me ha visto crecer, es la ciudad que me ha dado todo. Aquí está creciendo mi hijo y siempre he deseado poder servirle. Así que tuve la oportunidad de hacerlo desde el gobierno del estado, desde el gabinete ampliado del gobernador Américo Villarreal y al frente de un organismo público descentralizado y posteriormente competir por la diputación local. Tuvimos el apoyo de la ciudadanía de Victoria, con más de 50,000 votos. Tuvimos el respaldo en las urnas y hoy, ya casi a un mes, bueno, a unos días de cumplir ya 2 años de estar en esta representación en la Diputación Local.
0: ¿Qué tanto considera, diputada Catalina Méndez, el tema de la juventud, que también pues muchas figuras traen, como es su caso, pues ayudan a ver con un panorama distinto las necesidades, en este caso de Victoria, como bien lo destacaba, pues usted aquí nació, aquí creció, ha ido trabajando, desarrollando su carrera política? ¿Qué tanto esto es factor para ver nuevas posibilidades, nuevos horizontes, nuevas maneras de sacar a la ciudad adelante?
4: Así es, la política tiene que evolucionar junto con la gente. Y no podemos negar que la sociedad de hoy no es la de hace 10 años. Y eso significa que los problemas tampoco son los mismos y la forma de gobernar tampoco puede ser la misma. Las agendas públicas y políticas tienen que evolucionar. Y esta es una gran oportunidad para que los jóvenes diseñen las nuevas agendas públicas. Dicen que para tener resultados distintos hay que hacer las cosas distintas. Y creo que Victoria es una capital que merece estar a la altura de ser la capital de Tamaulipas y que merece probar nuevas agendas, nuevas visiones modernas de política para detonar todas estas áreas de oportunidad que tiene nuestra ciudad, que es maravillosa, que tiene gente maravillosa, trabajadora, honesta, que aparte tiene tantas áreas que se pueden detonar en materia de desarrollo económico y, por supuesto, de saneamiento de las finanzas públicas. Y creo que pues hay que apostarle a los perfiles jóvenes que, como lo dije, pues creo que es una virtud porque tenemos la energía, la visión y sobre todo también las ganas de construir a futuro. Yo les digo, no gente que quiera llegar a jubilarse políticamente, ¿no? Que dicen, ay, ya qué ganas de llegar a ese puesto para de ahí retirarme, irme a descansar a mi casa. No, necesitamos gente que tenga la visión de seguir trabajando por 30 años, por 40 años, de seguir construyendo, porque es gente que no le va a fallar a la ciudad, porque pretendemos seguir viviendo en nuestra ciudad y crecer aquí, ver crecer a nuestros hijos, poder saludarnos un día en la calle después de poder ocupar puestos de servicio público y poder saludarnos con gusto. Y creo que eso es algo que caracteriza a la juventud que hace política.
0: Bueno, hablando de la gente, bueno, siguen llegando los mensajes, ahí más de ratito los lees, son saludos y bueno, reconocimiento también, dice, reconozco y felicito el trabajo y la cercanía con las familias victorenses, dice Carlos Rodríguez. Y ahorita que nos mencionaba, diputada, de estas nuevas ideas, de estos nuevos pensamientos, y hablando de la gente también, que bueno, pues es quien finalmente decide, toma las decisiones, ¿qué le comentan ellos? ¿Qué opinan de esta nueva visión, de estas nuevas propuestas, de estos nuevos planes que usted pues de manera diaria va y les comenta?
4: Coinciden en que Victoria debe ser una capital que funcione para todos, que tenga áreas de oportunidad, tanto para quienes quieren emprender, hacer negocio, como para las madres de familia que todos los días nos levantamos a llevar a nuestros hijos a la escuela y que queremos que cuenten con todo lo necesario y lo básico. Entonces, creo que la gente está contenta de ver perfiles nuevos. También es un comentario que me hacen mucho, que dicen, vaya, hasta que vemos caras nuevas, caras frescas, dicen, ¿no?, la gente. Y eso creo que demuestra que Victoria, que nuestra capital está ávida de tener nuevas, de escuchar nuevas propuestas y escuchar nuevas visiones. Entonces nos han recibido con mucho cariño. En mi caso, pues trabajando principalmente en mi distrito, que es el distrito 15, el sur de la ciudad, y últimamente ya pues visitando también a los vecinos que nos invitan en el resto del municipio. Pero muy bien, pues no hemos dejado de caminar y de estar en las colonias.
0: Nos comentaba principalmente el tema hídrico, que bueno, pues es un tema que con la naturaleza, bueno, pues no se puede, ¿no? Pero siempre hay que buscar las maneras. Pero además de ello, ¿cuáles son las principales demandas, además que hay de la ciudadanía, de estos sectores que usted ha recorrido?
4: Bueno, pues principalmente, como lo decía, es el agua. Y en segundo lugar, yo diría que el mantenimiento de las calles, lo que son las pavimentaciones. Hemos estado siendo vínculo permanente con el gobierno del estado y también trabajando de la mano del gobierno municipal para llevar estas gestiones a las instancias correspondientes, hablarle también a la gente de los avances que ha habido en cuanto a la pavimentación del concreto hidráulico, que ha hecho una gran obra pública el gobierno del estado, y bueno, pues todos los avances y el mantenimiento de las tuberías y la red municipal, que también el gobernador ha invertido un gran presupuesto. Que bueno, estamos por escucharlo también en estos próximos días
0: en el informe.
4: Informe de gobierno. Y bueno, pues creo que no se nos debe olvidar que además de buscar transformar el sistema político desde el Congreso a través de las leyes, que es muy importante porque uno puede salir a decir cualquier discurso, pero si no lo llevas a la ley y no lo concretas, pues se vuelve solo un discurso. Y lo que queremos es que se conviertan en derechos permanentes para la gente. Entonces, pero no podemos dejar de caminar y dejar de visitar casa por casa a la gente, platicar y ser pues representantes cercanos que sepan escuchar.
0: Diputada, hablaba el tema de los recursos, que por supuesto siempre son necesarios, pero también pues siempre son insuficientes en todas las áreas. Hay quien dice que es más cuestión de voluntad, de buenas ideas, de buenos proyectos para sacar ciudades adelante, como en el caso de Victoria. ¿Cómo lo ve usted?
4: Tienes razón, fíjate. Pero también la gestión del recurso es voluntad. También es en parte voluntad política, ¿no? Porque los representantes son gestores. Entonces también el irte a gestionar recurso a la federación y con el Estado, parte de tener una buena planeación de tus agendas, ¿no? Porque también hay plazos que tienes que cumplir al momento de gestionar un recurso, y también los proyectos que presentes para que se te apruebe este recurso, pues tienen que estar bien fundamentados. Entonces se necesita tener un muy buen equipo, rodearse de gente experta que te cuerpe y que, sin embargo, y que aparte de que estén bien listos y bien preparados, pues estén dirigidos por alguien que tenga esa voluntad política y esa visión de hacer que las cosas pasen, y sobre todo de tener en el centro el bienestar de las familias y el bienestar de la gente.
0: Y también estamos en una época, no sé cómo llamarle, diputada, en donde la participación de las mujeres, tanto en el servicio público, en la vida política también, pues son más tomadas en cuenta, ¿no? Como que nos falta mucho todavía, pero los pasos siguen firmes, ¿no?
4: Claro, pues Victoria debe construir una nueva etapa de nuestra capital, y por qué no pensar en que pueden llegar perfiles jóvenes y a lo mejor hasta tener a la primera mujer electa presidenta municipal. Entonces creo que hay que trabajar en seguir construyendo esta visión de una nueva etapa para la capital, y tenemos la responsabilidad las mujeres de participar, ¿no? Mucho ha costado abrir los espacios de representación como para que luego no participemos. También hay dichos que hay quienes dicen que cada que una mujer renuncia al trabajo político pierde la democracia. Entonces no podemos renunciar, no importa qué tan difícil sea para las mujeres hacer política, tenemos que demostrar lo fuertes, lo valientes que somos, y sobre todo que estamos listas para resolver problemas y estamos listas para administrar y representar muy bien a la gente y a las mujeres que todos los días sostienen a las familias de nuestra ciudad.
0: Catalina Méndez tiene las capacidades de administrar una ciudad como Victoria.
4: Claro, lo hemos demostrado desde el Congreso, y como activista, como madre, como servidora pública. En su momento, bueno, administré un organismo público descentralizado. Hemos estado activamente trabajando en la vida política de Tamaulipas y de Victoria. Entonces creo que eso se demuestra con trabajo. Y bueno, pero será solo la ciudadanía quien podrá definir esto. Estamos por entrar a un proceso interno de nuestro partido, de Morena, y solo las encuestas podrán decidir cuándo sean los tiempos o desde qué posición, y si es que la ciudadanía quiere que sigamos representando. Yo siempre he dicho, yo voy a seguir trabajando como lo he hecho durante más de 13 años como activista desde la sociedad civil organizada, pues al final eso también es política, porque se trata de no detenernos para que las cosas pasen.
0: Uh-huh. En estos momentos de que saliera la convocatoria, ¿Catalina Méndez estará interesada en participar? Digo, si las características de la convocatoria se lo permiten.
4: Sí, claro, me voy a registrar en este proceso interno. Y bueno, vamos a esperar a que se publique la convocatoria y estar por ahí representando a las mujeres en este proceso de nuestro partido.
0: ¿Se lo ha dicho usted, diputada, directamente al ciudadano, a las personas que visita, que tienen este interés, usted de manera particular?
4: No, sinceramente, en las reuniones que hacemos con la ciudadanía hablamos más de nuestro trabajo, del trabajo que estamos haciendo, de los resultados, y levantamos gestiones para poder ayudarlos a resolver sus necesidades. Creo que no estamos todavía en ese tiempo. Una vez que se abra la convocatoria y que nos registremos y estemos participando, primero Dios, pues ya vendrá la oportunidad de ciudadanizar este proceso, porque al final de cuentas, como decimos, pues ellos, será solo la ciudadanía, será solo el pueblo de Victoria quien podrá decidir quién quiere que les represente.
0: Y al revés, ¿sí se lo han comentado? Que sea la gente, como muchos dicen, es que la gente me lo pide y pues tengo que ir. ¿Cuál es el caso de Catalina
4: Muy
0: Méndez?
4: Humildes, sí, ¿verdad? Sí. Muy humildes. No, pues definitivamente si nos lo comentan, si nos preguntan y nos animan, diría yo. Siempre nos están animando, siempre me están animando nuestras amigas y amigos en las reuniones que hacemos con vecinos, de que hay que participar. Y bueno, pues así lo haremos y esperaremos los tiempos.
0: ¿Por qué voltear a ver a Catalina Méndez, diputada? Digo, insistimos, faltan los tiempos, pero ¿por qué le interesa también, si hablamos de lo complicado que es administrar una ciudad como Victoria, por qué pues querer aventarse ese paquete?
4: Creo que necesitamos a más activistas ocupando puestos de toma de decisión pública. Cada que un activista decide no involucrarse en la política, es una silla vacía que dejan para que llegue alguien que va a trabajar solo para sus intereses personales. Necesitamos gente con visión humanista, con visión social, que siempre hayan servido, no que hayan llegado a servir y a caminar, a ensuciarse los tenis unos meses antes de la campaña. Y creo que cumplimos con una responsabilidad social de involucrarnos y entender que la única manera de transformar el sistema es desde adentro del sistema. Yo lo entendí, sabía que desde el activismo social solo podía llegar a ayudar a ciertas personas. Siempre estás limitado a quién puedes ayudar, pero desde la política puedes cambiar la realidad de la gente y convertir ese activismo en derechos para todos. Entonces, ¿por qué fijarse en Catalina? Bueno, creo que eso solo lo dirá el trabajo, solo a través de los resultados la gente podrá juzgar, dijo el expresidente Andrés Manuel López Obrador, sí. A ustedes y a mí nos juzgará la historia. Así que decirles que, bueno, yo desde mi percepción personal, yo no estoy compitiendo contra nadie, contra ningún otro aspecto, ni contra otro referente político, mucho menos contra las mujeres que son referentes políticos, porque entre nosotras tenemos que ayudarnos a crecer. Yo estoy compitiendo contra mí misma, contra ser cada día una mejor versión de servidora pública, ¿no? Más capaz, preparándome todos los días, sentándome en mesas estratégicas todos los días con urbanistas, con arquitectos, con contadores públicos, con administradores. No estamos perdiendo el tiempo, estamos construyendo la nueva etapa de Victoria y la vamos a defender desde la posición en la que nos toque participar, o así sea desde el activismo social, lo vamos a seguir.
0: ¿Y hacia el interior cómo van las cosas, diputada Catalina? Porque luego dicen que, bueno, pues ustedes, hablando de Morena, de la coalición, pues no tienen competencia hacia afuera con otros partidos, sino que muchas veces las zancadillas vienen del interior.
4: Pues son etapas electorales. Ahorita la etapa es interna, ¿verdad? El proceso es interno. Ya veremos quién es la oposición. Pues creo que se suben los ánimos, ¿no? Se suben los ánimos conforme pasan los días. se ha recorrido la fecha de la publicación de la convocatoria y eso ha generado mucha especulación. Sin embargo,
0: muchos nervios
4: y luego pues muchos hombres, yo insisto mucho que veo muchos perfiles hombres en las encuestas, pocas mujeres, y bueno, pues habrá que esperar los tiempos y ver también según la encuesta cuál va a ser el género, porque también tiene que haber paridad, entonces hay que
0: tener paciencia.
4: Esta famosa pregunta de ¿y si toca mujer?, ¿no? La hemos escuchado mucho, creo que eso sube los ánimos bastante y bueno, pues hay que esperar.
0: Bueno, pues agradecerle, diputada.
4: Gracias, Jesús.
0: El tiempo es poco, mucho el trabajo, mucho la plática, pero bueno, esperemos tenerla de nueva cuenta y bueno, pues ya a ver que sea el tiempo de las definiciones y que pueda hablar más directamente también con la ciudadanía, ¿no?
4: Claro que sí, primero Dios. Gracias y a todo el equipo de la BRT, gracias por el espacio.
0: Gracias, es la diputada Catalina Méndez. Agradecerle a usted, a nombre de todo el equipo de BRT Radio y nuestro director general, ingeniero Enrique Cárdenas de la Vellano, por dejarnos entrar a sus hogares. 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
30: Bienvenidos sean todos ustedes, mis queridos hermanos, a este su programa Mensajes para un Mejor Mañana. Como siempre, aquí estamos atendiendo. Sirviéndole a todo aquel que sufre y que padece, desengañándole a todo aquel que tiene dudas y echándole la mano a todo aquel que lo necesita. Muchas veces podemos creer nosotros, mis queridos hermanos, que lo que nos está ocurriendo es a causa de un mal que nos pusieron o que nos hicieron, porque eso puede ser. Simplemente podemos estar pensando de que será que las cosas no me están saliendo bien a mí por X o Y razón, o porque alguien me puso un mal, un asalamiento, una asalación. ¿Será que eso me está ocurriendo por esta situación? Entonces, cuando eso pase, mi querido hermano, cuando eso suceda, simplemente usted se quiere desengañar, puede venir con nosotros y tenga la plena seguridad que si lo han dañado o la han dañado a usted, le decimos, y si no también. No podemos echarle la culpa a todo lo que nos pasa, no podemos echarle la culpa que alguien nos hizo algún mal, ¿no? Hay cosas que son normales, sino que los seres humanos a veces no entendemos, no comprendemos o no queremos entender, mi querido hermano. Entonces le podemos estar echando la culpa a uno o a otra persona que nos está haciendo un daño. Y esto puede ser totalmente normal. Pero para eso, para que usted no se quede con la duda y no esté juzgando mal a su primo, a su familiar, a su suegra, a su suegro, a su vecino, pues simplemente viene con nosotros y nosotros le desengañamos. Nosotros le decimos la verdad. ¿Por qué? Porque tenemos el conocimiento. Y quien tiene el conocimiento le puede ayudar y le puede desengañar. ¿Cómo le desengañamos? Muy fácil. Usted viene, hacemos una prueba y nos daremos cuenta si usted ha sido dañado o no. Y si ha sido dañado, le decimos, hermanito, sométase a un tratamiento con nosotros. Y si no, le decimos, hermano, esto es natural y normal, o vaya con su médico, vaya con su doctor, vaya con su psicólogo, porque eso son cosas naturales y normales. De modo que, mis queridos hermanos, cualquier cosa que a usted le esté sucediendo, algo que le esté aconteciendo,

0: va, tiene problemas en su familia, no puede usted encontrar un buen trabajo, el dinero se le fuma, el dinero no le rinde, está a punto usted de perder su empleo, se siente usted mal, siente usted presencias extrañas o raras en su casa. Cuando esto esté pasando, mi querido hermano, pues simplemente yo lo invito a que usted nos visite. 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Entonces usted no tiene nada que perder y tiene todo por ganar. Tiene todo por delante. No sufra más. Desengáñese. Venga con nosotros. 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
2: 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Tenemos una llamada. Gracias, por favor. Regáleme la fecha de nacimiento.
3: Es 1 de septiembre.
0: ¿Sí?
3: Del 74.
0: Ok, mi querido hermano, 1 de septiembre del año 1974.
3: Sí.
0: Mi querido hermano, usted pertenece a la constelación de Virgo y le quiero decir que para usted su elemento es la Tierra, día favorito o favorable es domingo, su planeta Mercurio, su color el gris, piedra el zafiro, metal para usted el oro, parte corporal que usted debe cuidarse, su intestino delgado.
3: Sí.
0: Mi querido hermano, y las rodillas, y ojalá utilice un perfume que contenga la esencia del pino, ¿ok?
3: Sí.
0: Las personas como usted, las personas de signo Virgo, son personas que son un poco misteriosos, tienen talento para las actividades prácticas, les gusta poner todo su empeño en el trabajo, son muy moralistas y son personas que siempre ayudan a los demás.
3: Sí, sí.
0: ¿En qué le puedo ayudar, hijo de Dios?
3: Quiero que me ayude por mis señoras, que como que anda bien mal de salud desde que tuvo un niño, pues creo que lleva unos 3 meses que tuvo un niño, no se pudo recuperar. Ahorita anda mal de su útero, según que me dicen.
0: Ándele.
3: Sí.
0: A ver, mi querido hermano, regáleme la fecha de nacimiento de su señora esposa.
3: Ella es 1 de junio.
0: ¿Sí?
3: De 79.
0: 1 de junio,
3: sí.
0: Ella pertenece a la constelación de Géminis, mi querido hermano.
3: Uh-huh.
0: Y le voy a decir algo, mi querido hermanito. Ella está en tratamiento médico.
3: Sí.
0: Y no se puede recuperar.
3: No se puede recuperar.
0: Por más que va, le han dado medicina, medicamento, no puede salir adelante.
3: Sí, doctor. Sí, maestro, mucho que le dan medicina y no se puede recuperar.
0: Ok, dice. Hermano. Y le voy a decir el por qué. Mi querido hermanito, en este día le voy a desengañar diciéndole que desafortunadamente lo que está ocurriendo, lo que está pasando, es que a ella le hicieron una brujería, mi querido hermano.
3: Sí, sí, sí.
0: Le hicieron un daño, y un daño bastante fuerte, mi querido hermanito, y ese daño está ahí en el aparato reproductor femenino, ¿ok? Está en todo eso el daño, mi querido hermano, y por eso ella no puede ver la de ella, ¿sí?
3: Sí, entonces...
0: Mi querido hermanito, y para eso, pues se necesita que ella venga con nosotros.
3: Sí, sí.
0: ¿Ya?
3: Entonces, y también tiene un bebé, pues, que no se deja abrir, te lleva un tiempo, nomás llora y llora todo el día, casi en el día, de noche llora.
0: ¿Cuánto tiene el niño?
3: Pues, tiene, ya va a cumplir para 4 meses.
0: ¿Cuál es la fecha de nacimiento del bebé?
3: Él nació 25 de julio de este año.
0: Ok, mi querido hermano, él es de signo Leo, el bebé. Y le quiero decir una cosa.
3: Sí.
0: Que desafortunadamente la

0: Personas que pusieron el daño a su señora, ¿sí? También afectaron al bebé, y el bebé tiene lo que le llamamos el mal de ojo, ¿sí? Entonces el bebé está ojeado, mi querido hermano.
1: Sí.
0: Tiene un mal de ojo, y ese mal de ojo hay que quitarlo, mi querido hermanito, lo más pronto posible. ¿Ya?
1: Entonces, para que me ayude, maestro, ¿cómo voy a ser?
0: Pues, mi querido hermano, es muy sencillo. Es necesario que su señora, usted y el bebé, vengan con nosotros. Traigan al bebé, vengan con nosotros, para nosotros poderle ayudar, sacarle ese mal, mostrárselo y que ya queden completamente bien, primero Dios. Pero hay que venir aquí con nosotros.
1: Sí, ajá.
0: ¿Ok?
1: Sí, maestro.
0: Entonces, mañana puede ir, lleve por favor a su señora, lleve a su bebé. Y ahí le vamos a ayudar, lo vamos a curar y le vamos a...
1: ¿En qué la puedo llevar, maestro? Nada más así, nada más.
0: ¿Perdón?
1: Nada más así me voy con ella y no voy a llevar nada.
0: No, lo único que si usted quiere puede traer un poco de agua bendita y no hay ningún problema, mi querido hermano.
1: Bueno, maestro.
0: ¿Sale?
1: Bueno, sí.
0: Que Dios lo bendiga.
1: Gracias, maestro.
0: Gracias por su llamada, hermano.
1: Igualmente.
0: Hasta luego.
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5: Qué bueno que la gente siga participando con nosotros. Muchas gracias, ya tenemos la llamada. Por favor, regáleme su fecha de nacimiento.
6: 5 de octubre.
0: Sí, señor.
6: De 1978.
0: Muy bien, 5 de octubre del 78, su signo zodiacal es Libra, mi querido hermano.
6: Muy bien.
0: Bueno, mi querido hermanito, usted es una persona que chambea, ¿no?
6: Sí.
0: Que trabaja y pues, que trata de que le vaya mejor cada día.
6: Uh-huh.
0: ¿Estás de acuerdo?
6: Sí.
0: Pero mi querido hermano, a veces ese trabajo y ese esfuerzo que usted hace, ¿no? Esas ganas que usted le echa, mi querido hermanito, como que no, es como si no hiciera nada, ¿no?
6: Uh-huh.
0: Como si todo ese esfuerzo fuera en vano. ¿Estamos?
6: Sí.
0: Como que todo ese trabajo que usted le echa, todas las ganas que usted le echa a ese trabajo, ganas de salir adelante, de progresar, de ahorrar, no puede, ¿no?
6: Ándale.
0: ¿Cierto?
6: Sí.
0: El dinero se le fuma a usted.
6: Uh-huh.
0: No puede ahorrar un 5. Y cuando tiene cualquier ahorro, le llega siempre un gasto innecesario que usted no sabe ni por qué ni de dónde. ¿Es así o no?
6: Sí.
0: Entonces las cosas, mi querido hermano, pues de mal en peor para usted.
6: Sí.
0: ¿Sí?
6: Sí.
0: Entonces esto lógicamente que preocupa a cualquiera. Pero mi querido hermanito, yo le quiero decir una cosa, y sin temor a equivocarme, le quiero decir que desafortunadamente a usted lo han salado. ¿Ya?
6: Sí.
0: Hay una salación. Y una salación no la hacen para que uno le vaya bien. Una salación la hacen para que uno le vaya mal, para que ande salado. Y por eso usted está de esa forma. Por eso a usted, para donde vaya y donde esté, cambie de trabajo, esté en un lugar o esté en otro, esté en una chamba o esté en otra, mi querido hermano, su dinero no le va a rendir. ¿Ya? Las cosas no le van a salir. Y usted no va a poder realmente entrar a donde quiere. ¿Ya?
6: Sí.
0: Entonces, mi querido hermanito, pues...
6: ¿Y qué hay que hacer para...?
0: Ahí las cosas... Es muy sencillo. Hay que quitar esa sal con la ayuda de Dios.
6: Uh-huh.
0: ¿Ya?
6: Sí.
0: Esto no es nada complicado. Lo que usted tiene que hacer es acercarse o ir a donde usted quiera. Si usted desea, puede venir con nosotros, donde le garantizamos el trabajo. Le voy a sacar esa sal. Se la voy a mostrar para que usted la vea, para que la sienta, mi querido hermano.
6: ¿Podría saber quién me estará haciendo
0: esa sal? Claro que sí. Una vez hayamos sacado esa sal, uh-huh, una vez hayamos eliminado esa sal de su cuerpo, mi querido hermano, pues sencillamente, uh-huh, le vamos a decir quién es. Pero lo importante primero es quitarle a usted esa sal, para que usted pueda estar bien, para que pueda estar mejor y para que las cosas le salgan como usted desea. ¿Ok?
6: Muy bien.
0: Bueno, mi querido hermano, entonces es muy sencillo. ¿Tiene nuestro domicilio?
6: Sí.
0: Si usted nos quiere hablar ahí, háblenos que con mucho gusto le ayudamos.
6: Muy bien.
0: ¿Sale?
6: Está bien, ¿eh?
0: Que Dios lo bendiga.
6: Muy bien, hermano, que esté bien.
0: Gracias por su llamada, hermanito. Gracias. Hasta luego.
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0: Bueno, mis queridos hermanos, estamos llegando ya al final de nuestro programa, dándole las gracias a todas las personas que nos llamaron. Que estén muy bien, que pasen un buen día y que el Dios Padre Todopoderoso los bendiga.
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11: La seguridad social en México es sin duda un beneficio laboral que no debería tener excusa alguna para otorgarlo, porque no solo significa una garantía al derecho constitucional a la salud, sino también a vivienda y otros beneficios. Pero sobre todo, llegado el momento, a tener una vejez digna por la pensión a que tendrá derecho el empleado. Sin embargo, sin ser privativo de estos tiempos, los empleadores, bueno, algunos de ellos, siempre buscan la manera de evadir la ley, evitando esta carga tributaria ante la complacencia de las autoridades o quizás de la ignorancia de que esto suceda. El tema viene a colación por el comentario de una trabajadora victorense, quien contó la sorpresa que se llevó cuando le negaron el servicio médico en la clínica del Seguro Social en la capital tamaulipeca porque estaba dada de baja. Cuenta la mujer que ante el rechazo del servicio acudió a su empresa para conocer su estatus laboral y la respuesta fue que sigue trabajando para ellos, pero sin seguridad social. El argumento, muy simple, no lo hubo. Solo le informaron que ella, al igual que otras compañeras, ya no tenían seguridad social por el alto costo que ello implica. Y es cierto, la carga tributaria por este concepto es alta, pero también es cierto que ese pago forma parte del costo de producción o del servicio que presta una empresa, porque no hay empresario que invierta para perder. En este caso, queda claro que existe la injusticia por parte del empresario, porque a decir de la misma empleada, los abusos son constantes. Y estos van desde pagar a destiempo hasta darles la ridícula cantidad de 100 pesos por concepto de utilidades, lo que evidencia que existe un abuso por la necesidad de sus empleados. Lo peor del caso es que no hay autoridad que meta al orden a este y a cuantos más tienen la misma práctica. Si bien es cierto que en Tamaulipas y sobre todo en la capital hay poca generación de empleos, también es cierto que no por ello se deben permitir abusos, y mucho menos en cuanto a seguridad social se refiere, porque al paso de los años, todos estos trabajadores no tendrán derecho a una vejez y pensión digna producto de su empleo. Y ahora sí, que como se diría en los reality shows, tú, sí, tú sabes quién eres y pensar que hablas de un proyecto político y ayuda social.
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¿Qué tal? Llegamos, llegamos, banda fiel a través de la número uno, La Cotorra. ¿Cómo están? Bonito jueves. Jueves ya 24 de septiembre del 2026, preparándonos. ¿Sabían que para ese próximo 26 de septiembre habrá la luna de cosecha? Sí, una luna que la verdad se tiene que admirar. Y bueno, obviamente será visible toda esta gran belleza para nuestro país, nuestro hermoso México. Estaremos al pendiente de esto y todo lo que conlleva también la música que tenemos para ti, temporada de estrenos, reforzamiento para el conteo de las 15 grandes de La Cotorra, muy importante, y a disfrutar de este día cálido en la capital de Tamaulipeca. ¿Qué nos espera el día de hoy después de una tarde del día de ayer que tuvimos lluvia en la capital Tamaulipeca? ¿Quién le tocó disfrutar de la lluvia ayer por la tarde? Cuénteme, mándeme un mensajito o márquele a cabina. El día de hoy nos espera, tenemos en ese momento 28 grados centígrados, hay un alto porcentaje de humedad debido a las últimas precipitaciones tanto en la capital como en los alrededores de un 66%, hoy se espera una máxima de 32, 33 grados más la sensación térmica, así que vamos a disfrutar el día como venga, ¿ok?

de hacer rolitas clásicas, clásicas, clásicas en la carrera y en la historia de Intocable. Ellos continúan con su Cultura Tour 2026 y están disfrutándolo al máximo. Por ahí estaremos muy al pendiente porque el día de mañana habrá estreno con ellos. Mañana estarán dando a conocer el tema Cuando se haga de noche. Estaremos muy al pendiente para tenerlo para ti aquí en la número uno de La Cotorra. Así que me permiten, le damos inicio. Lobo Lobito, Lobo Solitario, bienvenido. Aquí es Intocable con mis alas rotas. Bienvenido.

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3: Lecciones para dar un grito al estilo mexicano. 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
2: Hoy una de las rolitas que tanto me pide el buen Tavo ya está listísima para soltarla completita. ¿Cómo están? 10 de la mañana con 17 minutos. Hoy les voy a tener una pregunta ahí en nuestro perfil, en lo que es la fanpage de La Cotorra, chécalo. Cielito Azul, bienvenida. Dice, ya jueves, casi viernes, aquí la acompaño con el desayuno. Un licuado de fresa y plátano, qué delicia, provechito. Y con un rico pan tostado con mantequilla. No, hombre, vas a traer más pila que todos los días, ¿verdad? Muy bien, Cielito, aquí te acompaño, gracias. Bonita mañana del jueves. También por acá dice, buenos días, Lick, soy Jesús Guevara. Quiero saludar a toda la gente bonita, Radio Escucha de La Cotorra en Ciudad Victoria, especialmente para mis primos, Priscilara y su esposo Polo, que está enfermo, esperando se recupere muy pronto. Claro que sí, esperemos que se recupere pronto. Gracias por acompañarnos. Jesús, ahí nos manda una foto. Ahorita vamos a compartir las imágenes que me están enviando a la fanpage, ¿vale? Bienvenidos en este jueves que andan bien activos. Jesús me acompaña desde General Escobedo, Nuevo León. ¿Cómo está toda la banda por allá en la tierra del estado vecino, en la tierra regia? Un beso enorme a otra de nuestras casas que de verdad quiero muchísimo a la tierra regia. Bueno, vámonos con más de la música, al buen Tavo y a Yesenia que me acompañan en lo que es, bueno, él está en Jaumabe, ella está aquí en Ciudad Victoria. Un saludo enorme para ambos. Y por acá, gracias por estar con nosotros a través del 101.7 FM. Al buen Tereso Ledesma, ¿cómo está? Bienvenido. Qué gusto saber de usted. Anda trabajando el día de hoy. Hoy nos deja acompañarle. Está trabajando. Él es amigo también que da servicio en ruta. Esperemos que le vaya de lo mejor. Y anda ya por la altura del fraccionamiento del Valle, más o menos. Un abrazo, cuídese muchísimo, aquí le acompañamos. Pues suelto la rola para que le canten, ¿ok? Son ya las 10 de la mañana con 19 minutos. Llega la rúbrica del amor, La Firma con David Olivares. Y cosas, cosas del amor.

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3: Bueno, penitas, llegó Martita, ¿cómo estás? Muy buenos días, tanto a ella como a toda la gente trabajadora de la zona centro aquí en Ciudad Victoria. Que tengan un excelente jueves, aquí la acompañamos con todo gusto. Bueno, La Cotorra, dígame. Se fueron, ok, bienvenidos al 107 y la oportunidad se les fue. Vámonos rápidamente porque sigue la siguiente canción que viene a cargo del rey de la taquilla. Aquí lo estamos esperando con muchas ansias, ¿verdad, Martita? A ver si se nos hace. Vámonos con esto, llega Julián Álvarez con el tema titulado Mi Decisión. Recuerden que ayer les dimos a conocer que estrena lo que es un EP, el cual son pocas canciones, pero todas éxito, eso es definitivo. Estaremos muy al pendiente de lo que nos trae Julián Álvarez de Ranchero de Corazón, el nuevo EP que está por ahí presentando y que del cual ya el primer sencillo que dio a conocer antes de lanzar todo junto, la de Llévala a la Luna, ha sido un éxito y ya está dentro del conteo, así que sigue apoyándolo, ¿ok? Aquí está con Mi Decisión, 10 de la mañana con 26 minutos.

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1: Muy bien, ahí este bloque va para los paisanos que ya se están reportando. Por aquí está el buen Giovanni, que está trabajando, echándole ganas allá en el campo, en territorio tejano. Gracias por escucharnos a la distancia, que tengas espectacular jueves. También por acá Iván dice, tarde pero sin sueño, licenciada. Eso es todo, bienvenido. Él está en el área de Victoria, también en territorio tejano. Por ahí quien también nos acompaña, Merín, trabajando, echándole ganas. A la gente de Waller también, que tengan muy buen jueves. Y a los amigos a la altura de Corpus Christi, a Gil, un fuerte abrazo. Muchos paisanos tan queridos allá en la Unión Americana que tienen sus familias aquí en el territorio tamaulipeco. Sigan echándole ganas, con todo gusto aquí les acompañamos con un pedacito de casa desde la capital tamaulipeca, Ciudad Victoria. Gracias por estar con nosotros. Bienvenido Sergio del Rancho Los Magueyes. ¿Cómo estás? Muy buen jueves. Vámonos, aquí está la música que me están solicitando con los Huracanes del Norte.

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1: Bueno, estamos cerrando la primera hora. A toda la gente fiel, gracias por acompañarnos, por estar cantando, por estar disfrutando. Quiero felicitar a Sergio del Rancho Los Magueyes. Mira, de verdad, qué preciosura de nena. Él nos había comentado días atrás que iba, pero que sí, de rápido hacia el hospital porque estaban a la espera del nacimiento de su nieta. El día de hoy nos la presenta a través de un video. Muchísimas gracias. Muchas felicidades por esta bendición y a cuidarla muchísimo, Sergio. A cuidarla muchísimo. Hay llamada a La Cotorra. Dígame, buen día. Hola.
2: Buenos días, licenciada. ¿Cómo está, oiga?
1: Bien, Guillermo. ¿Cómo le va?
2: Pues bien, mira, aquí bien llovido. Lloviendo allá tarde, las borregas.
1: Sí, ¿qué tal?
2: Más o menos la vuelta, tú bien.
1: Sí, refrescó algo.
2: Sí, como quiera, como estábamos, sí.
1: Muy bien, excelente.
2: A ver, le encargo una canción, por favor, ya.
1: Claro que sí, ¿cuál le gustaría?
2: Ah, si puede, una del duelo, por favor, ya.
1: ¿Del duelo?
2: Sí, por favor, la más nueva que tenga por allí.
1: Ahorita se la mando, con todo gusto.
2: Bueno, y también quiero salud, por favor.
1: Dígame.
2: Para usted.
1: Gracias.
2: Esperanza Sánchez. Ajá. Para Eli, Cielito Azul, Cielito del Barretal, Félix Huerta, Daniel de Jiménez, Iván Flores, El Pajarito, Teo Gámez y Karen Gámez, El Jarocho, Sergio Los Magueyes, mi amigo Beto Camarillo, para mis cuñados y mis hermanas, para Lupita y toda la banda que se gusta de Cotorrega, por favor.
1: Perfecto, con todo gusto.
2: Y también para Manuel Reyes, China, Nuevo León.
1: Al señor Manuel, ajá.
2: Para todos por allá, por Victoria, aquí en las Borregas y Linares.
1: Muy bien. Ahorita se lo mandamos.
2: La canción, por favor.
1: Claro que sí, Guillermo, y se la dedicamos con todo gusto. Y Cielito Azul le manda saludos.
2: Ah, gracias, muy amable, cuídese bastante. Ándele.
1: Ándele, cuídese mucho.
2: Ándele, muy amable, aquí estamos escuchando, ya sabes.
1: Gracias, disfrute el jueves.
2: Ándale, muy amable, Dios.
1: Bye bye. Ahorita le mandamos al Grupo Duelo con todo gusto, Guillermo, y a toda la gente linda del área de las Borregas y puntos cercanos hacia el área de Linares. Vamos a avanzar, claro que sí, vamos a avanzar. Llega la mañana que se fue, 10 de la mañana con 53 minutos.

0: Gracias, Dios lo bendiga.
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3: El exdirigente del PRI en Tamaulipas, Ramiro Ramos Salinas, cuestionó la reforma constitucional aprobada por la mayoría de Morena, que impide a ciudadanos con doble nacionalidad aspirar a cargos de elección popular, incluido el de presidente de la República. El también exdiputado local recordó que el artículo 82 constitucional regula los requisitos para ocupar la presidencia y que el PRI en su momento promovió una reforma para ampliar libertades y eliminar candados. El priista lamentó que la nueva disposición afecte directamente a ciudadanos de la frontera, donde es común tener doble nacionalidad. También criticó otra reforma reciente que establece como causa de nulidad de elecciones cualquier apoyo o cobertura de medios extranjeros. Ramos Salinas consideró que estas medidas vulneran derechos fundamentales. El exdirigente priista recordó que el presidente nacional del PRI, Alejandro Moreno, ya denunció estas restricciones en foros internacionales como la ONU, la OEA y la COPAL, alertando sobre el retroceso en derechos humanos y ciudadanos. El impuesto ambiental ya representa 116 millones de pesos para Tamaulipas en lo que va de 2026, una recaudación que ya rebasó la obtenida durante todo el año pasado. Aunque el cobro continúa enfrentando resistencia de algunas industrias y empresas que han recurrido a amparos. El secretario de Desarrollo Urbano y Medio Ambiente, Carl Heinz Becker Hernández, confirmó que los recursos serán destinados a acciones relacionadas con la atención del cambio climático, mientras el gobierno estatal mantiene una postura de defender la aplicación del gravamen. El funcionario destacó que el comportamiento de la recaudación representa una tendencia favorable para el Estado, al superar en los primeros meses del año lo ingresado durante todo el 2025. Más allá de la recaudación, Becker Hernández sostuvo que el propósito es contar con recursos para enfrentar los efectos del cambio climático mediante políticas públicas que atiendan las condiciones particulares de Tamaulipas, pero bajo estándares internacionales. Por ser las licencias para la venta de bebidas embriagantes uno de los trámites que mayor carga económica genera para los establecimientos formales, la Cámara Nacional de la Industria Restaurantera y Alimentos Condimentados, Delegación Ciudad Victoria, anunció que buscará que los estímulos fiscales que ofrece el gobierno del estado alcancen también este pago durante 2027. Lo anterior lo informó el presidente del organismo, Jesús Arnoldo Gómez González, al considerar que los descuentos que actualmente se aplican en multas de alcohol están dirigidos a establecimientos que no tienen su documentación en regla y, por lo tanto, dicho apoyo no beneficia al sector formal. De acuerdo con el dirigente del sector, actualmente el costo de este trámite para los restaurantes es de aproximadamente 50 mil pesos, mientras que para los establecimientos que operan bajo el concepto de restaurante-bar oscila entre los 70 mil y 75 mil pesos. Por ello, ya se prepara una solicitud a las autoridades estatales para que el próximo año se pueda reducir el costo de este documento.
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0: Ok, continuamos con mucho más a través del 101.7 FM a Llamada a la Cotorra. Buenos días, hola, hola.
1: Sí, buenos días. Fuera del aire, por favor.
0: Sí, ¿me da un minuto?
1: Ah, sí, sí.
0: Ok, gracias. Bienvenido a través del 101.7 FM a toda la gente de la Tierra Regia. ¿Qué tal? Bienvenidos. Rápidamente vámonos con saludos porque nos vamos con dedicatoria. Que por acá me están solicitando los amigos que nos acompañan. El día de hoy dice Luis Fernando Rosales del Ejido La Misión, quiere algo de Tropical Panamá para llevar el siguiente tema. Saluda a José Maldonado del Ejido El Refugio. Buenos días, ¿cómo les va? Beto Maldonado del Ejido La Misión. Para Miguel Hernández, que ya se va a casar, también es del Ejido La Misión. Ay, van a tener fiesta y toda la cosa. Un abrazo al señor Paz Hernández, que por ahí nos sintoniza. Gracias a la banda de la Cueva del Jabalín, a la altura del Ejido La Presa. Muy bien, chicos, gracias por acompañarnos. Aquí les mando a Tropical Panamá y ya regreso.

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1: 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Ok, 11 de la mañana con 7 minutos. Gracias por la llamada al señor Jesús Moctezuma. A toda su hermosa familia les mando un beso, un abrazo. Que ellos amablemente en casa usan la Alexa para solicitar escuchar la cotorra. Gracias, ellos me acompañan en el área de Escobedo, Nuevo León. Ahorita me comenta él que fue a la revisión médica de cada mes. Así que espero que todo pues vaya muy bien, tanto de ida como de regreso a casa. Por ahí me deja acompañarle. Muchísimas gracias a toda la gente que está en diversos puntos del estado vecino de Nuevo León y que tienen esta forma de elegir escuchar la radio aquí en la capital tamaulipeca. Muchísimas gracias de corazón, de verdad. También saludos para Guillermo, que viene su canción, Gente Linda de Las Borregas. Que tengan un espectacular jueves el día de hoy. A la gente que nos sigue acompañando, gracias. Eli, que está trabajando, ahí le mandamos un saludo enorme. Gracias por estar con nosotros como todos los días. Eli está trabajando. Y pues no he tenido noticias de él, pero ahorita trataré de a ver si Doña Olguita me da razón. Porque Don Félix se fue por allá a Jaumave. Me dijo que se iba un mes a cuidados ahí con su familia y demás. Esperemos que todo vaya bien. No he tenido otra noticia. Pero a ver si Doña Olguita ahí en el negocio que me está escuchando nos manda mensajito para ver cómo sigue Don Félix, ¿ok? Y para Iván, que está en la hora de lunch, buen provecho en los sagrados alimentos. Muy bien, paisanos, un abrazote. Aquí les mando esto, voy por orden. La siguiente canción a complacer viene a cargo de Grupo Duelo. ¿Tú a quién le dedicas esta canción? Esto es Suerte en la número 1, La Cotorra.

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1: Oigan, andan pero que qué bárbaros, con mucho sentimiento. A ver, cielito, ya estás lista para cantar. Ahí está la rolita que estás esperando. Eli, un fuerte abrazo, que por ahí sigue trabajando y escuchando la número uno, La Cotorra. Muchísimas gracias. Vámonos. Vámonos con esto. Llega Calibre 50, te amo. Son ya las 11:17.

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1: Ok, ese bloque musical se lo enviamos a los amigos del área de Jiménez. ¿Cómo están? Bien trabajadores, me dice que andamos en la unidad. Muy bien, a los amigos de servicio de gas, allá escuchan la cotorra. Sí, señor. Un abrazo enorme, que tengan bonito jueves. Saludos a Daniel y a Martín de los Reyes que andan trabajando y escuchándonos. Un abrazo enorme para ustedes. Al igual que de parte de Daniel, para la señora Marta, para Vianey, Olga, Silito Azul, Eli, a Guillermo, al señor Manuel, a Lupe Castro, a Edwin, a la familia Gallegos González, al Güero Pacas, a Iván Flores, a Víctor Saldívar y al Pájaro. Al Pajarito, un abrazo enorme. A Llamada, dígame, la cotorra, buenos días.
2: Hola, Jarocho.
1: Hola, ¿cómo está, Jarocho?
2: Pues ya me estaba queriendo comunicar, pero no entraba.
1: ¿Cómo crees? Que hay mucha llamada hoy.
2: No, porque bueno.
1: ¿Usted cómo está?
2: Gracias a Dios que todo está bien.
1: Excelente, me da gusto.
2: ¿Verdad? Que se nos venga el agua.
1: Que llueva más, ¿verdad?
2: Sí, queremos agua.
1: Sí. Pero apenas empieza la temporada, así que hay que disfrutarlo.
2: Sí, no, pues claro que sí, Dios dirá.
1: Así es, a disfrutar el día.
2: Saludos
1: como ven.
2: Para usted.
1: Muchas gracias.
2: Y para toda la raza que siempre me manda salud y a los que no me manden como quieran.
1: A todos por igual. Que dice a todos por igual.
2: A todos, y todos somos hijos de Dios.
1: Así es. Muy bien.
2: Sí, pues saludo para todos.
1: Excelente, claro que sí, Jarocho. ¿Y qué le dedico hoy?
2: Pues si tiene una de Espinosa Paz o una de Temerario por ahí.
1: Ándele, con todo gusto ya se los mando.
2: Una romanticona.
1: Perfecto, claro que sí, Jarocho, y se la mando.
2: Bueno, que tenga excelente día.
1: Igualmente, un abrazo.
2: Sí, adiós.
1: Ándele, bye bye. Bueno, ¿qué dice? A los que no, también. Todos que tengan saludos el día de hoy, me encanta. Saludos, Jarocho, bienvenido a La Cotorra. Ahí le manda saludos, Eli. Y saludos para el Jarocho. Ahí está, con todo gusto. Me encanta porque Jarocho siempre trae una vibra bien bonita. Dice, buenos días, saludos a la gente que está en la estación más... Diría, no puedo decir la palabra, pero la preferida de todos, claro que sí, en Ciudad Victoria. Dice algo de Eden Muñoz, claro que sí, dedicada para su esposa Verónica López y domadora de ese pelao. ¿Qué tal? Que lo trae bien loco desde que la conoció. Eso es todo, Norberto. Un saludo enorme para usted y para su esposa y su familia. Que estén maravillosamente bien. Él nos acompaña en la Unión Americana. Un abrazo. Carlos dice, buenos días, casi tardes, aquí desde Hidalgo, Tamaulipas, andamos ya en el jale, saludos para el primo El Güero, que no se raja. Con todo gusto, Carlos, bienvenidos a toda la gente lindísima del área de Hidalgo, aquí en el territorio tamaulipeco. Vámonos a cantar, porque tengo ya pausa, y regreso para algo para el Jarocho, ¿ok? Aquí está Mariana Seoane con la unión de Majo Aguilar. ¡Qué talento, señores! ¡Gana! La que pierde, échele.

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Ok, continuamos con mucho más a través del 101.7 FM. 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
2: Vámonos con la dedicatoria para el siguiente tema musical. Están solicitando a varias personas a Los Temerarios, pues soltamos a Los Temerarios. Primeramente, Ale Jarocho. Allá toda la gente de Flores Magón, un fuerte abrazo y gracias por comunicarse. A Tita N, acá en la Miguel Alemán, que tenga genial día, gracias por reportarse. A Iván Flores, le mandamos un fuerte abrazo. Y bueno, ahí le mandamos las mejores vibras. Claro que sí, a la amiga Socruz Bermúdez, muchísimas gracias. Hoy les dejé de tarea la pregunta en la fanpage de La Cotorra en Facebook, que quién tiene una foto con una servidora en algún evento de ORT o que nos hemos encontrado en la calle o de sus visitas por acá a Organización Radiofónica Tamaulipeca, que nos hayamos tomado una selfie. Les pedí que me mandaran la foto para compartirla en Facebook, porque muchas veces las toman con sus teléfonos y yo no tengo copia. Así que agradezco, por ejemplo, acá me acompaña el buen amigo Layo. Dice, felicíteme a mi suegra Mercedes Torres Amarripa, que hoy está cumpliendo años. Le manda desear lo mejor para ella. Claro que sí, felicidades. Al amigo Daniel López dice... Aquí en el trabajo está de manteles largos. Muchísimas felicidades. Feliz cumpleaños, Daniel. Oigan, todos los que van allá en el micro, en la ruta 18 con el operador Daniel, felicítenlo. Hoy está cumpliendo años. Padrísimo, felicidades. Y qué bendición trabajando, ¿verdad? Échele ganas. También por acá me acompaña Yadira. ¿Cómo estás, Yadira? Ahí saluda a Esperanza Sánchez, que tengan ambas un excelente día. Ya está por ahí también la foto, gracias Cruz por compartirla, ya la subimos ahí en Facebook, muchísimas gracias. Y Eli le manda decir a Daniel, que está trabajando ahí en la Ruta 18, muy feliz cumpleaños acá de la banda de La Cotorra, sí señor. Pues les mandamos esto y al retorno las mañanitas las suelto, ¿vale? Porque ya tengo la canción al aire. Vámonos con Los Temerarios y Solo Te Quiero a Ti. ¡Cántale bonito!

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Oigan, estamos llegando a la parte final, a toda la banda y complaciéndola con todo gusto. Y bueno, a ver, rápidamente, por ahí también felicitamos a quienes por ahí festejan su cumpleaños.

Espero que la pasen maravillosamente bien, disfruten su día, un abrazo enorme a todos los que celebran algo en especial, a la amiga Socruz que se recupere muy pronto, échele ganas. Y oye, anduvieron con todo con las peticiones, qué bárbaros, qué bárbaros. Pásenla muy bien, disfruten del jueves, mañana los espero a las 10 a.m. con más del recorrido musical a través del 101.7, ¿ok? Disfruten de la programación, viene mi compadre Paco Martínez en punto a las 12 del mediodía para seguir con más este recorrido, ¿vale? Ok, les dejo un abrazo enorme, doña Margarita apenas me alcanzó, bienvenida, un abrazo, bonito jueves a la gente de Ejido El Arco, un beso enorme. Recuerden sonreír, ser feliz, que vida solo hay una, pásenla bonito, bye bye.

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1: El Sindicato Nacional de Trabajadores de la Educación en Tamaulipas se pronunció a favor de las medidas para limitar el uso de celulares dentro de las escuelas, al considerar que estos dispositivos distraen a los estudiantes y afectan su desempeño académico. Así lo expresó Arnulfo Rodríguez Treviño, secretario general de la sección 30 del CENTE en Tamaulipas, quien calificó como adecuada la determinación adoptada a nivel nacional, pues dijo que el uso del celular durante las clases interfiere con el proceso de enseñanza. Nosotros estamos de acuerdo con esa medida, afirmó, y señaló que el propósito debe ser favorecer el aprovechamiento académico de los alumnos. El dirigente sindical también advirtió que los menores acceden a través de sus teléfonos a contenidos que, en algunos casos, no son adecuados para ellos, por lo que consideró necesarios poner límites a su uso, en particular entre niñas, niños y adolescentes. No obstante, subrayó que la responsabilidad no debe recaer únicamente en autoridades educativas y maestros, por lo que llamó a los padres de familia a sumarse a la supervisión del uso que sus hijos dan a estos dispositivos fuera del salón de clases. Necesitamos el apoyo en todo de los padres de familia, expresó. Ante las declaraciones de dirigentes políticos como Alejandro Moreno Alito y a nivel local Bruno Díaz Lara, presidente del PRI en Tamaulipas, quienes han expresado desconfianza hacia el Instituto Nacional Electoral, el presidente del organismo en la entidad, Sergio Rojas Bernal, aseguró que la institución mantiene claridad en su compromiso con la ciudadanía. Cuestionado sobre si esas críticas les quitan el sueño, Rojas Bernal evitó responder directamente y sostuvo que las narrativas de los partidos forman parte de la dinámica política. Lo importante es que la ciudadanía tiene una institución sólida que se sustenta en la misma ciudadanía, porque las casillas las integran las y los ciudadanos, según explicó. Rojas Bernal recordó que el próximo 30 de septiembre se instalarán los consejos locales y distritales, integrados por ciudadanos que, además de sus actividades cotidianas, participan en la vigilancia del proceso electoral. La reforma que busca exigir nacionalidad mexicana única para quienes aspiren a la presidencia de la República y a las gobernaturas podría abrir un nuevo debate en Tamaulipas, llevar esa condición también a quienes busquen presidencias municipales, diputaciones y otros cargos de elección popular locales. El presidente de la Junta de Gobierno del Congreso de Tamaulipas, Humberto Prieto Herrera, señaló que el tema todavía tendrá que ser analizado a nivel estatal, pero reconoció que existe la posibilidad de ampliar el requisito. Actualmente, la propuesta federal avalada por la Cámara de Diputados contempla exclusivamente la presidencia, las gobernaturas y la jefatura de gobierno de Ciudad de México, y fue enviada al Senado para continuar su proceso legislativo. Para ORT, Areli Treviño.
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3: Oremos por la paz. Son las 12, mediodía.
4: El ángel del Señor anunció a María
5: y concibió por obra del Espíritu Santo.
4: Dios te salve María, llena eres de gracia, el Señor está contigo. Bendita eres entre todas las mujeres y bendito el fruto de tu vientre, Jesús.
5: Santa María, Madre de Dios, ruega por nosotros pecadores, ahora y en la hora de nuestra muerte. Amén.
4: He aquí la esclava del Señor.
5: Hágase en mí según tu palabra.
4: Dios te salve María, llena eres de gracia, el Señor está contigo. Bendita eres entre todas las mujeres y bendito el fruto de tu vientre, Jesús.
5: Santa María, Madre de Dios, ruega por nosotros pecadores, ahora y en la hora de nuestra muerte. Amén.
4: Y el Verbo se hizo carne
5: y habitó entre nosotros.
4: Dios te salve María, llena eres de gracia, el Señor está contigo. Bendita eres entre todas las mujeres y bendito el fruto de tu vientre, Jesús.
5: Santa María, Madre de Dios, ruega por nosotros pecadores, ahora y en la hora de nuestra muerte. Amén.
4: Ruega por nosotros, Santa Madre de Dios,
5: para que seamos dignos de las promesas de Cristo.
4: Oración. Derrama, Señor, tu gracia sobre nosotros, que por el anuncio del ángel hemos conocido la encarnación de tu Hijo, para que lleguemos por su pasión y su cruz, y con la intercesión de la Virgen María, a la gloria de la resurrección. por Jesucristo nuestro Señor.
5: Amén.
3: 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Son las 12 del mediodía.
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1: Lecciones para dar un grito al estilo mexicano. Se inicia con un mariachi. Se da un grito que suene con fuerza. Algo así. Bueno, claro, con un poco más de fuerza. 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Ay, perdón, me equivoqué. ¡Pollo feliz! ¡Muy sabroso, muy sabroso!
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0: ¡Mi banda! Gracias a mi Dios Padre, ya estamos a San Jueves. Ya 24 de septiembre del 2026. Septiembre, octubre, noviembre, diciembre. A 3 meses del 24, compadre. A 3 meses del 24 de diciembre. Ahorita, si nos adelantamos a 3 meses... en el centro no cabe un alfiler, compadre. No cabe un alfiler. Carros, de cuenta que andamos allá por la India, compadre. Se atraviesa una moto, luego pasa un señor en caballo. Luego una troca. No cabe un alfiler en la zona centro si hoy fuera 24 de diciembre, mi rey. Todos con el aguinaldo, todos gastando dinero, que cómprale... al niño el carrito eléctrico. No, es que ya tiene 2.
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0: Las muñecas, las Barbies y toda la onda. No, hombre, mi rey, no. Si ya hoy fuera 24 de diciembre, cálmate. Llegó el tío de los Estados Unidos. No, hombre, caló. La tía que no lo podía ver. Mi niño, ¿cuándo va a mi casa a almorzar? Mire, le voy a preparar los huevitos que tanto le gustaban de chiquitín. Ya, no falta. Pero bueno, muchachos, listos. ¿Cómo andamos? ¿Qué onda? ¿Qué show? ¿Cómo andamos? ¿Cómo me los ha tratado este San Jueves? Gracias a mi comadre Armelia Sandoval, que nos deja los micrófonos, que nos deja el teléfono en cabina, que nos deja un billete de 500. ¿Qué hacemos con este, comadre? ¿Carrillo qué? ¿Una carrillo qué? ¿Nos dejó un 500? ¿Qué hacemos o qué? Nos dejó la audiencia al tope, como debe de ser. Muchísimas gracias. 318-2401. Ahí está el teléfono ya sonando. Ahorita contestamos llamada. 834-141-0293. Ahí estoy para toda la banda. Ya nos están empezando ahí a escribir. Muchísimas gracias.
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0: De este lado, a través de nuestra página oficial de La Cotorra 101.7, ahí nos van a ubicar. Ahorita subimos la fotiqui de hoy. Hoy traemos playera de Chivermanos. Hoy traemos una emblemática de mi rebaño sagrado. Ahí nos vas a ubicar fácilmente. Y pues bueno, listos a través de La Cotorra, la número uno, la primera en promociones. Un ratito más cuando me lo indiquen, vamos a obsequiar una gorra más para... que usted esté al pendiente, ¿ok? Una gorra oficial de Marco Marroquín. 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Ok, muchachos. Estamos listos en la número uno.
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0: Bien, corazoncito, pero deme chance de trabajar, mija.

aquí estaba yo. Bueno, hay más o menos, El Carin León, muy criticado por el mundo de la farándula, que porque pues cambió su fecha, no llegó a tiempo a una presentación allá a la Esfera en Chicago y pues bueno, bien fácil, voy a cambiar la fecha para el 27 de septiembre del 2027, compadre. Imagínate, 2027 a la mecha, compadre. Hasta el 27 de septiembre, 27 de septiembre del 2027. ¡Qué óvole! Hay que trabajar porque hay que pisar los talones a Carin León.

0: Directo del Valle de Texas, ahí lo tienes, Grupo Sencio. ¡Vámonos pa', vámonos pa'!
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Es el Loki Joe, el de Westlaco, Texas. Me gusta mucho el concepto que trabaja Loki Joe. A tu lado soy feliz, de esa cumbia clásica, esa cumbia bonita, tejana. Ahí se lo presento a Loki Joe, que ha ganado premios importantes para todo el gremio tejano. Y ahí está trabajando con pareja de las que están sonando a través de la número uno. Y de la onda tejana nos vamos a la onda norteña, oiga.

Dinastía Mora. Vámonos a la pausa, regresamos. 318-2401, el teléfono en cabina. 834-141-0293, vía WhatsApp para la banda. Y a través de nuestra página oficial de Facebook, La Cotorra 101.7, ya estamos ahí con la raza.

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¡Ay, ay, ay, ay! ¿Cómo andamos, maestro Huicho? ¿Sí se ganchó la traila o no? ¿Sí se ganchó la traila ayer o no, maestro Huicho?

0: Demasiadas horas al día. Qué buena rolita, compadre. Aquí en Feed, el resurgimiento. Y mi compadre Pete de Preciso.
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0: Ya las 12 con 38. Ya dice 58, compadre. 12 con 38 minutos. 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
0: Oye, vámonos de este lado, compadre.
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0: De este lado, buenas tardes, mi Paco. Saluditos. Aquí andamos al pie del cañón, como debe ser. Eso, compadre, muy bien. Actitud. Dice, excelente jueves. Y porfa, te encargo algo del Julián. Aquí estamos en la zona centro. Gracias, Martita. Buen día, Paco. Saludos para Maggie, que ya va con todo a las prácticas. Échale, Maggie. Bendiciones. Que todo le vaya bonito, Maggie. Échale ganas. Porque el único que le pagan sin trabajar es a Karim León. Dice Lili, ahí en la colonia, Unidad Modelo. Saludos, Paco. Dice, ya mero viene mi cumpleaños y claro que estás en la lista de los invitados. Muchas gracias, Lili. Me honra estar en tu cumpleaños, Dice, puro cuadro chico, Paquito, Ahí está la señora, la curandera de aquí del barrio. Ahí está la señora de la tanda. Ahí está la señora del rosario. Va a estar puro acá, compadre, ¿va? Pura crema y nata de la modelo, dice Lili.
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0: qué hace el bingo. Pura celebridad, ahí voy a andar yo. De este lado, 318-2401, dice Carlitos Pérez. ¿Cómo estamos, Carlitos? Hola. Échale, compadre Carlos, saludotes. Gracias ahí por los saludos que nos escribes, ¿Qué plan? ¿Pausa, va? Pausiki y yo regresiki a la número iki.
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0: 12:55. Épale. ¿Qué fue, compadre? ¿Está buena la granja o qué?
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0: Tranquilo. Gajes del oficio, dijo aquel. Gajes del oficio. Hey, de este lado, muchachos, 318-2401, el teléfono en cabina, y estamos disponibles para toda la banda. Davito Caliche, ya se reporta con nosotros, allá videollamada, compadre. Saludos al buen Davito Caliche. Dice, ¿qué andamos todavía en Jaumabe, mi Paco? ¿Qué andamos trabajando, compadre? Correteando la chuleta. Dice,
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0: Mándale saludos a mi novia Yesenia Tobar, y ahí, porfa, écheme algo del pega-pega. Pozos del amor. Y a través de nuestra página de Facebook, La Cotorra 101.7, ahí estamos activos, bandita. Para la raza facebookera que, pues bueno, tiene la oportunidad ahí en lo que es pues, en la chamba, de darle una revisadita ahí a lo que es

el WhatsApp, ¿verdad? El WhatsApp, el Face y toda esta onda. Dice, buenas tardes, compadre. Felicítame a mi suegra Mercedes Torres Amarripa, que hoy está cumpliendo años. Mis mejores deseos para ella y saludos. Porfa, mi Paco, ahí se lo encargo. Con todo el gusto del mundo, compadre. A los cumpleañeros el día de hoy, muchísimas bendiciones. Pásenla bonito, en especial a la señora Mercedes Torres Amarripa.

0: ¡Añe, añe!
1: El binomio para todo el mundo.
0: Y de ir al bailongo, ¿quiénes y quiénes iríamos? De una vez pidan permiso, no quiero ir regañados, ¿eh? No quiero regañados.
1: ¿Dónde está el amor?
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1: 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No.
0: Bailazo, mi rey, bailazo de esas cumbias romanticonas con el Vaivén del Amor, de los temas 100% bailables con Grupo Motivos y Carlita, Banda Cañón, con sus grandes temas.
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0: El hombre perfecto, compa. No, me chorro de rolas que hay con Banda Cañón. De las que se cantan y se bailan también, va, rolitas de Banda Cañón, la Mini Mini y todas esas rolitas. 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
2: 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Chapocho.
0: ¡Vámonos, que llega el Pícaro Palmas, la fiera de Ojinaga! Y no paras de hacerme feliz. Chiquitita.

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Ahí lo tienes a los Bernal, que tuvimos la oportunidad de tratarlos, que fue, comparé, hace unos 2 meses más o menos, ahí en las fiestas de Villaseca en Linares, Nuevo León. Ahí tuve la oportunidad de saludar a mi compadre Fito, y ahí les mando saluditos. Tiempo de comenzar, muy buena rola acá, vallenatón, este tema bastante chévere, bastante bueno. Ahí se lo presentamos para todos ustedes, ¿ok? A través del 107 FM en La Cotorra, ya la 1:08. Oye, saludos al potrito. Viendo ahorita el potrito estar escuchando canciones de Marisela, de Mónica Naranjo. Ahí me está escuchando el potrito. El potrito, súbale ahí, súbale ahí.

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2: Pendientes, pendientes, porque en cualquier momento regalamos la gorra oficial de Marco Marroquín.

0: Una con 17 minutos, vámonos con la gorra, compadre. Vamos a regalar la gorra oficial de Marco Marroquín. Bien fácil la pregunta. Hace unos años el Chaca Sergio Vega, grabó un tema que le funcionó bastante, bastante, bastante bien. Y actualmente Marco Marroquín la regrabó, compadre, y ahorita anda sonando bastante, bastante bien en sus plataformas, en sus redes sociales. ¿Cómo se llama esa rola? La primera persona que nos marque a cabina 318-2401 y nos diga, mi Paco, esa rola que grabó el Chaca es esta, compadre, y ahora la trae el Marco Marroquín, compadre. Bien fácil, se lleva la gorra oficial, que gracias a nuestros amigos de Cerca Music. Y ahí nos mandaron estos buenos detalles. Nos las mandaron desde la semana pasada, compadre, ahí en la presentación que hubo aquí en la capital, que fue un éxito, ¿eh? Saludos a mis grandes amigos de Producciones Saga, que fue un éxito este evento. Un lleno, compadre, fue un lleno. Bastante aceptable la respuesta de la gente. Ya había venido Marco Marroquín anteriormente, pero yo me acuerdo que se vino un diluvio, compadre. Se vino un aguacero, pero tremendo aquí a la Capirucha. Lo cual, pues bueno, fue un impedimento pues para que mucha gente pudiera llegar al evento, compadre. Pero bueno, a veces el agua, la lluvia nos trae bendiciones. Y ahí está el reflejo de mi compadre Marco Marroquín, lo que está haciendo actualmente en lo personal, en su agrupación, como lo que está haciendo también ahí en el Norteñazo. Así que, si sabes de qué rol estoy hablando, hace unos años el Chaca Sergio Vega grabó un tema bastante bueno, que pues bueno, estuvo bastante bien este tema en radio. Y actualmente Marco Marroquín la acaba de grabar. Actualmente la acaba de grabar Marco Marroquín y está funcionando bastante, bastante bien. Si tú sabes qué rola es, 318-2401, el teléfono ahí está disponible. Yo sé que están patinando. Yo sé que están patinando, pero está bien fácil, compadre. Está facilísima la rola.
1: ¿Dónde está?
0: Facilísima. 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Línea número 6, La Cotorra, buenas tardes, bueno.
2: Saludos, Pajito,
0: ¿qué onda? Oye, mierda, qué bárbaro, yo estoy con los nervios de punta, compadre, ¿qué rollo?
2: No, nada, compadre, vaya el partido mañana.
0: ¿Qué rollo? ¿Quién gana o qué?
2: Va a ganar el Naranja, ya sabes.
0: ¿Cuántos, mierda, cuántos?
2: Va a ganar 3-0.
0: 3-0, fíjate que yo también estoy con que mañana el equipo Naranja va a levantar el vuelo, compadre. Mañana.
2: Sí, yo sé que sí, lo va a hacer.
0: Yo digo que mañana. Va a ser un entradón mañana, compadre. ¿Vas a ir,
2: Aldo? Mañana.
0: ¿Vas a ir?
2: Sí, aquí ahora sí. Hay que ir a apoyarlo.
0: Eso, compadre. ¿Para qué lado te vas a ir, compadre?
2: Ah, para el norte.
0: ¿Para el norte? Ok. Sí. ¿Vas con la familia para allá, para el norte o qué?
2: No, que por la aguanta del norte.
0: Ah, la zona norte, compadre. Ah, qué sonso soy, hombre.
2: Ahí con la afición.
0: Pues para irme para allá, compadre.
2: Sí, ¿verdad? hay que apoyarlo, que gane.
0: Bueno, pero ¿qué playera te vas a llevar? Yo quiero saber, ¿de Correcaminos o de la América?
2: Sí, la del Corre.
0: Porque tú le vas a la América, acuérdate.
2: No, la del Corre, amigo.
0: Bueno, ¿le vas al Corre o le vas a la América?
2: No, yo no voy al Corre ahorita. Aquí.
0: Ah, bueno. Entonces ahí nos vemos en Norte, compadre Aldo. Nos aventamos unas flautiquis, una coquita y acá, ¿verdad?
2: Una agua loca.
0: ¡Ay, mi rey! ¡Júntate con la raza!
2: ¡Mi compadre!
0: No, pues hay que ir. ¿Dónde están esas o qué? Ya está, mi Aldo. Sí. ¿Qué rollo? ¿Ya agarró agua el río o no?
2: ¡Mande!
0: ¿Ya agarró agua el río o no?
2: ¡No!
0: ¡No!
2: ¡No!
0: Oye, ¿para acá está lloviendo bastante, compadre?
2: No, pues iba.
0: Oye, qué barro. Ya pórtense bien para allá, para balconcitos. Hagan travesuras, hombre. Hay que ir al río, compadre, nada más que agarre agua,
2: Sí, Paquito.
0: Órale, mi querido Aldo. Sí. Ahí bueno, oye.
2: Estoy en Marte Regómez.
0: Va que va. Oye, le mando un saludo a tu carnal, el buen Iván Cío.
2: Ah, sí.
0: Hasta allá está. ¿Dónde anda? ¿En Washington? ¿Dónde anda mi compadre?
2: Por allá.
0: ¿Por Washington va?
2: Sí.
0: Órale, ahí en diciembre, a ver si viene, compadre, ahí va a ver qué nos trae, hombre. A ver si nos trae unos tenis del 9, hombre, yo calzo el 3. ¡Órale, mi Aldo!
2: Que esté bien.
0: Igualmente, cuídese.
2: Sí, gracias.
0: ¡Órale! Vámonos a la pausa, ya me largué, compadre, ya me largué.
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2: ¡Vámonos que llega el fantasma! Con el tema del culpable. Dice mi Paco, mándenle saludos a mi hija, que tanto amo su nombre, es Maite Abigail Zúñiga López. Échale una rolita de Pegaso, mi Paco. Con mucho gusto, compadre Norberto. ¡Saluditos! A nuestra amiga Adriana Díaz. ¡Saluditos, Adriana! ¡Bendiciones!
3: ¿Qué estás ocurriendo?

0: Ya, papá. Oye, qué buena rola esa del fantasma, ¿eh?
1: Pablo, no tengan piedad. 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
0: Ajá, pa. Línea número 4, La Cotorra.
2: Hola, buenas tardes.
0: Buenas tardes, ¿con quién tengo el gusto?
2: Con Michelle.
0: Hola, Michelle, ¿qué hay que hacer?
2: Hola, pues quisiera la gorra de Marco Marroquín.
0: ¿Sabes qué rola es la que grabó el Chaca y actualmente la trae Marco Marroquín?
2: ¿Cómo?
0: ¿Sabes qué rola grabó el Chaca y que actualmente el Chaca Sergio Vega y actualmente la grabó Marco Marroquín?
2: Ah, la del día que puedas.
0: ¡No! Te voy a dar una chance más. Una chance más. ¿Sale? Una chance más. Ya dos no puedo porque ya nos están llamando por todos lados. A ver, una más.
2: A ver, dime.
0: ¿Qué rola grabó en su momento el Chaca Sergio Vega que le hizo un éxito y actualmente la trae Marco Marroquín?
2: ¿Cómo? ¿Es que no escucho? ¿Escucho bien?
0: ¿Me escuchas? A ver, ¿ahí me escuchas bien?
2: No, es que no te escucho. ¿La de quién es usted?
0: ¡No! Bueno, no, ahorita vuelves a participar. Espero y no te la ganen, ¿ok? Espero y no te la ganen, ¿sale?
2: Ok, bye.
0: Ahí está. Está bien fácil, compadre. ¡Hombre, está bien fácil! Voy a dar chance para que entre otra llamada porque ahorita nos estaban llamando fuera del aire, pero la tenemos que obsequiar al aire. A ver, si no entra en... ¿Qué, compadre? 5, 4, 3, 2, 1. ¡Ahora es con Rola, compadre! Yo te regreso. ¿A qué sigue, compadre? Ah, no sigue Rola, ¿va? No sigue Rola. Vámonos a lo que es este... corte y regreso con más, compadre. Todavía no se la llevan, compadre. Está bien fácil la pregunta y es un tema que la cantan, pero son covers que ya estaban ahí anteriormente grabados por otros artistas y ahorita el Marco la trae bastante, bastante bien.
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0: número 3, La Cotorra. Bueno.
1: Sí, bueno.
0: Sí, a la orden, ¿qué hubo?
1: ¿Qué tal, Paco? Buenas tardes, habla Neto.
0: ¿Qué onda, compadre Neto? A la orden.
1: Oye, se escucha ahí, a ver, no se escucha bien, no. Se escucha ahí un poquito como de ruidito. A ver.
0: A ver, déjame le trepo acá el volumen, compadre, a ver si, ¿cómo me escuchas ahí?
1: Ándale, ya te escuché mucho mejor.
0: A ver, ¿qué onda, compadre? ¿Qué hay que hacer, compadre Neto? Usted dígame.
1: Oye, te hablaba para lo de la gorra.
0: Échale, compadre, ¿sabes qué rola grabó el Chaca? Bueno, grabó 2, 3, pero nada más con que nos digas una, mi Neto.
1: A ver, ¿sería la de Necesito Dueña?
0: Pues ándale, está bien, con esa mera, está bien, compadre. Perfecto.
1: Oh, genial.
0: Compadre Neto, tu nombre completo.
1: Ernesto González Soberanes.
0: Ernesto González Soberanes.
1: Así es.
0: Compadre, ese apellido está medio raro, ¿dónde es o qué?
1: Ah, no, ese apellido viene acá de la Ciudad de México.
0: Perrón.
1: Ya.
0: De 4 a 6 de la tarde, aquí al 13 Juárez, pasas por tu gorra, ¿ok?
1: Ok. Ahí te veo que ocupo identificación nada más.
0: Sí, compadre, sí. No pasas por ella, se la va a llevar el potro, ¿ok? Así que pasas por ella.
1: No. Es más, ahorita voy para allá. Ahí me siento, hasta que den las 4.
0: Órale, compadre, ya dijo.
1: Ándale, ya está, gracias.
0: Ándale. Es para el potrito, compadre, si eres para el potrito. Tengo mención de la tradicional, compadre. Bueno, ahorita que regrese el corte, porque ya es la 1:40 y nos vamos a largar, ¿eh? Nos vamos a largar en el corte, no es largar, ¿va? Se puede malinterpretar, pero ño. Pausa, regreso aquí a la número 1, ya hay ganador de la gorra. Mañana, parece que todavía nos queda otra, ¿va? Parece que todavía nos queda otra gorra, Checo, a ver si hay todavía otra. Y mañana cerramos la semana, compadre, ¿ok? Pausa y regreso aquí a la número 1.
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0: Te lo mando a decir todo el grupo Duelo. Aquí te lo presento. Esto es Suerte. Perrona la rola, perrona. Van de este álbum de Gravedad. Esta rola de Suerte. Y compadre, la neta, se están volando la barda. Están rompiéndola en Estados Unidos, como siempre han hecho, compadre. Pero han hecho giras, han hecho presentaciones de 2-3 días, compadre. Bastante atractivo lo que está haciendo Duelo. El tema también reciente, el corte anterior que teníamos aquí, el de Para Que Ya No Duela, un tema que es mitad autoría de Oscar Iván, mitad autoría del señor Lupe Esparza.
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0: Y están trabajando bastante, bastante bien aún ese tema, aún solicitado. Y ahí nos están pidiendo a través del 834-141-0293. Una rolita que sin duda alguna se va a meter rápido en el top 15 de las más grandes. Un programa que tiene sábado tras sábado. Pues bueno, en este ahora lo tiene conduciendo mi compañera y comadre Armelia Sandoval. Todos los sábados a temprana hora, para que no te pierdas del conteo más importante de la radio en Tamaulipas, las 15 grandes de la cotorra. Ahora sí, compadre, a ver de ese lado.
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0: Jueves de cascabeleo, papá. 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
0: 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Música, compadre, porque ya casi nos vamos. Ahí los tienes, a los ídolos de la música norteña, Los Invasores de Nuevo León. Y tal vez quiere que le robe unos becerros, tal vez eso quiere.

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2: Lecciones para dar un grito al estilo mexicano. Se inicia con un mariachi. Se da un grito que suene con fuerza. Algo así. Bueno, claro, con un poco más de fuerza. Y por último se dice ¡Viva México al carbón! Ay, perdón, me equivoqué. ¡Pollo feliz! ¡Muy sabroso, muy sabroso!
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0: ¡Ya nos vamos, banda!
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0: La bandita que estuvo con nosotros a través del 834-141-0293, muchas gracias. A través del 318-2401, saludos a Esmeralda Andrade, a Vianey, a la señora Marta, a mi compadre Guillermo allá en Las Borregas, en Linares, Nuevo León. A Martín de los Reyes, a Reyes Castro, a Güero Silva, a Lupe Castro, a Emilia Gallegos González, a Víctor Saldívar, al Tremendo Pájaro, y raza de Jiménez, Tamaulipas, mi buen Danny Boys, que ahí nos escribe, gracias, compadre.
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0: y le reitero la invitación para este próximo domingo 27 de septiembre, ahí en el Olivo. Nada más y nada menos que el vaivén del amor del señor César Alafa regresa a la capital. Banda Cañón de Carlita con todos sus temas, compadre, bastantes cantables, bastantes bailables. Trayectoria de Carlita, Banda Cañón. Y el consentido de Ciudad Victoria, Grupo Motivos. La preventa está en 200 pesucos. Ahí en Tasea Music del Nuevo Guerrero Esquina vas a encontrar los boletos a la venta. Así que este bailazo con el vaivén del amor, Grupo Motivos y Banda Cañón. Te esperamos domingo 27 en el Ejido del Olivo. Llegue temprano. Esto va a estar de agasajo, papá. Dice, mándale un saludo a mi esposa Michelle. Con mucho gusto, compadre Neto. De los últimos saludos que nos llegaron. Primero Dios, mañana, ya San Viernes 25 de septiembre del 2026. Si mi Dios Padre me lo permite, aquí estoy contigo. ¡Gracias! Y cuando mi voz calle con la muerte, mi corazón te seguirá hablando por el 107. Que Dios me los bendiga.

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2: El Congreso de Tamaulipas buscará intervenir ante las quejas por posibles irregularidades en la estructuración de propiedades de la zona sur, con la intención de que la Dirección de Notarías del Estado investigue a las oficinas señaladas y determine si existen responsabilidades. El diputado Carlos de Leija adelantó que solicitarán una reunión con la dependencia estatal para revisar los casos que han llegado a su conocimiento y definir las acciones que podrían emprenderse contra los notarios involucrados. El legislador sostuvo que el problema no sería reciente y que existen señalamientos relacionados con inmuebles de Tampico, Ciudad Madero y Altamira, además de terrenos ubicados en la zona de playa. Por ello, planteó que la revisión debe alcanzar también el registro público de la propiedad para determinar cómo se están procesando los cambios de titularidad y evitar que documentos cuestionados terminen formalizando operaciones que posteriormente afecten a los propietarios. El legislador señaló que tienen identificadas entre 2 y 3 notarías que, de acuerdo con las quejas recibidas, ameritarían una investigación profunda. También mencionó que existen casos en los que algunas notarías habrían sido clausuradas, aunque posteriormente retomaron actividades mediante amparos. La reforma a la ley del IPSSET beneficia a los trabajadores del Estado al mejorar las condiciones de retiro y el sistema de pensiones. Esto representa el cumplimiento de una demanda histórica del Sindicato Único de Trabajadores al servicio de los poderes del Estado, en donde se incorporan varios conceptos al salario y se fortalece el fondo de pensiones. Blanca Valle Rodríguez, dirigente del SUSPET, señaló que durante años se ha planteado el mejorar las condiciones salariales de los servidores públicos. Dijo que con la nueva reforma, conceptos como canasta básica, quinquenio y compensación se incorporan al salario integrado, se fortalece el fondo y la aportación del trabajador sigue siendo la misma. Destacó que el costo financiero de estas prestaciones va a ser absorbido por el gobierno del Estado, cuya aportación pasará del 21 al 27%. Debido a los problemas de inseguridad y salubridad que genera la presencia de vehículos que llevan meses o incluso años abandonados en las calles, en Ciudad Victoria la Dirección de Tránsito Municipal emite un promedio de hasta 3 notificaciones diarias para exhortar a los propietarios a retirar estas unidades de la vía pública. Livio César Flores Rodríguez, titular de la corporación, indicó que estas acciones forman parte del operativo para recuperar espacios públicos, el cual también contempla el retiro de objetos como cubetas y sillas que obstruyen las vialidades. Explicó que la atención de estos casos se realiza mediante reportes ciudadanos y una vez que se corrobora que el vehículo está abandonado, se dialoga con el propietario a quien se le otorga un plazo de 24 horas para que lo retire y lo resguarde en su domicilio. De lo contrario, la unidad es llevada al corralón. Para ORT, Areli Treviño.
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2: El exdirigente del PRI en Tamaulipas, Ramiro Ramos Salinas, cuestionó la reforma constitucional aprobada por la mayoría de Morena que impide a ciudadanos con doble nacionalidad aspirar a cargos de elección popular, incluido el de presidente de la República. El también exdiputado local recordó que el artículo 82 constitucional regula los requisitos para ocupar la presidencia y que el PRI en su momento promovió una reforma para ampliar libertades y eliminar candados. El priista lamentó que la nueva disposición afecte directamente a ciudadanos de la frontera, donde es común tener doble nacionalidad. También criticó otra reforma reciente que establece como causa de nulidad de elecciones cualquier apoyo o cobertura de medios extranjeros. Ramos Salinas consideró que estas medidas vulneran derechos fundamentales. El exdirigente priista recordó que el presidente nacional del PRI, Alejandro Moreno, ya denunció estas restricciones en foros internacionales como la ONU, la OEA y la COPAL, alertando sobre el retroceso en derechos humanos y ciudadanos. El impuesto ambiental ya representa 116 millones de pesos para Tamaulipas en lo que va de 2026, una recaudación que ya rebasó la obtenida durante todo el año pasado. Aunque el cobro continúa enfrentando resistencia de algunas industrias y empresas que han recurrido a amparos. El secretario de Desarrollo Urbano y Medio Ambiente, Carl Heinz Becker Hernández, confirmó que los recursos serán destinados a acciones relacionadas con la atención del cambio climático, mientras el gobierno estatal mantiene una postura de defender la aplicación del gravamen. El funcionario destacó que el comportamiento de la recaudación representa una tendencia favorable para el Estado al superar en los primeros meses del año lo ingresado durante todo el 2025. Más allá de la recaudación, Becker Hernández sostuvo que el propósito es contar con recursos para enfrentar los efectos del cambio climático mediante políticas públicas que atiendan las condiciones particulares de Tamaulipas, pero bajo estándares internacionales. Por ser las licencias para la venta de bebidas embriagantes uno de los trámites que mayor carga económica genera para los establecimientos formales, la Cámara Nacional de la Industria Restaurantera y Alimentos Condimentados, Delegación Ciudad Victoria, anunció que buscará que los estímulos fiscales que ofrece el gobierno del estado alcancen también este pago durante 2027. Lo anterior lo informó el presidente del organismo, Jesús Arnoldo Gómez González, al considerar que los descuentos que actualmente se aplican en multas de alcohol están dirigidos a establecimientos que no tienen su documentación en regla y por lo tanto dicho apoyo no beneficia al sector formal. De acuerdo con el dirigente del sector, actualmente el costo de este trámite para los restaurantes es de aproximadamente 50 mil pesos, mientras que para los establecimientos que operan bajo el concepto de restaurante bar oscila entre los 70 mil y 75 mil pesos. Por ello, ya se prepara una solicitud a las autoridades.

0: autoridades estatales para que el próximo año se pueda reducir el costo de este documento.
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6: Bienvenidos sean todos ustedes, mis queridos hermanitos y hermanitas, a este su programa Mensajes para un Mejor Mañana, dirigido y orientado por nosotros, por su grupo internacional Luz y Verdad. Grupo de psíquicos, de videntes, de astrólogos, de tarotistas, de numerólogos, personas especializadas en ayudarle a usted en cada uno de sus problemas, cuando este problema sea de índole negativo, cuando ese problema haya sido puesto, cuando el problema o los problemas por los cuales usted esté pasando provengan de un trabajo de energías negativas, de un trabajo de maldad. Lo que pasa es que todos los cuerpos están hechos de energía. Todos nosotros los seres humanos y los seres vivos. Por eso es que, mis queridos hermanos, aunque uno no lo crea, hay muchas personas que tienen tan mala vibra, que son personas, mis queridos hermanitos, que solamente con tocar una flor la marchitan, con tocar una planta la secan, tocan la carne y la dañan. Le tocan el pelo a un niño o a una niña y lo enferman. Hay personas con tan mala vibración, mis queridos hermanos, que tenemos que estar alejados de esas personas. Muchas veces no le ha pasado a usted, mi querido hermanito, que llega a nuestra casa alguna persona de esas que a uno no le gusta mucho y se están media hora, una hora o dos horas haciendo una visita y después se van y dejan esa mala vibra dentro de la casa, dejan el ambiente pesado, mi querido hermanito. Esas personas, de esas personas que tenemos que estarnos cuidando, porque esas personas de mala vibración son las que nos viven dañando y afectando. Entonces, ¿usted por qué tiene que dejarse? Si a usted ya desafortunadamente le hicieron ese mal, si a usted ya desafortunadamente lo afectaron con un trabajo de influencias negativas, un trabajo de malas vibras o de malas situaciones, si a usted eso le está pasando, mi querido hermanito, pues simplemente lo que usted tiene que hacer es buscar una ayuda. Y esa ayuda, encuéntrela donde las personas especializadas. Y nosotros le garantizamos que si usted viene con nosotros, nos busca, nosotros le vamos a entregar todos nuestros conocimientos para su ayuda. ¿Por qué? Porque los tenemos. Entonces, usted ya no tiene disculpas, no se quede con los brazos cruzados. Venga con nosotros, que nosotros le podemos ayudar. ¿Por qué? Porque somos Luz y Verdad. Venga con nosotros, le echamos la mano, le ayudamos y le garantizamos su trabajo. 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
6: Una llamada ya tenemos. Gracias. Por favor, regáleme su fecha de nacimiento.
7: 13 de junio del 81.
8: 13 de junio del 81. Usted pertenece, mi querido hermano, a la constelación de Géminis, ¿no?
7: Sí.
8: Para usted, mi querido hermano, le quiero decir que su elemento es la tierra, su día favorable es domingo, su planeta la luna, color para usted el naranja, piedra la esmeralda, metal el hierro. Y le recomiendo mucho, mi querido hermano, que cuide sobre todo su cabeza y su cadera, su cintura. Y utilice ojalá un perfume que contenga magnolia, ¿sí?
7: Sí.
8: Las personas como usted los geminianos nacidos en esta fecha, mi querido hermano, son personas, mi querido hermanito, que son un poco aventureros, rompen las limitaciones, les gusta disfrutar la vida, son ingeniosos, son simpáticos, casi nunca están aburridos y son muy objetivos. ¿Estamos?
7: Sí.
8: Mi querido hermanito, cuénteme una cosa, después de nosotros analizar su fecha de nacimiento a través del horóscopo, de lo que es el zodiaco. Cuénteme, mi querido hermano, ¿usted ha ido a su médico?
7: Sí.
8: ¿Hace cuánto lo visitó la última vez?
7: Mire, yo he estado en un tratamiento de más o menos de como unos 3-4 meses yendo al médico por lo de mis ojos. Que pues un día amanecí y casi con un ojo no alcanzaba a distinguir nada.
8: Ok, usted, ¿por qué no pega más el teléfono hacia su boca, por favor?
7: Ok.
8: Ya.
7: Casi no alcanzaba a distinguir y pues fui al doctor, le dieron gotas y todo para mis ojos, pero ha seguido, el dolor no igual, pero todavía sigue.
8: Correcto, Miquel, hace 3 meses.
7: Más o menos.
8: Muy bien, además le duele a usted la cabeza también.
7: Sí.
8: La espalda.
7: Sí.
8: ¿Sí?
7: Sí.
8: Ok. ¿Y qué le han dicho que qué es lo que tiene, hijo de Dios?
7: Pues, la verdad, no me mandan a hacer estudios de mis ojos, de mi espalda, y pues, la verdad, no me dicen, nomás me dan un poco de medicina que para el dolor.
8: Ya, pero que usted no tiene nada.
7: No me han dicho eso, ¿verdad? Pero sí me mandan a... Están revisando y todo, pero la verdad no, con la medicina no veo mejoría.
8: Correcto, mi querido hermano. O sea que no le han dicho todavía qué es lo que tiene.
7: No.
8: Y ya hace 3 meses que usted está mal.
7: O sea, de que tengo este dolor de cabeza y de espalda, ya tengo como unos 3 años.
8: ¿Tres años?
7: Más o menos. De que... O sea, el dolor de cabeza nomás es a veces un dolor.
8: Sí.
7: Repentino.
8: Correcto. Okay, pero lo otro sí, bueno. Yo le voy a decir, mi querido hermanito, qué es lo que pasa. ¿Sabe por qué no han podido descubrir realmente qué es lo que usted tiene?
7: Sí.
8: ¿Usted sabe por qué?
7: No.
8: ¿Usted no sabe por qué? ¿No?
7: No.
8: Bueno, mi querido hermano, yo le voy a decir que simplemente... Lo que a usted le está pasando, mi querido hermano, y que usted, desafortunadamente, no le pueden decir qué es lo que tiene, ¿sí?
7: Sí.
8: Mi querido hermano, es sencillamente por una razón, porque lo que yo veo es de que usted está siendo víctima de un mal, ¿ok?
7: Sí.
8: A usted, mi querido hermano, le pusieron una maldad, le dieron a comer o a tomar, y eso está dentro de su organismo, ¿me entiende? Y eso es lo que más repercutió, mi querido hermano, fue en sus ojos. ¿Ya?
7: Muy bien.
8: Entonces, mi querido hermanito, al producirse esto, mi querido hermano, ¿sí? De que usted, mi querido hermanito, no se sienta bien, le hicieron ese daño, mi querido hermano, y que no puedan descubrir realmente qué es lo que tiene, pues eso se debe a una brujería o a una maldad, ¿ok?
7: Sí.
8: ¿Estamos de acuerdo?
7: Muy bien.
8: Entonces, cuando una persona tiene una brujería de esas, mi querido hermano, cuando una persona tiene una maldad de esas, mi querido hermanito, pues lógicamente que no le pueden descubrir qué es lo que tiene. ¿Estamos?
7: Sí.
8: Así le hagan los análisis que le hagan. ¿Por qué? Pues porque esto no pertenece al mundo de lo normal, sino al contrario, pertenece a lo paranormal, ¿sí? A la brujería, a la maldad. ¿Ya?
7: Sí.
8: Entonces, mi querido hermanito, ese es el grave problema. ¿Estamos de acuerdo?
7: Muy bien.
8: Entonces, hay que ayudarle a usted, mi querido hermano, lo más pronto posible. Si usted quiere, debe venir con nosotros para nosotros ayudarle con el mayor de los gustos. Yo soy capaz de curarlo. Le saco ese mal, mi querido hermano, y que usted siga en tratamiento médico. ¿Estamos de acuerdo?
7: Muy bien.
8: El día que usted guste, estamos para ayudarlo. ¿Sale?
7: ¿Dónde? ¿De lunes a viernes?
8: De lunes a domingo.
7: ¿De lunes a domingo?
8: Sí.
7: Ok.
8: ¿Ok?
7: Bueno.
8: Mi querido hermano, cuando quiera, estamos para ayudarlo. Su trabajo es garantizado y el día que quiera le echamos la mano. ¿Sale?
7: Muy bien.
8: Que Dios lo bendiga.
7: Gracias.
8: Gracias por su llamada.
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2: 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Ya estamos listos. Hay una llamada. Muy bien. Gracias a la persona que nos está llamando en este momento. Y solamente le quiero decir que para que usted pueda participar, regáleme su fecha de nacimiento.
4: Sí, claro, 21 de marzo del 75.
8: 21 de marzo, está usted entre Piscis y Aries, ¿no?
4: ¿Perdón?
8: Que está usted entre Piscis y Aries.
4: Sí.
8: ¿Sí?
4: Uh-huh.
8: ¿Por qué duda?
4: ¿Eh?
8: ¿Por qué duda? Que como que sí, ¿no?
4: Pero soy Aries.
8: Sí, por eso le digo, está usted terminando Piscis y empezando Aries, ¿ok? Uh-huh.
4: Sí.
8: A ver, mi querida hermana, para usted su día de suerte es el día jueves, su planeta regente es Júpiter. Para usted el color es el azul en cualquiera de sus tonos. Piedra para usted, el lapislázuli. Metal para usted, la plata. Y ojalá cuide mucho su estómago, mi querida hermana, sus rodillas y los tobillos. Es importante que utilice un perfume que ojalá contenga violeta, que este le va a servir mucho para que usted esté más equilibrada, ¿ok?
4: Uh-huh.
8: Mi querida hermana, ¿en qué le puedo ayudar?
4: Yo quiero saber por qué no me rinde mi dinero.
8: Ok, mi querida hermana, según lo que nosotros estamos viendo aquí, dentro de su horóscopo, le quiero decir que no vaya usted a pensar, mi querida hermanita, que a usted no le está rindiendo su dinero por causas negativas. No vaya a pensar usted que alguien le ha puesto una brujería, alguna salación, que alguien le está haciendo algo, mi querida hermana. ¿Sí?
4: Uh-huh.
8: No piense eso porque eso no es así. ¿Sí? Créame que si yo en este momento me diera cuenta a través de su horóscopo que usted tendría o que usted tuviera un daño, se lo di.

0: es que a usted lo que le está pasando simplemente son cosas como de mala administración de la lana. ¿Estamos de acuerdo?
1: Sí.
0: Y que además, donde usted chambea, pues gana poco. Entonces hay que tratar de buscar o un mejor trabajo o un trabajo alterno, ¿ok? Uh-huh. Hacer algo más, mi querida hermana. Si usted tiene ahí su salario, su sueldito fijo, pues no desprendernos de aquí. Pero a ver cómo le puedo hacer para chambear, mi querida hermana, de otra manera y que tengamos otra entrada. ¿Estamos de acuerdo?
1: Sí, está bien.
0: Para que usted esté mejor. Pero no es sino de organización, mi querida hermana, uh-huh. De pensar bien, de organizar un poquito mejor y de organizar la economía dentro de la familia. Que así le va a ir mucho mejor, ¿ok?
1: Okay.
0: No piense usted, mi querida hermanita, que es que tal vez le han hecho algún daño. No, señora, no se preocupe. Créame que si así fuera hoy yo se lo estaría diciendo para que usted viviera con nosotros o hiciera algo, ¿sale?
1: Sí, está bien.
0: Ándele pues, que Dios la bendiga.
1: Ok, gracias.
0: Gracias por su llamada, hermana. Hasta luego. 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Bueno, mis queridos hermanos, estamos llegando ya al final de nuestro programa. Dándole las gracias a todas las personas que nos llamaron. Que estén muy bien, que pasen un buen día y que el Dios Padre Todopoderoso los bendiga.
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0: La seguridad social en México es sin duda un beneficio laboral que no debería tener excusa alguna para otorgarlo, porque no solo significa una garantía al derecho constitucional a la salud, sino también a vivienda y otros beneficios. Pero sobre todo, llegado el momento, a tener una vejez digna por la pensión a que tendrá derecho el empleado. Sin embargo, sin ser privativo de estos tiempos, los empleadores, bueno, algunos de ellos, siempre buscan la manera de evadir la ley, evitando esta carga tributaria ante la complacencia de las autoridades o quizás de la ignorancia de que esto suceda. El tema viene a colación por el comentario de una trabajadora victorense, quien contó la sorpresa que se llevó cuando le negaron el servicio médico en la clínica del Seguro Social en la capital tamaulipeca porque estaba dada de baja. Cuenta la mujer que ante el rechazo del servicio acudió a su empresa para conocer su estatus laboral y la respuesta fue que sigue trabajando para ellos, pero sin seguridad social. El argumento, muy simple, no lo hubo. Solo le informaron que ella, al igual que otras compañeras, ya no tenían seguridad social por el alto costo que ello implica. Y es cierto, la carga tributaria por este concepto es alta, pero también es cierto que ese pago forma parte del costo de producción o del servicio que presta una empresa, porque no hay empresario que invierta para perder. En este caso, queda claro que existe la injusticia por parte del empresario, porque a decir de la misma empleada, los abusos son constantes. Y estos van desde pagar a destiempo hasta darle la ridícula cantidad de 100 pesos por concepto de utilidades, lo que evidencia que existe un abuso por la necesidad de sus empleados. Lo peor del caso es que no hay autoridad que meta al orden a este y a cuantos más tienen la misma práctica. Si bien es cierto que en Tamaulipas y sobre todo en la capital hay poca generación de empleos, también es cierto que no por ello se deben permitir abusos, y mucho menos en cuanto a seguridad social se refiere, porque al paso de los años todos estos trabajadores no tendrán derecho a una vejez y pensión digna producto de su empleo. Y ahora sí, que como se diría en los reality shows, tú sabes quién eres y pensar que hablas de un proyecto político y ayuda social.
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Ayúdame, dice la rola. Oiga, ya a las 4 de la tarde con 9 minutos, 4 con 9. Aquí saludándoles un servidor, Jorge Enrique, ya listo, en la que vuela más alto. La cotorra, listo para llevarles todo, bueno, toda la carga de éxitos, las novedades, las que ya pasaron de moda, pero que todavía están en el gusto del público, ¡Suerte! 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
12: La tarde con 15 minutos y ya te olvidé.

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4: Ya las 4 de la tarde con 25 minutos, 4 con 25. 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
1: Hola, ¿qué tal, amables amigos? Con el gusto de saludarlos. Ya es jueves, estamos enlazados en todas nuestras estaciones de Organización Radiofónica Tamaulipeca, como es costumbre a esta hora, para traerles el resumen más completo de lo acontecido, la historia que ya está escrita, pero también hay agenda misma que hemos seleccionado para compartir con ustedes en este espacio, así que quédense con nosotros. Esto es ORT Noticias en los deportes. Comenzamos con información del emperador de los deportes, el automovilismo, porque el Gran Premio de Azerbaiyán que se corre en el circuito callejero de Bakú, pues ya comenzó. De hecho, muy temprano por la mañana, las prácticas 1 y 2, mañana serán las qualis y la carrera va a ser sui generis este tema, no es muy común. Sábado a las 5 de la mañana, tiempo del Centro de México, o sea, no va a haber carrera el próximo domingo. Será en sábado, 5 horas, tiempo del Centro de México, tiempo de nuestro país,

0: En este que es uno de los escenarios que muy bien le ha sentado a lo largo de la historia, y no nada más con Red Bull Racing, sino con otras escuderías, a Sergio Checo Pérez, pero ahora con Cadillac es seguro va a ser distinta la experiencia. Pero les deseamos éxito tanto a él como a Valtteri Bottas, que son los coequiperos de esta escudería. Vamos con la información de la Liga de Expansión. Hoy comienza la décima fecha del torneo Apertura 2026 y será con dos encuentros. Mineros de Zacatecas a las 19 horas recibiendo el Carlos Vega Villalba a los Piratas de Veracruz, mientras que en el ITO, el Instituto Tecnológico de Oaxaca, en la capital oaxaqueña, los Alebrijes reciben la visita del Atlético La Paz. Para el día de mañana, el partido más interesante dentro de esta jornada décima, sin duda, es el Clásico Tamaulipeco, que de hecho para la jornada de viernes se queda en solitario, para que tenga toda la atención este el encuentro, que es el que tiene más audiencia a través de la televisión, registrado en la historia de la Liga de Expansión, mayoritariamente porque es lo que tenemos en los últimos 6 años de historia registrada. Bueno, pues será Correcaminos recibiendo a la Jaiba, esto en la cancha del Estadio Marta Regómez a las 19 horas, recordando que lo tendremos a través de La Cotorra, nuestra estación hermana, donde hablaremos 10 minutos antes de todo lo que será la previa y por supuesto la crónica, y además de las diferentes plataformas digitales donde no se lo pierda, tendremos también dinámicas con los aficionados. Así que mañana es el clásico y continuará la actividad entre sábado y domingo. En cuanto a la Liga MX, mañana comienza la décima fecha y sí va a haber fútbol, sí va a haber Liga MX, a pesar de que la selección mexicana tendrá actividad en Baltimore el próximo sábado, enfrentando al equipo de Colombia. Mañana Atlante contra Rayados y los Xolos enfrentando al equipo del Atlas. Dentro de la actividad de béisbol de Grandes Ligas, los partidos que interesan el día de hoy: Athletics contra los Astros, los Yankees contra los Devil Rays, los Phillies ante los Brewers, los Braves de Atlanta contra los Reds, también los Dodgers contra los Padres están buscando un spot dentro del comodín de la Nacional, los Red Sox buscando estar mejor posicionados, van a enfrentar a los Guardians, que estarán buscando también el liderato de la división central de la Americana, entre otros partidos. ¡En los deportes! José Vélez Azar.
1: Buenas tardes.
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3: Dele. 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
1: En bueno, las 5 de la tarde, 13 minutos, 5 con 13 minutos, compa. 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
4: Torra, 5 de la tarde, 40 minutos, felices ganadores, muy pendientes. David Martínez Oliva, Rogelio López Cantú, Adán Gallardo Martínez, José Luis Ontiveros y Josefina López Compeán. Ganadores de los accesos dobles para que se vayan a ver el clásico. Muchas felicidades, felicidades. Ya lo saben, pasar mañana antes de la 1. Por favor, con una identificación. Único día, único horario.

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2: Muy bien, las 5 de la tarde ya con 50 minutos, 5:50. Recuerde que a las 6 de la tarde la información, como todos los días de lunes a viernes, a través de ORT Noticias. Quédese bien informado de todo el acontecer en el mundo, Muy bien, las 5 de la tarde ya con 51 minutos, 5:51. Ándele, compadrito Armandito Barrientos, fiel radio escucha,

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1: Muy buenas tardes, bienvenidos a la tercera edición de ORT Noticias. Yo soy Pauletti Rodríguez, gracias por sintonizarnos en este día. Vamos con los titulares de hoy. Tamaulipas espera obras en Colombia para abrir una nueva ruta ganadera. Comisión de Arbitraje Médico atiende diferimientos y falta de especialistas. Prepara Secretaría de Salud campaña de vacunación invernal, se dispondrá de vacunas Pfizer y Moderna. Con esto y más en unos momentos.

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0: La tarde con 2 minutos, 29 grados de temperatura a esta hora de la tarde. Este pues clima se va a mantener para los próximos días con máximas de 31 grados y mínimas de 23. De igual forma, pues mantiene este pronóstico de lluvia para las siguientes horas. Incluso se va a mantener hasta el próximo sábado, con probabilidades del 90% de lluvia. Para que lo tome en cuenta, esperemos que se siga registrando lluvia aquí en la capital del estado, pues para mejorar esta situación de falta de agua que existe desde hace algunas semanas. Pero vamos a iniciar ya con la información de hoy, con los enlaces de este día. Vamos con información del campo tamaulipeco, particularmente con un tema que sigue siendo importante para los productores ganaderos, que es la posibilidad de recuperar una ruta para llevar nuevamente ganado hacia Estados Unidos. Esta información la tiene mi compañera Italia Soler.
1: Gracias, Pablo. Buena tarde a la audiencia de ORT Noticias. Pues bueno, mientras Chihuahua reabrió hoy su frontera ganadera hacia Estados Unidos, Tamaulipas busca una ruta alterna para colocar nuevamente su ganado en el mercado estadounidense y ponen la mira en la cuarentenaria de Colombia, Nuevo León, donde todavía deben realizarse algunas obras para cumplir con el nuevo protocolo sanitario. José Ramón Guerrero Gamboa, presidente de la Unión Ganadera Regional de Tamaulipas, explicó que la instalación de la cuarentenaria de Colombia, Nuevo León, ya fue revisada incluso por autoridades estadounidenses y representa una opción para movilizar ganado tamaulipeco, pero requiere adecuaciones antes de recibir el visto bueno. El principal pendiente, detalló, es la construcción de una segunda barda perimetral, trabajos que podrían realizarse en un plazo de 2 a 3 meses una vez autorizados. La ventaja de esta cuarentenaria, explicó, que el ganado pues puede completar ahí mismo las distintas etapas del proceso sanitario sin requerir traslados adicionales que representen mayor riesgo, movimiento o merma para los productores. Escuchemos las declaraciones de José Guerrero Gamboa.